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0: Es la hora 21:31. La temperatura 16 grados. La humedad 76%.
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1: El máximo, Sofía, la última. Muchachos, compañeros, Sofía, vos como dale.
2: Acá estamos, bueno, ya los jugadores obviamente se retiraron del campo de juego, fueron a cambiarse el vestuario, esperando ya este arranque. Quiero saber si pudiste dormir, Maxi, ayer.
3: Dormí poco como la última vez. Dormí poquito, me costó, así que vamos, que siga todo igual.
2: No, está bien, pues la respuesta fue la misma que la otra vez, que no fue bien, así que es un buen augurio. Ojalá, acá estamos, el nerviosismo crece, se lo nota en la gente, el clima igual promete. Para ese porcentaje que siempre me pedís vos, Pablo, te digo, ay, qué difícil, pero está, creo sí, que 95-5 hoy.
3: Yo lo dije hoy. Claro. Para mí va a ser 95-5.
2: Total.
4: Confunde un poco la butaca roja, porque la verdad es todo celeste y blanco, realmente. Sí. Algún puñadito hincha suizo, pero sí, la verdad es todo predominio argentino.
2: Identifiqué atrás del otro arco, arriba, en un pedacito, unas banderas de Suiza. Por eso ahí tomo el 5. Pero realmente mayoría abrumadora del seleccionado argentino.
3: Es como la Suiza, chiquitita, dentro de toda la Europa.
4: Bueno, preparados, listos y preparados. Gracias, Maxi, por acompañarnos en toda la previa. Tenemos en el post, por supuesto. Manu, toco con vos, contame.
5: Han pasado 4.393 días de aquel partido que enfrentó a Argentina y a Suiza en el Neo Química Arena en Brasil. Hay tres jugadores que sobreviven de aquel enfrentamiento que terminó con un gol agónico de Ángel Di María. Son Ricardo Rodríguez y Granit Xhaka en Suiza y obviamente el nuestro, el capitán, el número 10, Leo Messi.
4: Señoras y señores, van quedando todo preparado. En un rato vendrán los protagonistas. Se abrirá formalmente la transmisión. ¡Qué nervios! ¡Qué tensión! ¡Qué expectativa! Por de nuestra querida selección. Juntos, más juntos que nunca, vamos, Argentina de mi corazón, a soñar juntos. Entre los 8 mejores del Mundial, un pasito más para meterlo entre los 4 mejores selecciones del mundo. De la mano de Leo, de Messi, para seguir soñando este estadio, este marco, este clima, este color que predomina, el celeste y blanco, como el cielo, después de algunos nubarrones ayer, algo de tormenta hoy, celeste y blanco el cielo. Ojalá sea toda una señal, esperando para este partido. Hemos sufrido con Cabo Verde, nos hemos dejado la vida frente a Egipto y seguimos aguantando y soñando con mucho más a nuestra querida selección, que tantas alegrías nos da permanentemente hace tanto tiempo y nos ilusiona en cada torneo, en cada Copa América, en cada eliminatoria, en cada Mundial. Lo ha logrado Scaloni, lo ha logrado Leo de hace 6 Mundiales. Este contagio masivo en todo el país acompañando a nuestra selección. Abrimos transmisión, se pone en marcha, se viene Argentina, Suiza por Telefe, ¡vamos!
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1: De Piñero, el portugués. De Leo Messi. Y acapara todas las miradas, como siempre, Leo. Vamos, Leo, viejo nomás.
2: Te amo, Brasil.
1: Indumentaria tradicional para Argentina hoy, lo propio para Suiza. Y ahora sí, se van desplegando las banderas. Y vendrá la ceremonia previa. Llegarán los himnos. Estadio repleto, estadio colmado. Saludo de Messi con Scaloni. Lindo abrazo de Scaloni con Xhaka. Lindo abrazo de Scaloni con Messi, ¿no? En la previa del partido se saludaron. Allí pasaba el grandote Zaccaria, el lateral derecho. Y ahora sí, suena esta música maravillosa. En el partido 100 del Mundial quedan 4 nada más. Música que extrañaremos en un poco más de una semana. Cuando esto termine, vienen los protagonistas, acompañados por Telefe. Se viene Argentina y Suiza. Vamos a Argentina todavía para seguir soñando.
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1: La música en el estadio, que es casi como un latido.
3: Solo eso.
1: Esperando que aparezcan los protagonistas.

Allí está Leo. Que respira profundo. Que le está descosiendo. Jugando un mundial extraordinario, Licha Carenga. Y los protagonistas al campo de juego. La imagen de Piñeiro, del árbitro. Los dos, número 10 son los capitanes, uno de cada equipo. Todo perfectamente organizado. Y aparece la Argentina. Y aparece Suiza. Y se vendrán los himnos. Y lo digo para todos lados. Concentrado el conjunto argentino. Y llega la hora de la verdad. El comienzo del partido. Hace un rato, Inglaterra le ganó a Noruega en la prórroga 2-1. Con goles de Bellingham. Y está en semifinales, se espera por el ganador de este duelo. El último, Nico Tamendi. ¿Qué pasa? Con todo su ritual. Y ahora sí, sea el momento de los himnos. Listos y preparados.

estamos alineados. Momento de los himnos. Y arrancaremos por el himno argentino. Los entrenadores se saludan. Himno de Argentina, lo escuchamos.

argentino que se replica en todo el país. Listos y preparados. A continuación, el himno de Suiza.

0: Suiza. La arenga de Jaca es el avión, comienza el partido.
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0: Un saludo a los protagonistas. Había que ver con Pablo la cara de los muchachos suizos con Salvana Messi, ¿no?
5: Entre el candor y la sobreactuación de seriedad de te amo, sos mi ídolo, pero no te puedo mirar a los ojos. Una mezcla de esas dos sensaciones.
0: Bueno, las autoridades del partido. Y ya repasará Juan Pablo las formaciones. En Kansas City, otra vez locales. Acá juega la Argentina y ustedes del otro lado por Telefe en toda la Argentina, de norte, sur, de este, oeste, acompañándonos. Los muchachos de Suiza, nuestro capitán, nuestro líder, la leyenda del fútbol mundial, Lionel Andrés Messi, que quiere seguir haciendo historia.
5: Argentina con brazal de negro, rindiéndole homenaje a Antonio Ubaldo Ratín, el Rata.
0: Sí, señor.
5: Centro Haas. Ídolo de Boca, pero también representante del seleccionado argentino. Jugó el Mundial del 66, lo echaron en cuarto de final contra Inglaterra. Y ese gesto estrujando la bandera británica dio la vuelta al mundo. También fue entrenador de Boca en 1980. En aquel Mundial del 66, Argentina jugó y le ganó a Suiza. 2-0 con goles de Luis Artime y Ermindo Nega.
0: Lo tira del VAR, de México, de Chile y de Italia. Y repasamos la formación de Argentina. Juan Pablo, así va el conjunto argentino. Vamos a Argentina todavía, todo tuyo, Juan.
5: Por cuarta vez en el ciclo, repite formación respecto del partido anterior. Emiliano Martínez, Nahuel Molina, Cristian Romero, Lisandro Martínez y Nicolás Tagliafico. Los cuatro al fondo, Leandro Paredes, el 5 con la 5. De Paul, Enzo Fernández y Alexis McAllister. Hoy es un día para que este señor aparezca en toda su dimensión. Julián Álvarez y Lionel Messi. Los delanteros del seleccionado argentino, también para Julián. Hoy puede ser un gran día. El seleccionador es Lionel Scaloni.
0: Y a continuación, la formación de Suiza con Pablo.
5: El seguro e intimidante Gregor Kobel en el arco. Zaccaria, Elvedia, Kanji, Ricardo Rodríguez, los cuatro del fondo. El jefe es Granit Xhaka, acompañado por Remo Freuler. Jibril Sow y Dan Doye son los extremos. Fabián Rieder, el 22, buen remate, zurda, interesante. Jugará en la media punta. Detrás de Pril Embolo, el delantero central del equipo dirigido por Murat Yakin.
0: Todo confirmado.
6: Habrá minuto de silencio por el fallecimiento de Jayden Adams, el jugador de Sudáfrica.
0: Y después vendrá el comienzo del partido. Sumamos el minuto de silencio. Un minuto de silencio. Y ahora sí, se vendrá el comienzo del partido. La imagen de Leo Scaloni. Vendrán los primeros 45 minutos. Impecable el campo de juego, Sofi. Está en perfecto estado.
7: Sí, muy buenas condiciones.
0: Todo preparado. Lo comentará Juan Pablo Barsky, Sofi Martín y Manuel Ibarri. Por Telefe y para toda la Argentina. Todo listo. Arrancará el partido. Aquí en Kansas, el sol ya, por suerte, no da en el campo de juego, llegando a las 8 de la noche. Todo preparado. Cuenta regresiva. Se levanta el público argentino. 3, 2, 1. Pitará Piñeiro. La orden. Pita el árbitro. Y arranca el partido, compañero. Vamos a Argentina, cuarto de final. Argentina-Suiza. Viene para Zaccaria. Yarda atrás. Tocando la pelota el Bedi. Deja para Kanji. Arrancó el partido. Ha comenzado el encuentro. Presionaba Leo Messi. Otra vez para Kanji. Abierto por la izquierda Ricardo Rodríguez. La va recibiendo Xhaka. Mete Xhaka. Mete largo. Va para Ndoye. Ataca el 11. Va Ndoye. Busca el centro. Mete el centro Ndoye. No hay nadie para atrás. Tiene que sacar Tagliafico ahora. Tagliafico quedó corto. Ojo, remate al arco de Zaccaria. Rebotó. Le viene buscando ahora Alexis. Viene McAllister. Va McAllister. Va Alexis. Pide falta. Infracción de Zaccaria. Tiro libre corresponde a la Argentina. Juan Pablo, el comienzo del partido.
5: Primer búsqueda al espacio para Ndoye. Marcado por Nahuel Molina. Buena cobertura de Alexis, que arrancó por la izquierda. Paredes de 5, delante de Leandro. De Paul a la derecha, Enzo por el centro. Alexis a la izquierda, Julián y Leo Messi compartiendo el frente de ataque.
0: La va a sacar Divo. Meterá Martínez, meterá el Divo. Meterá el arquero. Paradito, plantado en el fondo. Suiza mete el largo, van para Julián. Corre Julián, ganamos Zaccaria. Ya retrasaba, presionaba por el medio Paredes. Vamos buscando ahora Cuti Romero. Va Cuti, cuando presionaba en bolo. Ahí balón afuera. Aunque de complicaciones, Cuti lateral que corresponde a Suiza. Saque de manos al conjunto vestido de rojo, aquí en Kansas City. Esto recién arranca. Van a la vuelta ahora.
5: Enzo muy pendiente de Xhaka, Pablo, en la salida a Suiza.
0: Venía para Rodríguez, va para Ricardo. Rodríguez abrió la cancha. Aguantaba, endeudía la pelota. Otra vez para Rodríguez. Y para atrás viene para Kobel. La va a sacar Kobel. Lo presiona Messi. Mete Kobel. Esperaba la pelota a Nahuel Molina. Cuti Romero. La aguanta Cuti. Deja Romero. Diu. La toma Martínez.
5: Y en la salida argentina, Xhaka pendiente de Paredes.
0: Saca del Divo. Y levantó la cabeza y mete largo. Corre Julián. Va Julián que está habilitado. Va saliendo Kobel. Va Julián que está habilitado. Va Kobel. La deja para Rodríguez. Buena presión. Va Julián presionando. Bien por Julián. Bien por Julián. Marca una falta. Tiro libre. Que corresponde a Suiza. Habrá tiro libre. Esto recién arranca. El partido para ahora está 0-0. Estimado Juan Pablo.
5: Dos lanzamientos largos ya de Martínez para Álvarez. Uno despejó Zaccaria y el otro directamente tuvo a Julián en esa presión. Buena.
0: Ganaba De Paul, va Rodríguez, ya la abrió, Ndoye, busca Ndoye, pero para el medio Ryder, va Ndoye, buena presión, muy buena, pegó la pelota Nahuel o arco, saque de arco, correcto, saque de arco, bien Nahuel Molina, muy bien Nahuel, y ahora saque de arco que corresponde al conjunto argentino, presionado en la mano, ¿no? Final de Nahuel, pero ya saque de arco, bueno.
5: Sí, y Suiza va a buscar ese uno contra uno de Ndoye contra Nahuel Molina. Sobre todo con lanzamientos al espacio. Es la segunda vez que buscan esa posibilidad. Recién al pie, porque Ndoye la tiró larga contra Molina. Otro lanzamiento largo de Martínez buscando a Álvarez.
0: Mete Divo, pica Julián. Ganaba de cabeza el Bedi. Va Julián ganando, tocó de primera. Ya viene para Tagliafico. Viene Nico, Tagliafico. Enzo. Atrás para Licha. Viene Martínez. Van a dar la vuelta. Sofía, por abajo, ¿qué me contás? ¿Qué me decís a todo esto?
7: Lionel Scaloni sin dar ninguna indicación por ahora, pero de pie mirando atentamente el partido.
0: Manu querido, ¿qué me decía todo esto?
6: Ya de pie, Murat Yakin, 51 años, aficionado al golf. 9.9 de handicap tiene el técnico de Suiza.
0: La va a sacar Divo. Meterá Divo. Pica Julián. Va Julián. Presiona Julián. Ganado de cabeza el Bedi. La peinaba Xhaka. Le va quedando la pelota en bolo. Pierde en bolo, gana Paredes. Rebotó en Cuti. Va para Tagliafico. Viene presionando encima su. Gana Tagliafico. Termina dejando para abajo. Viene para Enzo. Va Enzo. Rebotó. Sigue Enzo. La presiona encima de Freuler. Le dio falta. Y la recupera ahora el conjunto suizo con Zaccaria. Xhaka. Mete Xhaka. Ataca Suiza. Y da la vuelta. Y espera Argentina ahora. Minuto 5. Primer tiempo. El partido 0-0. Ya dan la vuelta. El Bedi. Abierto a Kanji. Toca el Bedi. Zaccaria. Presiona Alexis. Viene Zaccaria. Dejan hacia atrás. Venía para el Bedi. Espera Argentina ahora. En los primeros minutos del partido. Aquí en Kansas City. Abría Xhaka. Va para Zaccaria. Busca lateral. La deja atrás. Insiste Suiza ahora. Abierto Zakaria, no se le dan para ahora. Tocaba la pelota Freuler. Y al revés para Zakaria, que da la vuelta. El Bedi. Pedía Kanji. Viene para Kanji, presiona Leo. Presiona Messi. Viene para Ricardo Rodríguez. Deja Ricardo atrás. La va a sacar Kobel. Domina Kobel. Saca el arquero. Paradito Argentina. Ordenado. Esperando que salga Suiza Juan Pablo.
5: Sí, con Alexis pendiente de Freuler y Enzo sobre Xhaka. Pero con tenencia Suiza. Sin profundidad, pero manejan la pelota los suizos en este arranque.
0: Rodríguez. Metía para Ndoye. Otra vez para Rodríguez. Hacia el medio. Buscaba la pelota, el número 22, Ryder. La perdió, lo comía Alexis, ojo. Ataca ahora en la personal, Ryder. La mete en el área, va Ryder, mete al centro. Está como solo en ojo, remate el arco, cuidado. Remate mordido, bien de cabeza sacando Licha. Sacaba Licha, la cambia Julián. Bien. De Paul, bien muchacho, bien. De Paul, deja atrás. Viene para Cuti, va Romero. Toca ahora atrás. La cambiaba Xhaka. Toma la pelota ahora. El conjunto sueco, Zakaria, busca el centro, mete el centro, pasó el balón. Lo terminan despejando. Arco, sí. Y Xhaka afuera. Saque de arco. Y corresponde al conjunto argentino. Saque de arco.
5: La tenencia de Suiza ahora genera este remate de Xhaka. Lejos de Martínez. Por ahora se imponen los suizos en el medio, han ganado algunas divididas. Argentina jugando mucho en largo de Emiliano Martínez para Julián Álvarez. Y por ahora mucho más protagonismo de Xhaka y de Freuler que de Paredes, Enzo Fernández y Alexis Mac-Allister, por ejemplo.
0: De Paul. Rodríguez. Había una mano, tiro libre para Argentina, lo va a hacer Alexis. La deja para Cuti, tiro libre para Argentina. La mano Ricardo, a Rodríguez sí. Tiro libre para Argentina, minuto 8. Esto recién arranca. Lo va a hacer De Paul. Deja para Cuti Romero. Entrega para Paredes.
5: Que debe incrustarse ahí entre los centrales porque no recibe juego delante de Romero y Martínez. Tomado por Xhaka. Ahí es un 3 contra 2, juega libre y tiene la pelota. Y Argentina necesita que Paredes la tenga.
0: Paredes. Tiraba el rulito recién Julián. No lo vieron. Va Paredes. Toca Leandro. Enzo. Licha. Martínez. Va Martínez. La presión encima de Mbolo y la va sacando ahora Dibu. Domina la pelota Dibu. Aquí en Kansas. Minuto 8. Recién arranca el partido. Por Telefe y para toda Argentina. Estamos juntos, más juntos que nunca, como dice Leo. Viene Paredes. Va Leandro, va Paredes. Enzo. Toca Fernández. Tagle Pico. Va Nico. Y va la Argentina. Tagle Pico. Para Enzo. Enzo. Y la cambia Enzo. Viene para Nahuel Molina. La toma Nahuel. Abierta para Messi. Viene Leo. Va Messi, va Leo. Pasa Nahuel. Buena pelota contra Rodríguez. Y mete al centro. Metió al centro. La despejaba justo el Bedi. Despejaba el número 4. Busca De Paul. Lucha De Paul. Gana Paredes. Viene Leandro. Toca Paredes. Buena pelota. Va para Messi. Va para Leo. Va para Messi. Toca Leo. Alexis al arco. Alexis al arco de vivo. Y ahora corre. El tiro de esquina. Sí. Tiro de esquina para Argentina. Muy buena. Muy buena. Corre para Argentina. Vamos a Argentina. Todavía vamos.
5: Se fue a jugar de 7 Messi. Lo encontró Paredes. Pero antes Molina. En una combinación entre los dos. Justito le bloqueó el Bedi ese remate a Mac-Allister que pedía arco. Pero Leo tocó sus primeras pelotas en este momento del partido de wing derecho. Y ahí recibió solo.
0: Le va a pegar Leo. Mete a Messi. Busca Licha. Busca Argentina por arriba. Viene el centro. Pasó. Otra vez córner, se dio claro. Otra vez córner para Argentina. Lo envenenado el centro. Córner para la Argentina. Le va a pegar del otro lado Leo Messi. Meter a Messi.
5: La sacó en bolo, ¿eh?
0: Y la va a meter Leo.
5: Este me gusta, Pablo, porque es un combo hacia afuera. Claro. Para atacar la zona del rival y tener la ventaja del impulso.
0: Espera Licha. Espera Cuti. Metido Julián. Le va a pegar Messi. Tiro de esquina para Argentina. La mira de Rioja, Rodrigo De Paul. Meterá al centro. Meterá Messi. Minuto 10, primer tiempo, el partido por ahora 0-0. Va Leo, mete al centro, lindo centro. ¡Oh! De Alexis. Le gustaba Vázquez, metió al centro, sí señor. anticipa Alexis. Argentina 1, Suiza 0. Vamos Argentina, carajo, Argentina gana 1-0. Vamos Argentina, mi vida 1-0, vamos.
5: Era hoy, Alexis, era hoy. Contra la zona, el centro con comba hacia afuera, sacando la pelota al área chica. Alexis va al vértice, no hay compromiso en la zona, entonces entre Show y Embolo cabecea. Y lo bien que cabecea, con el parietal para cambiarle el sentido, profundizarlo y alejarla del arquero Kobel, que solo puede mirar. El cabeza Samuel es el responsable, señor. Mister Pelota Parada, para el crédito. Era el centro con comba hacia afuera, era para Alexis. Después de un comienzo con la pelota de los suizos, Argentina se acercó, creó un córner y también hace goles de arriba. Uno más de pelota parada de los tantos que ha hecho en esta Copa del Mundo.
0: Lo gana Argentina, vamos Argentina, viejo nomás. Lo gana Argentina, 1-0, gol de Alexis. Sofi, voy con vos, dale.
7: Explosión en todo el banco argentino, incluido Dibu Martínez también, que lo festejó con la hinchada. Dos goles en mundiales para Alexis Mac-Allister, uno en Qatar, otro acá.
0: Voy con vos, Manu, dale.
6: Después de Qatar, Bosnia, Canadá, Argelia y Colombia, finalmente Suiza se encuentra en desventaja por primera vez en el Mundial.
5: O sea, es que ni siquiera en la eliminatoria Suiza había estado en desventaja en esos 6 partidos que jugó para clasificarse a esta Copa del Mundo.
0: Nahuel Molina, va para el Dibu, gana Argentina 1-0. Vamos Argentina todavía, la saca el Dibu, la meten para Enzo, peina Enzo. No participa Leo porque está en offside, presiona Julián. Le va quedando a Kanji, viene para Kanji, presiona Julián. Va Julián, marca Julián, sí señor, bien Julián. Bien, bien Julián, bien. Lateral que corresponde a Suiza, saque de manos. Junta por Telefe viendo la Copa del Mundo. Lo gana Argentina, gol temprano. Gol para darnos calma, tranquilidad. Lateral que va a ser Rodríguez. Mete a Ricardo, mete a Rodríguez. Metía largo, ganaba de cabeza Cuti. Falta de Cuti, tiro libre corresponde al conjunto suizo, habrá tiro libre.
5: Me imagino la pizarra de Samuel Boleo, tirala ahí, al vértice, que ellos defienden en zona. El primer obstáculo no llega y ya después Alexis tiene ventaja sobre el segundo que trata de ir a la pelota.
0: Habrá tiro libre para Suiza. Queda golpeado en bolo. Lo gana Argentina 1-0. Hola Matador. Y ya toca Ruggeri, el Matador. Presidente de la AFA, el presidente de la Conmebol. Y habrá tiro libre para Suiza, lo va a hacer Xhaka. Lo gana Argentina por 1-0. Venía para Kanji. A Kanji. Abierta esperando a Rodríguez. Ya viene atrás para Xhaka. La deja Xhaka atrás. El Bedi. Viene el Bedi. Otra vez para Xhaka. Toca Xhaka. Va saliendo el Bedi. Abre la cancha Zakaria. Domina Zakaria. Ya la deja atrás. Toca Zakaria. El Bedi. De punta en bolo. Otra vez para Zakaria. Presiona Alexis. Pasa el balón. En bolo. Descarga atrás. Van a dar la vuelta. Cuidado, Banana fuera lateral. Toda nuestra. Saque de manos. Saque de manos para Argentina, Juan Pablo.
5: Y el tiro Xhaka. Y Show le recrimina haber pasado la pelota y sobre todo no haberlo dejado patear. Argentina se repliega. Suiza mueve bien la pelota sin profundidad. Es un equipo el argentino que elige los momentos para presionar alto. No lo hará en este momento con la ventaja tras el gol de Mac-Allister. Veremos cómo responde Suiza, que sigue teniendo la pelota, que presiona frente a un equipo que comprime espacios y queda con 9 jugadores, incluido Julián, detrás de la pelota. Queda Messi descolgado, suelto sin compromiso defensivo, haciendo sombra en propio campo.
0: El Bedi, viene el Bedi. Se adelanta Suiza ahora. Abrió Freuler. Toca para Zakaria. Presiona Tagliafico. Lo marca Nico. Zakaria. Espera ahora de frente Enzo Fernández. La cambiaron toda. Gana Rodrigo. Gana de Paul. Peinó y afuera. Lateral. Aquí de manos. Le corresponde a Suiza. Lo van haciendo rápido. Viene para Rodrigo. Presiona de Paul. Aparecía Xhaka. La marca de atrás. Con falta, dicen. De Julián Mano. Cobra mano. No hay falta, claro. Tiro libre para Argentina. Habrá tiro libre para la Argentina. Gana Argentina 1-0. Gol de Alexis. Al minuto 10.
5: No le cobra empujón a Julián, le cobra mano a Xhaka. Julián está en modo avispa tábano, yendo a buscar todas, presionando, provocando pérdidas del rival. Falta eso que él necesita para aumentar su confianza. Mientras Argentina tenga el mejor rematador como Messi, la contribución de Julián no se mide en goles. Y otra búsqueda larga para Julián, evidentemente hay un plan acá.
0: Sí, claro.
5: Es el quinto, sexto lanzamiento largo de Martínez para Julián Álvarez saltando líneas. Es cierto que Suiza presiona, pero hay ahí como una sensación de que Julián puede ganar uno de los duelos contra Akanji o Elvedi.
0: Enzo, la toma Enzo, ya la cambió, va para Nahuel Molina, abierta esperando a Rodrigo De Paul. Manuel, De Paul, otra vez para Manuel, pedía en mano, Manuel, linda pelota, no pasó, era lindo el pase, si lo metía para Leo, y ahora Rodríguez, Rodríguez presiona a Leo, va Leo, va Argentina, qué linda, va Leo, va Argentina, va Leo, encara a Leo, pedía falta de Akanji, presionaba a Alexis que ganó, mete a Alexis y ahora Paredes, Paredes, en bolo, la aguanta en bolo, sale ahora rápido Suiza, venía la pelota para Ndoye que la deja atrás, Rodríguez, Ndoye. Viene la pelota para Ndoye. Buena presión de Rodrigo De Paul. Lateral para Suiza. Hay saque de manos. Lo va dominando Rodríguez. Viene para Xhaka. Busca Xhaka. Gana Argentina 1-0. La cambia Freuler. Zakaria. Entregó la pelota para Xhaka. Otra vez para Zakaria. Zakaria. Va lateral. Pedía por el medio el número 22, Reiner. La meten para la posición de su compañero. En bolo no pasó el balón. La recupera ahora Argentina. Ojo atrás, Justi, ¿eh? Ojo atrás. Pase rápido para que salga Argentina con Paredes. Paredes para De Paul. Va Rodrigo De Paul. Deja De Paul. Tocaba la buena Molina. Otra vez para De Paul. Piden falta de Rodríguez. Marca el árbitro. Tiro libre para la Argentina. Señoras y señores, por Telefe para toda la Argentina. Gana Argentina 1-0. Acompáñanos. Que estamos juntos, más juntos que nunca. Habrá tiro libre para la Argentina, Juan Pablo.
5: Con menos posesión, pero con muchos duelos ganados, ha cortado muchos avances suizos en zona de gestación. Suiza ha tenido ese remate de Xhaka con el partido 0-0. No se defiende con la pelota. Y hasta creo que forma parte de la estrategia de que Suiza la tenga para activar alguna pérdida y algún pase al espacio. Como si supieran que no marca bien cuando tiene la pelota y está atacando. Y una pelota recuperada puede activar una chance clara de gol.
0: Justi, deja atrás. Y ya venía ahora para Dibu. Toca el Dibu. Lisandro Martínez, va Lisandro. Mete el largo, corre Julián. La busca Julián, encargó. Le queda Alexio, va McAllister. McAllister atrás. Enzo, Messi. Paredes, toca Argentina, tac, tac, tac. Y va Leo. Messi, toca Leo. Va para Julián, para Leo. Va Messi. Y la toma Leo. Tagliafico. Minuto 18. Gana Argentina a hacer gol de Alexis a los 10 minutos de cabeza. Un golazo. Paredes. Y lo toma Leandro. Paredes. Paredes. Nahuel Molina. Abierto Rodrigo De Paul. Va para De Paul. Partido 100 de la Copa del Mundo. Quedan 4 nada más. Espera Inglaterra en semifinales. La van dejando ahora para Dibu. Toca Dibu. Licha. Abrió la cancha. Ya venía para Enzo. Enzo. Alexis. Otra vez para Enzo. Ya la cambió. Viene para Nahuel Molina. Toca atrás. Y no puro Cuti. Sale Argentina. Sofía, ¿qué me contás? ¿Qué me decís?
7: Que Messi acumula 10 asistencias en mundiales. Récord desde 1966. Fueron todos para un jugador distinto.
0: Va saliendo Dibu. Manu, ¿qué me contás?
6: Que la semifinal será el miércoles en Atlanta. Espera, por supuesto, Inglaterra y será Argentina o Suiza a las 4 de la tarde.
0: Buena versión. Robó la pelota muy bien Argentina. Bien ganada por Paredes. Va Messi, va Leo. Va Messi, va Leo. Va Argentina, va Leo. Para Alexis, lindo taco. Le queda la pelota servida ahora a Kanji. Viene a Kanji. Era buena la idea. No llegó el pase preciso y le queda la pelota ahora a Rieder.
5: Ahora si controlaba para adelante tenía chance de rematar claramente contra Koven.
0: Rodríguez. Dejaba Rodríguez. La cambia Xhaka. Busca Suiza, minuto 20 ya. Por Telepe estamos juntos. Más juntos que nunca con Argentina que gana 1-0. Van a dar la vuelta ahora. Ya venía la pelota para Xhaka. Viene Xhaka. Espera abierto a Kanji. Abierto a Kanji. Insiste ahora. Remate al arco. Sí. Y respuesta al arquero. Remate de So. Y la respuesta al arquero. Digo, atento. Pelota del arquero Juan Pablo.
5: Se desmarcó So. Desde la derecha al medio. para recibir libre y tener tiempo para patear. Bien Martínez, importante que el arquero intervenga. Y otra larga para Julián, una máquina de picar hoy.
0: Y va Julián y va a llegar, ¿eh? Y va Julián y va a llegar, va Julián. Llegó Julián. Toma fuera de juego el arranque. Abre en directo, corresponde a Suiza. Llegamos al minuto 21, estamos llegando a la pausa de hidratación. Lo gana Argentina por 1-0. Lo comenta Juan Pablo con Sofi Martínez, con Manu Olivari. Por Telefe y para toda la Argentina.
5: Lo que ha corrido Julián en el arranque para picar a esos lanzamientos largos de Martínez y de los centrales y para presionar. Creo que necesita la pausa de hidratación para bajar las revoluciones. Ha sido un sprint tras otro para Julián. Esto del equipo reactivo, que Suiza tenga la pelota. Evidentemente detecta que no marca bien en ataque y va por ese lado, obviamente, que habrá momentos donde podrá defenderse con la pelota, pero forma parte del plan esto.
0: La corre eso, busca eso. Barre bien abajo, mueve bien abajo, barriendo. Impecable. Estaba Licha Martínez. En el lateral que corresponde a Suiza, habrá saque de manos. Al revés, ¿no? Claro, pegó en el hombre de Suiza. Pegó en eso. Y lateral para Argentina. Habrá saque de manos. Allí el palco con Pupi, con Ustari, con Pastore, con Maxi Rodríguez, ¿eh? Entre otros. Ya metía hacia adelante, balón. Pero se va, pero había falta. Marca el árbitro.
5: Sí, le marcó el asistente. El tema es que Argentina tiene a los receptores tomados cuando bajan de Paredes, Enzo, Alexis. Suiza hacia adelante con los medios, toma uno contra uno en la salida y Dibu la tira larga para Julián. Quizás para no sea Julián Álvarez el único destinatario, que haya un pique de la segunda línea de De Paul, por ejemplo, o el propio Enzo Fernández, que tienen el sprint suficiente para ser ellos los receptores y no desgastarlo tanto a Julián, que no para de picar.
0: De Paul, Alexis, deja pasar Paredes, tocaba Cuti y ahora Nahuel Molina. Deja Nahuel, va para Leo, Messi, la cambia Leo, Licha, pasaba Telefico, espera Enzo, domina la pelota, muy bien Licha, bien para Martínez, falta, infracción, falta de eso, tiro libre para la Argentina, habrá tiro libre, corresponde a la Argentina, habrá pausa y hidratación. Minuto 23, lo gana Argentina por 1-0.
5: La salida de Martínez. Taco de número 10, de potrero de toda la vida. Gambete, y después vino la falta del segundo jugador suizo.
0: Momento de descansar. Lo gana Argentina 1-0 por ahora. Gol de Alexis. Gana Argentina 1-0 por Telefe. Estamos juntos.
8: Momento de servir la birra. Se viene la pausa de hidratación. El cooling break. Acá le decimos cooling.
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1: Con calumnia en conferencia de prensa dijo que sin dudas ese fue un antes y un después para esta selección.
2: Manu, ¿qué me decís?
3: Granit Xhaka, el 10 y capitán de Suiza, compañero de Dibu Martínez en Arsenal y de Ezequiel Palacios en Bayer Leverkusen, en ese equipo campeón en la 24-25 con Xavi Alonso.
4: Apenas dos toques de Argentina dentro del área de Suiza. El segundo, el de cabeza, de Alexis McAllister, hizo un rulo perfecto porque él arranca detrás de Mbolo y después se le pone por delante. Mucho juego directo de Argentina. También hay una atracción para que Suiza salga y ahí activar a McAllister. Álvarez, 4 de 11 en lanzamientos largos. Pero esa es la intención del equipo cuando no puede defenderse con la pelota ante la presión del rival.
2: Paredes, va Leandro, Paredes. Abriendo para Coti. Minuto 27, primer tiempo, gana Argentina por 1-0. Cuarto de final de la Copa del Mundo. Estamos juntos por Telefe, buscaba Messi. Presiona Coti, gana Coti, bien Coti. Buen anticipo, Xhaka. Buena presión de Rodrigo de Paul. Lateral que corresponde a Suiza. Esto recién arranca. Gol tempranero que nos da tranquilidad, calma. En el comienzo del partido, el gol de Alexis. Lo hacía Rodríguez. Ganaba Nahuel Molina, de Paul. Lo presiona Rodríguez, saca Molina, mete largo, espera Messi, presiona Leo, casi se la pellizca de atrás el Bedi. Zakaria, espera So, viene Zakaria, atrapa el Bedi. Y ahora, Xhaka, cortita, ataca por el medio, Freuler, abre para Zakaria, mete al centro, a sacarlo, sí, bien Licha, atento. Saca Martínez, ahí lateral para Suiza, saque de manos.
4: Se cierra So y le da el carril a Zakaria. Ahí la Argentina tiene que combinar con Alexis Dagrafico para ver quién va con el lateral y quién sigue al extremo que se cierra en diagonal.
2: Dejaba el Bedi. Freuler. La pisa el 8. Espera Dagrafico. Ordenado Argentina. Prolijo Argentina. Bien, muchachos, bien. Akanji. Rodríguez. Marca de Paul. Buscaba la pelota. Ndoye. Va Ndoye. Hizo meter Ndoye y ahora Julián. Álvarez, mete Julián para Rodrigo, falta abajo. Falta sobre De Paul, pide la amarilla. Y ahora tiro libre corresponde a la Argentina. Tiro libre para la Argentina, Juan Pablo.
4: Se hace cargo Xhaka. Es un muy buen partido de Argentina. Defendiendo, cortando en zona de gestación, tapando líneas de pase. Por ejemplo, este corte de Romero. En otros partidos el rival, cuando tuvo la pelota, llegó profundo y marcó goles. No es este el caso. Evidentemente había que ajustar allí y por lo menos en este arranque, además de la contundencia, ¿no?, de hacer el gol en la pelota detenida, el equipo está defendiendo mucho mejor que en los encuentros anteriores.
2: Deja De Paul. Viene para Dibu. Y la toma el Dibu. En Kansas. La va sacando el arquero. Mete Dibu. Corre Julián. Le queda la pelota a Enzo. Insiste Julián. Ganado de cabeza al Bidi que la deja atrás. Y ahora la salida con Zakaria. Presione Julián que puede ganar. Afuera lateral. Muy bien Julián Álvarez. Impecable. Lateral para Argentina.
4: Y hablando de defender bien, ahí hay un factor importante. El compromiso de Julián Álvarez para no dar perdida ninguna pelota. Está todo el tiempo con dedo de oxígeno porque no para de picar. Haciendo un buen partido, todavía no ha tenido la chance de rematear arco.
2: Atentos a Enzo, se vio alguna molestia, me pareció recién, Manuel Molina, la toma Manuel, ya la deja atrás. La va a sacar Dibu. La toma el Dibu Martínez. Se muestra De Paul. Tiene apuro el Dibu. Toca para De Paul, va para Rodrigo. De Paul, mete para Leo. Peina Messi, pedían falta de atrás. La termina ganando el Bedi y ya la deja ahora para Kobel. Va a sacar Kobel. Akanji. Abierto Rodríguez. Viene para él. Rodríguez. Lo gana Argentina por 1-0. Rodríguez. Presiona Enzo.
4: Enzo con Xhaka.
2: Tomaba Xhaka. La deja Xhaka. El Bedi. Abierto Zakaria. Espera Argentina. Sin ningún tipo de apuro. Minuto 30 ya. Últimos 15 del primer tiempo. Estamos Estamos juntos por Telefe, soñando juntos. Soñando juntos, Argentina de mi vida, de mi corazón. Ganaba Endoye. Rodríguez. Endoye, afuera. Y habrá lateral que corresponde al seleccionado argentino. Buscaban combinar entre Rieder y Endoye. Y habrá lateral.
4: Ocho la Bessi, Javier Pastore.
2: Cuidado, cuidado. Arco de Rieder, ojo. Bien gana, Dios, muy bien, Licha, muy bien. Bien Martínez, bien Licha. Alexis, viene Julián. Muy bien Licha, atento. Dos centrales argentinos, muy bien. Va para Paredes. Guti, Licha, muy bien los dos, Daniel Pico. Otra vez para Licha. Deja atrás para Dibu. Toca Dibu. Paredes. No toma Leandro. Y otra vez para Cuti. Abierto Nahuel Molina. Sólido Argentina. Sólido. Nahuel Molina. Messi. Qué bien para Nahuel. Qué hizo Leo. Por Dios. Por Dios. Y va Nahuel. Y va De Paul. Y va Argentina. Y va Nahuel. Y es para Alexis. Del otro lado Julián. Alexis. Llegó la pelota a Endoye. Endoye. Rodríguez. Otra vez para Endoye. Gana De Paul. No pasó de largo. Endoye. Endoye. Va Endoye. Mete Endoye para Embolo. Va Embolo. Encaró Valdivo. Mano a mano. Pedían falta. Lo va a tomar el Cuti, no pasó nada, no pasó nada, no pasó nada. Un sustito nomás. Y ahora Cuti, va Romero, De Paul. Pedían falta, se pedía falta. La marca el árbitro. Infracción de Endoye. Tiro libre para Argentina. Señoras y señores, el partido 1-0 para Argentina. Un sobresalto, Juan Pablo, en el partido.
4: Endoye es el jugador más peligroso de Suiza. Es el que hace que las cosas pasan. Grande Martínez. Por dos. Primero, porque lo incomoda a Embolo y después. Emiliano toca la pelota, no hay falta, termina cayéndose Embolo sobre Emiliano Martínez, pero fue una tarea de ambos Martínez. El primero Lisandro lo desacomodó, pero Endoye cortando hacia adentro es el peligroso, sale por afuera también, por la izquierda, más allá de que es diestro. Es el jugador que propone algo diferente, el resto es pase, controla dos toques, pero el que hace las aventuras, el picante es Endoye, el número 11.
2: Le va a pegar Cuti. Lo hace Romero. Viene para Dibu. La toma el Dibu. Sacará Dibu Martínez. Amigo y amiga de Telefe en toda la Argentina. Gana Argentina 1-0 el gol de Alexis. Mete Dibu. Rodríguez dejó pasar, presiona Leo. Vamos a sacar Kobel. No toma el arquero. Sacará Kobel. Sofi, te escucho, dale.
1: Escalón y le da indicaciones sobre todo a los mediocampistas. Y recién Dibu Martínez, cuando atajó, miró al público argentino y apretó puño. Una especie de desahogo total con la hinchada.
2: Endoye. Endoye. Al medio. Xhaka. Rodríguez presiona De Paul. Manu, ¿qué me contás?
3: Suiza trajo a Rodríguez y Xhaka, dos conocidos. Se ha terminado el momento de la selección para Shaqiri y Sommer, otros nombres que siempre veíamos en los mundiales.
2: La salida con el Medi. Tocaba Xhaka, abre la cancha, viene para Zakaria. Domina Zakaria, presiona Tagliafico. Va dominando la pelota ahora en la salida So. La toma So. Está ganando Argentina 1-0. Abre para Zakaria. Temperatura alta aquí en Kansas. Térmica de 30 grados por lo menos. Le va quedando la pelota al Bedi. El Bedi. Abrazo grande a toda la Argentina. Haciendo el aguante el otro lado con Telefe juntos. Vamos Argentina de mi vida todavía, vamos. Viene para Xhaka. A Kanji. Abierto Endoye. Viene a Kanji. Endoye. En voló por el medio esperando. La dejan para Xhaka. Xhaka. Mete Xhaka para Rodríguez. Espera Endoye. Muy bien, Abuel. Bien, Molina. Bien, bien. Hay córner para Suiza. Habrá tiro de esquina.
4: Suiza empieza a buscar esas colgaditas. Siempre con Endoye como el más solicitado. Sabe Suiza que el 11 puede hacer diferencia en ese duelo contra Molina, que hasta ahora ha respondido bien.
2: Le va a pegar Rieder. A defender esta, muchachos, vamos, Va Rieder. Mete al centro, mete Rieder. Sacaba bien Alexis. Muy bien Alexis. Una premonición lo de Juan Pablo en la previa. Y está haciendo un partidazo. Domina la pelota. Ahora Rieder. Balón que corresponde a Suiza. Minuto 35.
4: Se la inventó Rieder sobre Álvarez.
2: Tiro libre para Suiza.
4: Se encarga de todas las pelotas detenidas el número 22 a partir de esa buena zurda.
2: Meten a Rieder.
4: Tiene la chance de Freuler, diestro con comba hacia adentro. Pero bueno, Argentina también, como hizo un gol de pelota detenida, tiene que estar muy atento a estas coberturas, sobre todo estos envíos de los costados, donde la asignación de marca personal es más complicado, ¿no? Ahí arrancan en hilera.
2: Llega al centro. Pasaba Freuler. La meta de River, mete el centro del Dibu. Puño el Dibu, impecable. Bien, arquero, bien. Llega ganado de cabeza, se lo deja atrás. Viene para Zakaria. Zakaria. Atrás para Kobel. La toma Kobel. Va saliendo ahora Freuler. Gana Argentina 0, cuarto de final de la Copa del Mundo. Buscando las semifinales para Inglaterra. Que eliminó a Noruega. Gana Paredes. Y se falta el árbitro. Falta Leandro. Tiro libre para Suiza. Argentina no tiene comprometidos con amarilla, ¿correcto? Sofi, ¿hoy alguno?
1: No en este partido, pero sí tiene a Montiel, Gonzalo Montiel, que está en el banco de los suplentes, que tiene una amonestación. Sí.
2: Allí lo van abriendo. Viene para Rodríguez, para Ricardo. Rodríguez. Entregando la pelota hacia atrás. Y la va tomando a Kanji. Viene a Kanji. Abría para que meta Ríder al centro. ¿Habrá saque de arco? Sí. Saque de arco. Gracias a los 30.352.633 personas. 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Gracias, 30 millones. Qué locura. Gracias, gracias de corazón. En nombre de todo el equipo de Telefe. Gracias por acompañarnos, por soñar juntos. Y ya va dejando Dibu. Y lo gana Argentino al cero. Venía Nahuel Molina. Abre lateral. Se los comenta Juan Pablo Arsky. Sofi Martínez, Manuel Olivari. Abre lateral para Argentina.
4: No tiene todavía Argentina la chance de, ante esta presión suiza, darle la pelota a Lisandro Martínez, que puede conducir, obviamente tiene marca, y ser Lisandro el que juegue largo, ya no solo para Julián, sino para algún mediocampista más adelantado.
2: Allí lo deja atrás ahora. Freuler. Viene para Kanji. A Kanji. Rodríguez. Minuto 38. Viene para Kanji. Lo gana Argentina el gol de Alexis McAllister, el minuto 10. La cambia Freuler. Espera Tagliafico. Quien da la vuelta ahora. Espera Enzo, no hay apuro. Y va atrás el balón. El Bedi. El Bedi. Y la mete el Bedi. No llegó. De cabeza en Doye. Lateral para la Argentina. Saque de mano para Argentina.
4: Pasa Rodríguez. Se cierra con el De Paul. Y en Doye marca ese pase para jugar mano a mano con Molina. Argentina no controla la pelota, pero controla el juego. Más allá de que no ha contraatacado en los últimos minutos y se ha defendido en zona de gestación. Le han cobrado demora, ¿no?
2: Al 5 segundos, sí señor, sí, sí. Nahuel Molina. Sí señor. Abre lateral. Metía Rodríguez. Sacamos Paredes. La revienta Leandro. Le va quedando Kobel. Va saliendo Suiza. Xhaka. Venía para Xhaka. El Bedi. La toma el Bedi. Freuler. Pedito Argentina, paradito, sin apuro. Freuler lo dejan atrás. En Kansas City gana Argentina 1-0. Zakaria toma la pelota. Freuler deja Freuler sin apuro. Espera Argentina, presiona Alexis. Va para Zakaria, buscaba la pared. Pedían infracción, nada. Gana Tagliafico, falta en ataque. Infracción de Zakaria, sí. Bien, Nico, bien Tagliafico. Argentina tiene todo bajo control. Tiro libre para la Argentina. Podía faltar en ataque y lo marcó el árbitro. Tiro libre para la Argentina, Juan Pablo.
4: Ganando muchos duelos. Sin dudas, hasta acá, el mejor ejercicio defensivo del equipo. Y se ha profundizado por ese gol de Alexis McAllister, que lo llevó a defenderse en este registro y por ponerle al rival otro molde, en el que el rival tenga el desafío de creatividad e ingenio, sin los atributos de Manzambi, ese número 9, que puede destrabar un partido así. Ndoye es el 11, el más peligroso hasta ahora, controlado. Obviamente puede ganar algún duelo con Molina. Argentina hasta ahora no ha contraatacado, pero controla el juego. O sea, más allá de tener una postura reactiva cerca de Martínez, forma parte del plan, de la estrategia, porque sabe que a Suiza no se le caen los recursos creativos para traducir esa posesión en peligro. Y espera alguna concesión, que ya tuvo en el gol de Alexis McAllister, para volver a crear una chance clara.
2: Minuto 40 de este primer tiempo. Falta de Licha Marcano, sí. Tiro libre corresponde a Suiza. Habrá tiro libre. Llegará el tiro libre. Último tramo este primer tiempo. Pasa poco y nada, por ahora es mejor. Señoras y señores, habrá tiro libre, corresponde a Suiza. Último tramo del primer tiempo. Sofi, ¿qué me contás? Voy con vos, dale, aprovecha.
1: Este es el partido número 13 de Scaloni al frente de la selección argentina en mundiales.
2: Messi, va Leo, va Messi, robo de Paul, va Messi, se debió, va Julián, la baja. Ahí pasó el balón, espera, hizo para atrás. Viene para Kobel, la toma Kobel. Error, anticipa a Rodrigo y casi la mete Argentina. Va saliendo Xhaka, viene Xhaka. Tiraba la diagonal en Doye, Freire atrás. Y ya la abren ahora para Rodríguez. Rodríguez, toca Rodríguez. Viene para Ricardo. Aparecía Xhaka. Xhaka busca Suiza. Cuarto de final. Gana Argentina por 1-0. Vamos a Argentina todavía. Viene para Freuler. Abierto Rodríguez. Marcaba la pelota, la vuelve Molina. Barrio abajo. Paredes. Pide falta. Falta, dice el árbitro. Tiro libre para Suiza. Habrá tiro libre para el conjunto Suiza. Lo barrió abajo a y llegará el tiro libre.
4: Sí, fue al piso. Era difícil que con ese tacle tocara la pelota. El rival junta los pies, fabrica el foul, pero es cierto que Leandro no toca la pelota y al no tocar la pelota queda expuesto. Tiro al costado, imagen de Patrick Mahomes, el quarterback de los Kansas City Chiefs, hoy el mejor jugador de la NFL.
2: Con la camiseta argentina, ¿no?
4: Exactamente. Tiene gran relación con Messi, se han saludado en algún partido que Leo jugó en esta cancha para Inter Miami contra el equipo de la ciudad. Sí.
2: Tiro libre. Tiro libre para Suiza, 12 en la barrera. 12 en la barrera. Ojo, en la media luna, cuidado. Está Rieder. Y está para pegarle Freuler, le pega. Freuler pasaba afuera. Respiramos, no pasa nada. Respiramos, saque de arco. Vamos a Argentina. Lo gana Argentina para 1-0. Minuto 43, Juan Pablo.
4: Era para el chanflazo de Freuler. Por suerte, ni centro ni remate complicado para Martínez.
2: La va a sacar el Dibu.
4: Claro, Leo le reclama al árbitro portugués la sanción de la falta. El tema es que Paredes fue al costado. Fue a buscar la pelota, no la tocó y el jugador de Suiza juntó las piernas. Y terminó el árbitro cobrando el foul. Otro lanzamiento largo para Julián.
2: Va Julián. Nahuel Molina, Julián. La toma Julián, la deja atrás. Viene para Paredes. Paredes. Uf. La marca de Embolo. Falta de Embolo de atrás. Sí, señores, para amarilla. Advertencia del árbitro Piñeiro. Pide calma. Falta nomás, falta. Falta y nada más. Tiro libre para Argentina. Minuto 44. Se nos va el primer tiempo. Estamos atentos para ver cuánto agrega el árbitro. Quedó golpeado Leandro Paredes. Embolo sacudido atrás. Tiro libre para la Argentina. Se va el primer tiempo. Con gol de Alexis lo ganamos para 1-0. Ahora sí amarilla para Embolo. Se tomó su tiempo el árbitro. Primero amonestado del partido, Manu.
3: Sí, señor. Brill Embolo.
2: Y habrá tiro libre para la Argentina. Se va el primer tiempo.
4: Llega tarde. Muy tarde después del pase. No quiere jugar la pelota, lo embiste. Está bien amonestado Embolo.
2: Le va a pegar Messi. Le va a meter, le va a meter para Nahuel. No había distancia. Otra vez dice el árbitro. Sí, otra vez. Quiso sorprender para Nahuel. Tiro libre para Argentina, que maneja el partido con su ritmo. Meter a Messi, pica Alexis. Le queda Cuti. Se van los primeros 45 minutos. Gana Argentina por 1-0. Pero se imagino en todo el país siguiendo la transmisión, sufriendo en un partido en realidad por ahora tranquilo. Saque de arco. La va a sacar Kobel. Le van a quedar 45 minutos a este duelo. Viene Akanji. Tenemos atento para ver cuánto agrega el árbitro. Akanji. Metió a Rodríguez. Viene para Embolo. Marca Licha. Pedió falta. Marca falta el árbitro. Tiro libre corresponde a Suiza. Después de instancias se limpian tarjetas amarillas. ¿Correcto, compañeros?
1: Así es.
2: Van haciendo el tiro libre. Ataca Suiza ahora. Encarando y llega a la pared. Bien, Leandro. Bien.
3: Toma. Cuatro más.
2: En offside. Fuera de juego. Iremos hasta los 49 minutos. Argentina manejando con una calma el partido. Maravillosa, ¿eh? El ritmo. Adelantado en este Ndoye.
4: Obviamente el desarrollo del partido. Por cómo está jugando la Argentina en modo reactivo. Tiene muy poca participación de Leo. Obviamente que ya tiró el centro para el gol de Alexis McAllister y dejó una descarga para Molina sensacional en el costado derecho. Pero hablamos de apenas 16 toques de Leo en este primer tiempo.
2: Y la mete en larga. Buscaba Julián. Hoy está picante Julián, está prendido. Va a todas, corre a todas. Le quedó la pelota a Zakaria.

0: 5 minutos, el gol de Alexis gana Argentina por 1-0. En un rato lo saludamos en todo el país. Arrancamos con los mensajes, el comentario de Juan Pablo del primer tiempo. Con este 1-0, habrá tiro libre para Argentina. Está esperando Inglaterra en la semifinal. Tiro libre para Argentina. Lo va a hacer Paredes. Toca a Leandro. Y la deja Paredes. Viene para Licha, que la pisó. Va Licha. Vamos Argentina, va Paredes, va Leandro. Paredes, abriendo la cancha. Falta abajo, falta. Pisó, candidato a la amarilla, Le metió a Tagliafico abajo. Quedó golpeado a Nico. Tiro libre para Argentina. Lo gana la selección para 1-0. Se van los primeros 45 minutos. Tiempo muy sólido Argentina, haciendo lo que tenía que hacer. Le va a pegar Messi, meterá Leo.
1: Espera que vaya Cuti. No va Cuti, la van a tener ahí.
0: Va para Messi, va Leo, va Messi, deja para Leandro, la cambia Paredes. De Paul, abierto Nahuel Molina, va para Nahuel, deja atrás y ahora Cuti. Romero, viene Cuti, aguantaba la pelota ahora Julián, que la deja atrás. Paredes, Martínez, Paredes, va Leandro, abierto Tagliafico, va Paredes, toca Leandro, viene para Enzo Fernández. Se va al primer tiempo, por Telepe estamos juntos, más juntos que nunca, ilusionados, soñando con Argentina. Ataca Nahuel, deja Molina, no llegó De Paul, ganaba Endoye. Jack atrás, lo terminan despejando ahora. Va a ganar Licha, gana bien Martínez, bien Licha, bien Enzo. De Paul, va para Licha, va Martínez, mete al medio, lo llegó Julián, rechazaba Albedi, busca a Nahuel Molina, chocó cabeza, se quedó golpeando Ye, pide una asistencia rápida para el número 11. 48-45 de este primer tiempo, 1-0 gana Argentina. ¿Qué reacción, Juan Pablo?
2: Es un choque. Cabecea Ndoye. Pero no hay falta de Molina. Minutos de Argentina con tenencia. Encontró un par de líneas de pase lejos de Froilán y Xhaka. Esa descarga de Romero para Alexis Mac Allister. La sensación es que en la segunda mitad, si esto sigue así, Suiza va a seguir con la tenencia y Argentina va a tener que buscar el juego al espacio con otros recursos, bueno, con otros intérpretes para sacar ventaja de esos lugares descubiertos que Suiza va a dejar.
0: Se termina el primer tiempo. Vamos Argentina todavía. Lo gana 1-0. Queremos la semifinal. Sí, la soñamos. Juntos por Telefe. Pausa. Y comentará Juan Pablo. Ya venimos. Lo gana Argentina por 1-0. Vamos Argentina, mi corazón. Vamos a seguir soñando juntos. ¡Vamos!
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4: Es la hora 22:51 minutos. Temperatura 14 grados, 9 décimos. Humedad 83%.
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1: Encargamos todo el edificio. Nos cuidan a todos ahí. Beso grande para Pau, para Enzo, para Nico Terada, que nos está mirando desde Boston. Saludo para Pino Zayat, el abuelo de Valentín. Beso grande, a ver. Más para la familia Rombolá, para Benja Goyoaga. Beso grande para Seba Carnevale, mi querido amigo de cumpleaños. Para mi querido amigo Iván de Pineda de cumpleaños. Beso grande, Iván. Beso grande, Iván, querido.
2: Crack absoluto.
1: Crack. Para Estefanía Galeano de Villa Luzuriaga. Beso grande para ella también. Alberto Lindon de Bahía Blanca, Gustavo Gaudio y familia, en Trenquelauquen, Javier Vidondo, Amarado Tuerto, Sergio Frutos, Amarado Tuerto, obviamente para Amarado Tuerto, para Umbal, para Pergamino, para Recife, para El Trébol. Saludos para Juan Carlos Sinot, que quiere mandar saludos a Mateo Benjamín Miranda, que cumple 12 años, para Genaro y Morena Palacio, para Juan Cruz y Alfonsín y Maite. Saludos para los chicos de Euskal Echea de cuarto año, beso grande para ellos. Saludos a Tito y a Lupe, que están siguiéndonos. Saludos para Romy Ansaldo, Romy te quiero, la mujer del Turquito Ezeña, Mateo. Saludos para la familia Bertelengui también, para Juan Otaviano, para Juancito, para el Chinito Díaz, para Juan Quieto y todos los muchachos de la banda, beso grande para ellos. Saludos a Juanba, a Kelly, a Angie, a Fran, a Nico Vázquez, que está con Gustavito, Yankelevich, con Polito, con Dai, con todos. Beso grande, Nico querido, te quiero, va a romper con Poftar y con Rockin de hablar, ¿no? A Fanny Papich también, a Adrián Martini, a Agus, a Tote, a Achu, a Vela, a la familia Reitman, a Matu, a Delphi, a Zoe, en especial para nueve integrantes de la familia Real Varela de Telefe, torneo que está en camino. Lu Varela, te queremos, cuídate mucho. Te queremos, Lu. Te queremos, Lu. Para Pepito Chatru, que nos está mirando con Ben, con Benny, para Sergito Bonal, para Marcelo Picciolo. Saludos a Patria, mujer, cumpleaños. Jotita también, para Carlito Solarán, crack, para Ichu, para Vito, para Julio, para Ciro, beso grande para ellos, para Caro, para Renata, para Isabela, para Amanda, para Pachi y toda la familia, para Manu y su banda de amigas, para Valen, para Benja y para Lupi, por supuesto, para Lauti y para Facu, no pueden faltar, que están siempre pendientes, para Kibu también, por supuesto, para Vero, Mariano, Félix, Eva, Juani y para Fer Carlos, que siempre está. Saludos a Juan de la Torre, que cumpleaños, a la Casa Donovan, y saludamos también a querido Leo Gutiérrez, crack, familia Garófalo también. Bien, a la escuela número 233, Maestro Amancio Aparicio, de la provincia de Jujuy, a 5 horas a caballo de la ruta están y hoy pueden ver el partido del Mundial por Telefe. Saludos en Instagram, a ver, saludos para Emma Orlandi de Amtron Santa Fe, para Lucio Noraliz y Sara, que están siendo de Villegas, en la provincia de Buenos Aires, esto lo recibo ya, también vía Instagram, te queremos mucho, mandamos saludos a mis hijas, dice Marcenati, bueno, beso para vos, para, a ver, para Javier de Villa Domínico, partido de Avellaneda, esperando el partido, lo estaban siguiendo. ¿Qué más? A ver, saludos, más saludos y más saludos para Silvia Quiroga, para Romina Schmidt, para Cecilia, para Elmita, Renata, Vicente, Roma, todos siguiéndonos desde Entre Ríos, también para la banda del campo y toda la banda de Campo Chico, por supuesto, impresionante, y sigue llegando los mensajes, y siguen llegando y rompe todo y se metió el teléfono. Manda un saludo, por favor, Pablo de Corrientes. Beso grande ahí en la verdulería del Colo, beso grande para su hermana, para Yelén, más saludos, saludos por favor González, Castiñera, Gandolfo, sí señor, ¿qué más? Bueno, para que me faltó para Lía el cumpleaños, la novia de Manu Olivares, que le dicen la copa, beso grande Lía, te quiero, beso grande, familia Volpe, por supuesto, beso grande para todos, para Juan Cruz, para Alfonsina, para Maite, también para Mariana Florencia y Lucas de San Justo, para Feliz, feliz cumple para Sebastián Zaporiti, para Cata, Ana y siempre firme con Telefe, para Clarita, para Desiré, para Hernán, para Morena Saracho, para Fanática de la Selección, por supuesto para Jorge Módica, querido Jorgito, para Vir, por supuesto también para Georgina Barbarosa, Jorge y todo tu equipo, para Lía, para Pía, para Diego, para todos, para Paulito Kaplan, para Mariana, para todos, beso grande para todos, impresionante, beso grande para todos, para Cecilia, acá tengo para Colocha, los chicos de Copelo de Voto, saludos también para Emanuel Bonomo, beso grande, Emanuel querido, abrazo grande, para el Colo Imbroño, para Marcio Díaz, Marcio querido, Napia, te quiero, ¿cuántos amigos al otro lado? Para el señor Federebrino, que no puede faltar, para que escábala, para Gonza Suárez también, para Sergito Bonal, para el Pelado López y para todos ustedes que están del otro lado, para Marquitos Urien también, beso grande Marquitos, para Fer Bonel, para Daniel Logarzo, para Peña del Mastro, bueno, tantos amigos, familia Porrato, beso grande a todos, para Mía Rodríguez, que cumple 13 años hoy, beso grande, impresionante, bueno, tiempo, señoras y señores, beso para todos, gracias, a ver si me cae alguno más de Instagram, que los meto antes que aparezcan los protagonistas, así cumplimos con todos. mucho, por supuesto, familia Giai siempre, familia Fernández Ibet, por supuesto, familia Encarola, por supuesto, no pueden faltar. ¿Qué más? Más saludos para la familia de Genaro y Campolongo, que no pueden faltar también, por supuesto. Más mensajes para Carlito Cerro también, que nos sigue. Carlito, beso grande. Para Majo Estafonali, que nos sigue también. Beso grande para todos. Más mensajes, a ver, que sigan por Instagram. Saludos de Lanús, dice el amigo Joel Ortega. Beso grande, saludos que nos están siguiendo a Juan Petrucci, Pablo, familia Petrucci, beso grande, dice Melanie. Sí, por supuesto. Más mensajes, bueno, un montón. Gracias. Esto va a seguir, no para.
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1: Créeme que sí. Viene el segundo tiempo. Y vamos a Argentina todavía. A seguir soñando juntos. Pita el árbitro, compañero, por Telefe. Abrazo grande para todos. Vamos a Argentina, mi corazón. Lo gano por 1-0. La va dejando atrás Tagliafico. La mete larga Licha. Presionaba Julián. Pasa al medio. De Paul. Presiona Paredes. Mete a Leandro. Protege a Rodríguez. Y habrá el lateral que corresponde al conjunto suizo. Esto recién arranca. Arrancó el segundo tiempo. Estamos juntos por Telefe. Viviendo la Copa del Mundo. A 45 minutos. A ver quién pasa. Semifinal. Espera Inglaterra. Llamarás el lateral, lo mete Rodríguez. Presionaba Paredes. Va Messi. De Paul. Para dar la vuelta. Va para Nahuel. Viene para Paredes. Mete Leandro. Abría la pelota para Leo. Tocaba para Rodrigo. Alexis va Argentina. Y otra vez la pelota para Argentina. Va Leo tocando, caminando. Buscaba la pared. No llegó. La sacan del fondo. Sacaba Kanchi. Y ya le queda Rodríguez. Rodríguez. No podía Paredes. La cambia, voló. Abrió la pelota para Zakaria. Ataca Suiza ahora. Defender, muchachos, ahora. Tocaba Zakaria. Entrega para Zo. Otra vez para Zakaria. Da la vuelta. Y ya venía para Freuler. Freuler. La maneja el 8. La toma Freuler. Abriendo para Zakaria. Deja Zakaria. Y otra vez para Freuler. Ataca Suiza. El Bedi. Apunta el Bedi. Abría para Zakaria. Pasa la pelota por Freuler. Insistiendo ahora el Bedi. Arco, arco, media vuelta. Atento, Dibu. Sí, señor. Ahí, calmo, tranquilo. Agarra la bola. Y la va a sacar nuestro gran arquero, el Dibu Martínez.
2: Y bien Argentina, atenta para bloquear el tiro. Porque el retroceso le da al rival la posibilidad de rematar de afuera. Ahora, si hay bloqueo y en la defensa se adelanta, es más fácil que ese remate no llegue a Emiliano Martínez.
1: Falta de Nico, Tagliafico. Tiro libre corresponde a Suiza. Habrá tiro libre. Arrancó el segundo tiempo. Arrancaron segundos, 45 minutos, minuto 3.
2: Ojo con la bola enroscada de Rieder de ahí, el zurdo. Seguramente la meterá con comba hacia adentro para la carga aérea de Suiza.
1: Rieder y Freuler para pegarle.
2: Esa bola va a ir seguramente al punto penal.
1: Y Dibu lo sabe, me gusta elongando. Tomando carrera. Llega el enemigo. El zurdo Rieder, el derecho. Freuler. Busca el tiro libre. Irá Rieder. Mete al zurdo, mete a Rieder, mete al centro. Sale Dibu. Sí, señor. Sin apuro. Y sale Argentina. Abierto Nahuel. La dejan corta para De Paul. Va Rodrigo. De Paul. Pide Alexis. Va para McAllister. Licha Martínez. Segundo tiempo, minuto 3. Estamos juntos por Telefe, gana Argentina 1-0, Tagliafico. Linda pelota para Enzo, que corre, va Enzo. Va Enzo. La busca Enzo. Le ganaba Zakaria, le deja atrás. Tocaba el Bedi, y lo va a sacar el arquero. Presiona Julián. Casi roba Julián. Es una fiera, la corre a todas. Impresionante, provocando el error. Lateral para Argentina, Juan Pablo.
2: Pero me gustó la variante de Enzo yendo al espacio, a esa espalda de Zakaria, de Argentina. Alguna chance clara va a crear. No pudo controlar a favor Enzo y después la jugada perdió peligro, pero es un camino a atacar.
1: Viene Tagliafico. Busquemos el segundo, muchacho, para tener un sábado noche inolvidable. Y que se haga bien largo en toda la Argentina. Manuel Molina. La toma Manuel. La deja atrás. Viene para Cuti Romero. Deja Cuti. Va Paredes, va Leandro. Paredes. Toca Paredes. Va para Leo, gran pelota. Va para Nahuel. Si la mete al medio, Nahuel al arco. Esperaba Julián por el medio. Y después se da cuenta Molina. Bien Nahuel, igual, bien igual. Balón que corresponde a Suiza. Pero qué linda le hizo Argentina esta, Juan Pablo.
2: Cómo lo encontró Paredes a Messi. Messi en el carril del 8. Estaba solo Julián. Se equivocó Nahuel. Como que dio la chance el remate. Ha hecho golazo de afuera del área en Atlético de Madrid. Pero la jugada pedía pase a Julián. Bien elaborada. Porque Paredes, cuando no lo presionan, a Messi lo encuentra siempre en una posición ventajosa, sobre todo ahí en el carril del 8.
1: Y la mete en larga, va a presionar el defensor argentino. Cuidado con esta, cuidado, cuidado, cuidado. Bien, bien, Licha, bien, bien, Licha. derecha, bien, no valía, fuera del juego. ¡Ay, ay, ay, ay, ay, qué susto! ¡Ay, ay, ay! Oh, Licha, el cruce es una cosa, es una bestia. Es una bestia el cruce de Licha Martínez. Señoras y señores, no valía, pero igual el cruce extraordinario. Los compañeros felicitan porque lo que hizo Licha Martínez fue maravilloso, Juan Pablo,
2: Cuando parte el pase, Molina, que estaba retrocediendo, pendiente de Ndoye, pero Embolo estaba adelantado. El pase es para Embolo. Ahora el cruce de Martínez. Timing perfecto, perfecto. Va sobre la pelota.
1: Dios.
2: Y la lectura de juego. El momento exacto se tira para que pueda bloquear el remate. Tremenda acción defensiva, más allá de que no valía por el offside de Embolo.
1: La deja vivo.
2: Argentina al espacio, va a tener chance Pablo de hacer el segundo. Ellos no cubren bien la cancha.
1: Va Julián, gana Belvedi, va Leo, viene Messi. Va Messi, va Leo, va Messi. Sigue Leo, le pellizca la pelota. Le va quedando a Zaccaria. Deja a Zaccaria. Corre para la contra, ahora Dozzo. Mete Zo. Aguanta Embolo. La cambia Zo, presiona Argentina, qué linda. Va Julián, va Julián. Sigue Julián. Sigue Álvarez, va Julián. Qué linda pelota, era si pasaba para eso. Viene Julián, apunta al arco. De Bío, córner, vamos Argentina, vamos. Vamos para el segundo, Argentina, mi vida, tiro de esquina. Habrá córner para Argentina.
2: Eso Julián, a probar de zurda también. El mejor partido de Julián en la Copa del Mundo. Lo buscó a Enzo. El pase estaba claro para que Enzo terminara con la derecha entrando de la izquierda al medio. Y después dijo, le pego de zurda. Bueno, ahora es con coma hacia adentro. La defensa de Suiza sigue siendo zonal. Quizás no tan cerrada, pasada, llovidita, porque Argentina tiene mucha más gente por el segundo palo.
1: Y este cerrado no, ¿no? Tenerlo bien cerrado, Leo.
2: Abierto, el segundo palo.
1: A ver, irá Messi, va Leo, mete Leo, se va cerrando. Peinaba la pelota Enzo, habrá saque de arco para Suiza. Saque de arco para el conjunto suizo. Sofi, ¿qué me contás? ¿Qué me decís? Voy con vos.
3: Sí, que Scaloni sigue dando muchísimas indicaciones y que ya salieron a hacer los movimientos precompetitivos Otamendi, Simeone, González, Martínez y Montiel.
1: Manu, querido, ¿qué me portás? Dale.
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1: Muy bien, Paredes. De Paul. Y la toma Rodrigo, deja De Paul. Nahuel Molina. Va para Dibu. Abierto Licha. La toma Dibu. Señoras y señores, amigos y amigas de Telefe en toda la Argentina, vimos los cuartos de final de la Copa del Mundo. Presiona Cuti, protege, la toma Dibu. Sacará el Dibu Martínez, minuto 8, segundo tiempo. Estamos en Kansas City soñando juntos con Argentina. La va a sacar Dibu. Próximo martes España-Francia. Próximo miércoles espera Inglaterra, el ganador de este duelo. La va a sacar el Dibu. Se levanta el público del estadio. La va a sacar el Dibu. No tiene ningún tipo de apuro. Recién ahora lo va a presionar Xhaka. La toma Dibu. Sacará Martínez. Mete el arquero. La pide De Paul. La mete Dibu. La tira para Nahuel y va a pasar. La tira para Nahuel y va a pasar. Va Nahuel, ataca a la Argentina. Si mete el centro, espera Alexis. Deja Nahuel atrás. Va para De Paul. Linda, me gusta. Mete el centro, mete el centro. ¡Oh! La toma el arquero. Pelota de Kobe, pelota del arquero. Linda para Argentina, Juan Pablo.
2: Qué pelota le puso Emiliano Martínez a Nahuel Molina. Después el centro de Rodrigo, ya con dos o tres jugadores cargando el área, no fue bueno.
1: Tagliafico, bien, Nico, Tagliafico, bien. Enzo, Alexis, va De Paul, va Argentina con Leo, viene con Messi. Toca para Alexis, balón atrás, roba la pelota Paredes. Paredes, va Leandro, va Paredes y va la Argentina. La toma Leandro, Tagliafico, deja Tagliafico. Venía para Julián que la descargó. Paredes, De Paul, abierto Nahuel. Va De Paul. En Kansas City gana Argentina, sirve Alexis, el autor del gol. Y lo hizo de cabeza, un golazo en el primer tiempo, los 10 minutos, ganaba Licha. Va la pelota para Enzo, la baja linda para Julián. Va Julián, ataca Argentina, pide Messi por el medio. Y la deja Julián atrás, Tagliafico. Licha Martínez, pide Cuti Romero. Venía para Paredes, maneja la pelota en Argentina. Cuti Romero, otra vez para Paredes. Va la pelota para De Paul. Lucha Rodrigo, lucha De Paul. Roba la pelota a Ahora Ndoye. El más peligroso de todos, ¿eh? Y Cuti, que es una bestia, es un animal, un animal. Gana Cuti, Paredes, Cuti. La va a sacar el Diego. Entrega para Licha. Va Martínez para Telefico. Lo comía Nico. Va a presionar Telefico ahora. Centro, centro pasado. Centro pasado. A sacarla ahora, ¿eh? A sacarla. Cuidado con esta. Presiona Nahuel Molina. Busca el latigazo y termina ganando Leandro Paredes. Y va Julián a presionar. Y va Julián a presionar. Le quedó la pelota a Zaccaria. Se deja el alma en cada partido. Ojo, ojo, ojo, ojo. En Argentina lesionado Paredes. ¿Es el caído? Sí, Paredes.
3: Sí, sí.
1: Ojo, Leandro, ¿eh? La rodilla de Paredes. Cuidado con esto. Señoras y señores, minuto 11 de este segundo tiempo. Ahora dejan la vida en cada pelota. Este equipo es una cosa extraordinaria, Juan Pablo, ¿eh?
2: Hoy han ganado muchos duelos. Han fortalecido defensivamente al equipo desde los uno contra uno ganados. Acá este pase comprometido de Lisandro para Tagliafico. Antes un control largo de Rodrigo de Paul. Suiza se ha acercado a partir de errores el equipo argentino con pelota. El choque es con
3: salió
2: Ndoye.
3: A moverse Ezequiel.
1: Dígalo, dígalo.
3: Que salió a moverse Ezequiel Palacios.
1: Bueno, ya está bien Leo, por suerte. También Paredes.
2: Pero tendrá que volver dentro de un minuto.
1: Sí, señor. Momentáneamente queda Argentina con 10. Minuto 12. De este segundo tiempo. Lo gana Argentina por hacer gol de Alexis. Último partido de cuarto de final. Partido 100 del Mundial. Quedan 4 y se termina. 4 partidos y se termina el Mundial. No se puede creer. Le va quedando la plata a Freuler. Deja a Freuler. A defender, muchacho, con todo, ¿eh? Tocaba el Bedi. Toca Freuler. La va cambiando Jack, abriendo la cancha. Van a buscar el centro. Ojo con Mbolo, que está en el punto penal. El amago de Ndoye. Y ahora saque de
2: arco. Muy bien, Molina.
1: Muy bien. Muy buen partido. Sobre Argentina, ¿eh? Con una sobriedad. Con una tranquilidad del equipo de Juan Pablo. Admirable.
2: Pues además, Ndoye te encara todos los tiros. Y Nahuel tiene asignada la tarea defensiva más difícil en los duelos individuales.
1: La va a sacar el Diego. Meterá Martínez. Le están contando al Diego. Mete al Diego. La tira en larga para que vaya Julián. Pelea Julián con Zaccaria. Presiona Licha. Ya tendría que volver, me parece, a todo esto. Paredes, no, ya pasaron como 2 minutos. Le queda la pelota a Cuti. Viene para Licha. Va a sacar Diego. Meterá al Diego Martínez. Mete Diego, mete largo. Va a presionar De Paul. Lo va a presionar Rodríguez cruzando a Canchi y deja atrás. Y corre De Paul. Y presiona a Rodrigo. Lo presiona el arquero. Bien, Rodrigo, bien, hasta allá arriba. Y ya volvió Paredes. Señoras y señores, minuto 13. Por Telefe y para toda la Argentina. Le queda la pelota a Ataca Zaccaria. Presiona a Tagliafico. No va a llegar. Saque de arco para Argentina. Se va. El minuto 13. Habrá saque de arco para Argentina. Juntos, soñando juntos. En un partido clave, bisagra, en la Copa del Mundo. La va a sacar el Diego. Se levanta el público. Como en toda la Argentina, pegados a Telefe. Soñando juntos con nuestra querida selección. Tocaba Tagliafico. Viene para Julián. Va para Alexis. Mete a Alexis. La toma Alexis. Aguanta la pelota. Sigue Alexis. Falta. Tiro libre para Argentina. Habrá tiro libre para la Argentina.
2: Esto es importante. Ganar los duelos también con pelota. Fabricar faltas. Empezar a generar al rival la sensación de que por más que presione, no podrá recuperar para, a partir de esa recuperación, generar un ataque.
1: Lo hace Paredes. Viene para Enzo Fernández. La toma Enzo. Deja para Paredes. La toma Leandro. Mete por abajo para Rodrigo de Paul. Y va para Diego. La toma el Diego. Y otra vez para Paredes. Toca Leandro. Licha Martínez, va Licha. Gira Martínez. La aguanta Martínez. La que hace rebotar lateral. Hay lateral que corresponde a Suiza. Abra saque de manos. Le va quedando la pelota en la salida a Zaccaria. Aguanta Argentina ahora. Ataca Suiza. Venía el Bedi. Abría el Bedi. Venía para Zoo. Presiona Alexis. Sin apuro la Argentina. Sin apuro, muchachos. Sin apuro. Xhaka. Da la vuelta.
2: Defiende 4-5-1 Argentina con Julián delante de Tagliafico. Enzo más cerrado.
1: Akanji la abrió. Va para Rodríguez. Mete al centro. Rodríguez, el Dibu queda a mitad de camino. Pasó el balón. Cuidado, Dibu. Dibu, Dibu, Dibu, Dibu. Dibu, querido viejo, nada más. Bien, Dibu. Esperó el cabezazo de Mbolo. No quiso quedar a mitad de camino. Leyó la acción perfectamente. Arquero argentino. Está 0-0 con Pablo.
2: Bolo contra Lisandro Martínez. Alcanza a cabecear. Le da Llovido con tiempo a Emiliano para atajar sin dar rebote. Primer duelo que gana bueno. Suiza dentro del área argentina.
1: Bien, Abuel. Molina. De Paul. Enzo. Va para Leo. Va Messi. Y en algún momento frotará la lámpara. Saldrá el genio, la leyenda. Enzo.
2: Eso, juegue, juegue.
1: Enzo, Argentina.
2: Cerquita de Paredes para jugar en corto. Cambió la disposición táctica de Argentina. Un Enzo más cercano a Leandro.
1: Toca Leo, piden falta. La cambia Alexis. Ley de ventaja, dice el árbitro. Viene para Tagliafico. La deja Nico. Alexis. Tagliafico. Minuto 16. Viene para Paredes. La pelota tiene Argentina. La toma Leandro. Paredes. Nahuel Molina. Abierto esperaba Leo. Cuti Romero. Viene para Paredes. Se abre Licha. La toma el Dibu. El miércoles en Atlanta está esperando Inglaterra un rival. La toma Licha. La va a sacar Dibu. La saca Dibu. Buscaba Tagliafico. Pelea Julián. Lucha Julián. Roba Julián. Va para Nico. Siga, siga, siga. Falta de atrás. Falta de eso. Tiro libre para Argentina. Vamos. Tiro libre para Argentina.
2: La cantidad de divididas que ganó Argentina en ataque y en defensa. En ambas transiciones. Acá Pillo. Tagliafico se le pone por delante. Sabe que el contacto va a venir de Sou. Ahora con ese ajuste de Julián retrocediendo por izquierda. Delante de Tagliafico. Pero sobre todo para tener a Enzo cerca de Paredes. Cortar líneas de pase y a la hora de la tenencia jugar en corto. Fíjense dónde está Enzo Fernández. Al lado de Leandro ahora se despegó porque quizá venga un envío aéreo de Paredes. Que lo llama a Cuti. Y va a ir al área. Va a patear Messi para buscar un cabezazo de los centrales.
1: Le va a pegar Leo. Va Cuti. Y ya tiene dos, ¿no? Le va a pegar Messi. Meterá Leo, busca Argentina. Busca por arriba. Señoras y señores, habrá tiro libre para Argentina. Está Leo y está Paredes. Tiro libre para Argentina. Llega el envío. Busca la Argentina, quiere liquidar el partido. Empezar a asegurar el marcador. La mete Leo, mete al centro. Le sacaron, viene para Mbolo. La corre al 7, va Mbolo, cuidado con esta. Mbolo, la mete Mbolo. Va para Ndoye. Retrocede rápido ahora Rodrigo de Paul. Va Ndoye a buscar al centro. Va Ndoye para afuera, busca al centro. Bien, cruzando, notable, Nahuel, bien Molina. Bien Nahuel, habrá córner. Tiro de esquina para Suiza.
2: Quedó corto el centro de Messi. Argentina no tenía gente para marcar en el retroceso. No hubo superioridad numérica porque el primer pase de ellos no fue tan ajustado. Y Argentina tenía 6 jugadores dentro del área. Muy buen corte de Nahuel Molina.
1: Habrá córner. A defender esta por arriba ahora. Le va a pegar esa pelota a Rieder. Meterá el 22. Meterá Rieder. Mete al centro. Sacaba Alexis. Otra vez McAllister. Y otra vez de cabeza. Freuler. Viene Freuler. La toma Freuler. Xhaka. Otra vez para Freuler. Rodríguez. Defiende la Argentina. Venía para Ryder que la deja atrás. Y ahora Akanji. Akanji. Busca a Rodríguez al centro. Va Rodríguez. Akanji. Espera la Argentina. Presiona Alexis. Dominaba el Bedi. Viene para Xhaka. Xhaka. Llegando a la pausa y rotación. Minuto 20 ya. Presiona Alexis. En Kansas City. Ataca Suiza ahora. Último partido de cuarto de final. Hoy temprano Inglaterra le ganó 2-1 a Noruega. La mete por abajo. Ataca Suiza. Atentos a esta, La van abriendo. Viene para Sou. La deja atrás. Pasa la pelota por Xhaka. El Bedi. Espera Paredes. Metían por abajo, aguantaba, roba la pelota Alexis. Sin falta, Sin tocarlos. Marca Paredes. La abría Reader. Va a meter Rodríguez al centro. Mete al centro. ¡Oh, Divo! ¡Divo, viejo nomás! Grande, Divo, miren, estás acá. Estás acá, Divo, quedate tranquilo que estás. Telefico. Sacó el arquero. Corre Julián. A reaccionar Argentina ahora, Da por el arquero. Freuler. Roba la pelota Argentina. Paredes. Deja Paredes, viene Enzo. Le dio falta, arriba dice el árbitro.
2: Momento de cambios para el equipo argentino. Necesita más amenaza. Piernas frescas. Nicolás González. Número fijo para entrar. No sé si antes de la pausa de hidratación.
1: Yaca le pega el arco. ¡Oh, Divo! ¡Qué arquero! Pero apláudanlo. Pero claro. Si sos un monstruo. Sos un fenómeno. Tapó el arquero.
2: Se metía, Gran atajada de Martínez. En dos tiempos. Pero en el segundo no admite participación de los suizos. Obviamente que Martínez necesitaba un partido así. Pero está interviniendo demasiado. Argentina no corta tanto en zona de gestación. Suiza le llega. Y yo creo que el equipo necesita piernas frescas en la mitad de la cancha.
1: Sofi.
3: Pablo. Se viene Nico González en Argentina.
2: Clave.
1: Bueno, vendrá Nico.
2: Clave, sí.
1: Vendrá Nico. Va saliendo. Ahora ya acá viene Suiza. A marcar, muchachos, vamos. Minuto 22. De este segundo tiempo. Estamos juntos por Telefe. Lo gana Argentina 1-0. Queda mucho partido por delante. Venía la plata al medio para Reader. Que no gire. Gana Licha. Muy bien, Licha. Bien, Martínez. Bien. Va Licha. Mete Martínez. No quedó otra que reventarla. No había nadie.
2: Porque además está muy desgastado Julián, retrocediendo delante de Tagliafico, es un quinto mediocampista. Y con González ese déficit estaría cubierto. Y hasta podés liberarlo a Julián para picar por el centro y tener doble amenaza. Con González por la izquierda y con Julián por el centro.
1: Viene para Yaca. Abre la cancha. Aguanta la buena Molina. Busca el centro. Rodríguez por abajo. Cuidado con esta. Cuidado. Oh, gol de Suiza. Gol de Ndoye. Empate al partido Suiza. Señoras y señores, se había quedado Argentina 1-1. Bueno, vamos a sacar, ya está. A sacar y arrancar de nuevo. Se había quedado Argentina en el partido 1-1. Queda mucho todavía por delante. Queda mucho partido por delante. El empate a Suiza, Luis Ndoye. A sacar, a barajar de nuevo y a meternos en el partido. Vamos a Argentina todavía, vamos que falta mucho, vamos.
2: Un muy lindo gol hicieron los suizos. Argentina no pudo cubrir esa conexión del flanco izquierdo. Ndoye era la amenaza y Ndoye concreta. Con el aporte de Ricardo Rodríguez. En este pase quedan mal ubicados De Paul y Molina. De Paul es el que no logra cortar el circuito y ya después define un fenómeno. Es un muy lindo gol. Cuando se construye una pared, se destruye una defensa. Quedó Leandro lejos de bloquearle el tiro. Pasa por debajo de las piernas de Emiliano Martínez. Pero Argentina, como decíamos, hacía rato que no cortaba en zona de gestación. Que Martínez había tenido 3 o 4 atajadas y que era momento de cambio. Lamentablemente cambió el resultado. Y veremos por quién ingresa Nico González. No fue buena la cobertura de Paul con Molina en ese costado izquierdo en el gol.
1: Bueno, ahora 2 cambios en Argentina. Contame, Sofi, voy con vos.
3: Sí, inmediatamente ni bien sucedió el gol, fue a llamar a Ezequiel Palacios, así que se vendrá también al igual que Nico González.
1: Palacios y González a la cancha, va Leandro Paredes, presiona Alexis, mete Paredes. El mejor momento de Suiza en el partido, falta abajo de Paredes. Habrá tarjeta, tiro libre corresponde a Suiza. Amonestado Paredes, 1-1 el partido. No hay que perder la calma, queda mucho partido por delante. 1-1 el marcador. Queda mucho partido por delante, no perder la calma, muchachos, tranquilo, vamos. Tranquilo Argentina, vamos, a no perder la calma.
2: Imagino a González entrando por De Paul, pasando a Alexis a la derecha y a Palacios por Paredes, cuyas infracciones fueron acá en este registro, yendo a los costados, perdiendo el centro donde, por supuesto, es su zona de influencia. Pero venía Argentina necesitando cambios para recuperar ritmo, para volver a cortar en zona de gestación. Y Suiza empató con un muy lindo gol, una combinación perfecta entre el lateral y el extremo, que en ese 2 contra 2 prevalecieron sobre Molina y De Paul.
1: 1-1 el partido. Bueno, hay que volver al partido, no pasa nada, muchachos, vamos que no pasa nada.
2: Va a haber VAR por el tema de confusión de identidad, por la amarilla Paredes. Que quizás es para el jugador que simuló el foul. O supuestamente simuló el foul, ¿no? Pero la revisión es por eso.
1: Sí, dice. Error de identidad.
2: Claro, porque se cae en Bolo. En Bolo está molestado. En Bolo está molestado, atención. Sí. Y se tira. No, no, no hay falta de Leandro. En Bolo está molestado. O sea, si esto es amarilla, si la confusión de identidad le devuelve, o sea, le saca la amarilla a Paredes y se la da en Bolo va a ser expulsado por doble tarjeta.
1: Sí, señor. Sí, señor. Mira vos, mira esta acción.
2: Falta no es porque se tira antes.
1: No, no, lo quiere enganchar. En Bolo lo quiere enganchar a Paredes.
2: Claro, pero en Bolo se tira. El tema es si para el árbitro esto es simulación y si la simulación corresponde a tarjeta amarilla.
1: Bueno, a ver.
2: Es más, en Bolo es el que propone el contacto, el que termina pegándole a Paredes.
1: Está hablando Piñero, el portugués. En los dos tres del VAR. Paredes ni lo tocó. Lo iba marcando la distancia, a ver. La corrección del árbitro. ¿Y cómo termina esta historia? Puede ser clave el partido. A ver, a ver.
5: After review, there is no foul for number 5. And number 7, there is a clear simulation. Final decision, yellow card to number 7.
1: Roja, se va. No. Señoras y señores, hay mala noticia para Suiza. Expulsado en Bolo. Expulsado en Bolo. Mala noticia para Suiza. Vamos a Argentina ahora a meternos en el partido. Expulsado en Bolo. Señoras y señores, mala noticia para Suiza. En momento clave el partido. Minuto 27. Simuló en Bolo. Hay amarilla para el número 7. Se queda con 10 Suiza. Y ojalá sirva como combustible Argentina para meterle un cambio al partido. Expulsado en Bolo. Momento clave del juego, Juan Pablo. Afuera el 7 por la simulación.
2: Podría haberle retirado la amarilla a Paredes. Fíjate vos los dos.
1: Las dos veces, ¿eh?
2: No lo puedes creer en Bolo. Yo creo que la primera amarilla es justificable. La segunda, si nos la cobran a nosotros, no paramos de discutir y decir, mirá qué barbaridad. Entonces, para ser justos, más allá de que la situación favorezca a Argentina, creo que el árbitro, por esto de confusión de identidad, no se la muestra a Paredes porque no hay falta, pero creo que es demasiado severo con la segunda amarilla en Bolo.
1: Bueno, tiro libre para Argentina. El mejor momento Suiza del partido. Se queda con 10. Expulsado en Bolo. Veremos si reacciona Argentina ahora. Había entrado en el letargo el conjunto argentino. A reaccionar, muchachos. Ahora vamos con todo. Vamos. Ya pasó el empate. Hay que seguir. Dale. Paredes. La toma Leandro. Minuto 29. Y la deja Leandro.
2: Paró los cambios Scaloni, ¿no? Por esta expulsión de Embolo.
1: De Paul.
3: Sí, se volvieron a poner las pecheras.
1: Enzo.
2: 4-4-1 Suiza con Rieder como el jugador más adelantado ahora.
1: Paredes. Otra vez para Enzo. Van a Argentina. Y vendrá ahora la pausa de hidratación. De Paul. Toca Messi. Vamos, Argentina, vamos. Vamos a buscar la victoria, vamos. Paredes. Y no toma Leandro. Paredes. Va para Licha. Otra vez para Paredes. Deja Paredes. Enzo Fernández. Venía para Leo. Deja Messi. Enzo. Toca Enzo. Paredes. Viene para Enzo. Con 10 Suiza. La van a meter para Tagliafico. Para atrás. Tagliafico para atrás. La bajó en el área. Venía para Julián. Busca a Julián a media vuelta. De frente venía. Pero no valía. Había offside. De Tagliafico. Indirecto. Y habrá pausa y hidratación. Sí, habrá pausa y hidratación. El partido se detiene. 1-1 el marcador.
2: Está fuera de juego Tagliafico. Recordemos que en la confusión de identidad no se puede quitar una amarilla sin mostrársela a la otra. O sea, es un como pasó con Miguel Almirón en su momento. O sea, si la jugada es interpretada al revés, no es que se le puede sacar la amarilla a Paredes y no mostrársela en bolo. El árbitro, ya cuando se aplica el criterio de confusión de identidad y le dicen, mirá qué simulación, está obligado a sacarle la segunda amarilla. Por eso creo que el llamado del VAR por confusión de identidad es el que termina condicionando al árbitro y le muestra la roja en bolo después de la doble amonestación. Pero no podía sacársela a Paredes por la no falta de Embolo, que había sido simulación.
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1: Seki Amdouni y con la 17 Rubén Vargas. Ya te confirmo quiénes salen.
2: Bueno, le aplicaron spray a Messi en el ojo derecho, en el párpado. Allí fue el cambio.
3: Sí. Quien se retira con la número 3 es Nicolás Tagliafico.
4: Fíjate que
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4: si el árbitro
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4: Y cobra foul que no era, no se aplica el criterio de confusión de identidad.
2: Claro.
4: Ocurrió con Miguel Amirón y Tim Rim en Estados Unidos, Paraguay. Lo habían amonestado a Rim y en realidad el árbitro, tras la indicación del VAR, va a ver la jugada y amonesta a Almirón por simulación. El tema es que en Bolo tenía una amarilla previa. El árbitro al amonestar a Paredes, porque él ve foul cuando Leandro va al costado, ya es el primer eslabón de la cadena. Después el VAR lo llama y termina mostrándole la amarilla al jugador suizo.
2: Bueno, Nico González, cambios.
4: Nico González suizo, de 3.
1: Cambio y freno.
2: Le vamos a sacar Cobel. Minuto 34, vamos a Argentina, vamos. Vamos juntos por Telefe, vamos. Esto se va la pelota Nico González. Va para Julián. Con 10 está Suiza, con 11 Argentina. Busca Julián, piden falta. Tiro libre para Suiza. Habrá tiro libre. 1-1 el marcador. Partido bravo. En este segundo tiempo. Viene para Kanji. Mete a Kanji. Marca Licha, gana Licha. Busca Alexis. Ya lo deja atrás, va para Nico González. Toca para abajo. Paredes. Va Leandro. Vamos Argentina, Paredes. La toma Paredes. Va para Licha. Pica Nico González. La toma Licha. Va saliendo Argentina. Viene atrás para Paredes. Va para Leo, viene Messi. Va Leo. Vamos Argentina, mi vida, vamos con todo, vamos. Messi, mete para Nico, buena pelota para Nico González. Va Nico González, salió el arquero. La toma Cobel, es pelota al arquero. Bien, linda, me gustó muchacho, bien, a volver ahora.
4: Mutua,
2: vamos a sacar Cobel.
4: Mutua línea de 5, Suiza. Sou es carrilero izquierdo. Los centrales ahora son Elvedi, Akanji y Ricardo Rodríguez. Sou abierto en la izquierda. Zakaria abierto en la derecha. Con Freuler y Xhaka. Y un poco más adelante, Rieder.
2: Bien, Cuti, bien.
4: Por el centro, el número 11, Ndoye, el autor del gol.
2: Dejaba Xhaka corto. Viene para Ndoye. Ataca Suiza, la dejan atrás. Abierto, esperando Zakaria. Va para Zakaria. Minuto 35. 1-1 el partido. A marcar venía Paredes. Presiona Enzo. Presiona Argentina, Valeo. Venía para Kanji. A Kanji. Últimos 10 minutos. La mete Xhaka. Presiona Nahuel Molina. Va Nahuel. La tira fuera lateral. Saque de manos que corresponde al conjunto suizo. Ojos abiertos, despierto. Vamos, muchachos, vamos. Abra lateral que corresponde a Suiza.
4: Y Argentina todavía, Pablo, no ha aprovechado la superioridad numérica. No ha aprovechado ese envión.
2: Venía Rieder. Dame la vuelta. Freire atrás. Viene para Kanji. La toma Kanji. Va a presionar Julián Álvarez. La dejan atrás para Cobel. La va a sacar Cobel. Se adelanta la Argentina ahora. Viene para Kanji. A Kanji. El Bedi. De largo Alexis. El Bedi. Abierto Zakaria. Gana Nico. Gana González. Va Nico. Alexis. Va para Paredes. Abierto Nahuel Molina. Va para Enzo. Va Argentina. Viene Enzo. Nahuel Molina para Enzo. Ataca la Argentina. Va Fernández. Pide de Paul. Toca Rodrigo. Enzo. Paredes. Va el público argentino a alentar y acompañar. Va Licha. Busca Licha. Le queda Paredes. Le queda de Paul. Va Rodrigo de Paul. Messi. Va Rodrigo. Va de Paul. Sigue de Paul. Quedó rodeado entre cuatro. La va sacando a Kanji.
4: Pero está para el cambio ya Rodrigo, Pablo. Muchas pérdidas en este segundo tiempo. Además de esa cobertura que no funcionó con Molina en el gol de Suiza. Necesita Argentina otro futbolista de mitad de cancha hacia adelante.
2: Licha. Va Martínez. Messi para atrás. La toma Licha. Deja para Alexis. Toca McAllister. Vendrá Lautaro. Viene Lautaro.
3: Sí, se viene Lautaro Martínez. Se viene Lautaro Martínez en Argentina.
2: Va Leo, va Messi. Va Messi. Sigue Leo. Lucha Messi, Paredes, para Messi. Lucha Paredes. Recupera la pelota suiza ahora. Presiona Nahuel Molina. Y la tira en larga. Roba la pelota De Paul. Bien, Rodrigo, bien. Va De Paul, va Argentina. Va De Paul. Va Perrico González. Ganaba Zaccaria. Enzo Fernández. La toma Enzo. La maneja Fernández. 1-1 el partido. Va Enzo. Deja para Nico González. Espera McAllister. Va Nico para afuera y puede ganar. Va Nico. Taco de Zaccaria. González. Enzo. Enzo por abajo. Para Leandro. Para Paredes. Va para Leo. El amago de Messi. Va Messi. Busca la pared. Va para Leo. Sigue Messi. Quiso meter para Alexis. Podían falta nada. Sale Suiza y ahora a marcar. A marcar. A marcar. A marcar. A marcar. Ganaba Licha. Pilota para Suiza. La toma Rieder. Pilota para Suiza. Freuler. Minuto 39. Señoras y señores, se sufre, sí, claro, se sufre siempre. En el Mundial se sufre siempre. Vamos, Argentina, mi vida, vamos con todo. Bueno, vendrá Lautaro. Habrá cambio en Argentina. Presiona Alexis. Marca Nahuel Molina. Con 11 está Argentina, con 10 está Suiza. Va Cuti ganando. Gana Romero. Endoyen la marca. Pasa atrás ahora Denso. Va para Dibu. La toma el Diego.
4: Con superioridad numérica, Pablo, a 10 del final, con descuentos incluidos. Messi, Lautaro y Julián para tratar de ganar en los 90 y después ver qué pasa en un eventual suplementario. Ellos con 5-3-1 han, no digo presentado la renuncia al contraataque, pero está Endoye muy solo.
2: Va Leo, viene Messi. La toma Leo. Dejaba para Enzo. La cambia para Paredes. Paredes. La cambian para Nico González, corta, pide Julián. Y va Julián. Y entrega para Leandro. Paredes. Va Argentina. Va Paredes. Plantó en defensa Suiza ahora. Paredes. La mete para Leo. Va para Messi. Muy buena. Va para Leo. ¡Ah! Tapó el arquero. Tapó el arquero. Qué pelota. Paredes no valía. Estaban fuera de juego. Tapó el arquero. No valía. Indirecto. Tapó el arquero. Esto sigue 1-1. Minuto 40. Habrá cambios de ambos lados. Habrá variantes. Sofía, voy con vos.
3: Así es, se retira con la número 7 De Paul para el ingreso de Lautaro Martínez con la número 22. Y también se va a venir la selección argentina, Gonzalo Montiel con el número 4. Ya te digo quién se retira.
4: Se va Molina.
1: Se van a venir en Suiza con la 23 Amdouni, con la 3 Widmer y con la 2 Muheim.
4: Muheim, el 2 es lateral izquierdo o puede ser central. Seguramente saldrá Sow, el número 15. El número 23 Amdouni es delantero. Sí, sale Sow para el ingreso del número 3 Widmer y el número 2 Muheim. Refuerza la defensa con dos laterales.
1: Se va Andoye también.
4: Sí, y va a quedar Amdouni el 23 como jugador más adelantado.
1: Y se va a rir.

0: lateral que corresponde a la Argentina. Vamos a Argentina, va a ser Gonzalo Montiel. Meterá Montiel. La mete Montiel, espera Julián. Va para Julián que la peinó. Buscaba Alexis. Toca atrás Widmer. El Bedi, Akanji. No presiona Akanji. Presiona Argentina arriba ahora. Venía la pelota al medio, venía para Zakaria. Gana Alexis. Bien Alexis. Mete Alexis. Gana Alexis. Robó la pelota a Zakaria. Va Zakaria, ojo con esta. Esperando. Anduni por el medio, no llegó. Alexis. Deja McAllister. Viene para Enzo. Va la Argentina, toca Enzo. Dejando para Montiel. Minuto 43. La toma Gonzalo. Viene Montiel. Montiel. Enzo Fernández.
1: Zakaria en la mitad de la cancha, Pablo.
0: Viene la pelota ahora para Licha. La deja Alexis. Entregando para Enzo. Va para Leo. Va Leo para Argentina, va Leo. Toca Messi para Alexis, abierto Nico González. La deja para Licha. Va para Martínez, ataca a la Argentina. Vamos por la victoria, vamos muchachos, vamos. Va para Licha. La toma Licha para Leo. Mete Messi. Lo rechazaba como podía el defensor. Va a presionar Martínez, lateral para Argentina. Vamos, Argentina, vamos. Lo va a hacer Licha, pide Alexis. Viene para McAllister. La toma McAllister. Entregando para Licha, viene para Martínez. Martínez.
1: Enzo de 8, Pablo. Enzo, Paredes, McAllister y arriba Messi, Julián, Lautaro.
0: Alexis. La toma Alexis. Tocaba Lautaro. Otra vez para Alexis. Abierto Montiel. Paredes. Deja para Enzo. Enzo, Paredes. La media distancia puede ser el camino de la victoria. A ver, muchachos, vamos. Enzo. Domina Enzo. La cambian para Cuti. Espera Licha. Minuto 44. Estamos atentos para ver cuánto viene el árbitro. Si no, iremos a la prórroga. Busca ahora Licha. La empala bien para Lautaro. Sacaron. Va hacia el medio. Presiona Alexis. Se defiende Suiza ahora. Paredes. La toma Leandro. Viene Paredes. Picaba Julián. La dejan para Leo, viene Messi. Va Messi, entregando para Enzo. Va Enzo, mete al centro, pasó el balón. Barico para atrás, Barico para atrás, mete al centro. ¡Ay, ay, ay, ay, ay! Alexis para arriba. Había llegado Nico González. Habrá saque de arco, notable Nico. Lo tuvo Alexis, saque de arco. ¡Vamos, Argentina, todavía vamos! ¡Vamos para la victoria, vamos!
1: Ya había hecho un gol Argentina en este Mundial con Nico González haciendo exactamente esto. Y llega Alexis solo, solo, solo. La pelota no sale. Chance clarísima para Argentina. No sé si la desvía el Bedi con el pie. Sí, la desvía. Claro. La desvía. Pero qué gran esfuerzo de González. Argentina marcó un gol en este Mundial con ese sobreesfuerzo de González.
0: Era córner. La va sacando Kobel. Mete Kobel. Pasa la pelota. Domina Nico González. Deja para el Dibu. A marcarse venía Mduni. Va para Montiel. Va Gonzalo. Montiel. Va Argentina. Montiel. Enzo Fernández, viene Enzo. Espera Lautaro, va Enzo. La toma Enzo. La deja para Paredes, va Leandro. Paredes, abierto Nico González. Ataca a la Argentina. La toma Paredes. Va para Leo. Vaya maestro, vaya. Va Leo. La mete Messi para Nico. Va para Nico. Pide Licha atrás. Va Nico González. Licha, Martínez. Paredes. Toma Leandro. Enzo, si te gusta. Enzo. La abrió, va para Montiel, pide corta Julián. Dejan para Julián. Va Julián. Enzo, otra vez para Julián. Ataca a la Argentina, minuto 45, 15 ya. Veremos cuánto agrega el árbitro.
2: 9
0: minutos más. Iremos hasta los 54 minutos. Mete el centro, centro para Lautaro. La pena al córner, tiro de esquina. Vamos, Argentina para arriba, vamos. Vamos para arriba, vamos a ganarlo, vamos muchachos, vamos. Vamos, Argentina, vamos. Abra córner, le va a pegar Leo. 35-35.
1: Como en el primer tiempo, Pablo, con comba hacia afuera, sacándola de la línea del arco y atacar la zona del rival.
0: Abra córner, lo hace corto Leo. Venía para Paredes, la toma Leandro. Paredes, para Enzo. Enzo, para Paredes. La toma Leandro. La dejan para Leo. Toca Messi. Paredes. Pide Enzo Fernández. Viene para Enzo. Va Enzo. Entrega la pelota para Julián. Se frena Julián. Y otra vez para Enzo, la cambia. Para Paredes. Paredes. Va Leandro, más Paredes. Enzo Fernández, va Argentina. Enzo. Messi. Leo. Enganchó.

0: va Messi para la derecha, Messi al arco. Cerca, Leo, cerca. Bien, Leo, bien, saque de arco. Saque de arco para Suiza, 46-30. Vamos que falta, no terminó, vamos. Vamos que falta.
1: Desde posición de 10 los engañó a todos a Xhaka, que le tapaba el tiro de zurda. Sale sobre la derecha y no alcanza a darle el chanfle justo para que se meta pegada al palo. Pasa muy, muy cerca. Pero Leo lo engañó a Xhaka con ese recorte de izquierda a derecha para pegarle con la diestra. Bueno, Argentina ha creado, Pablo, dos chances claras a partir de la inclusión de Lautaro Martínez. La de Alexis McAllister y esta de Leo. Obviamente que ahora sí Argentina impone la superioridad numérica.
0: Enzo, va Enzo, 47-10. Vamos hasta los 54 minutos. La mete Leo, la cambia todo para Nico González, va para Nico. González, va Nico. Busca el mano a mano, va por afuera, va Nico, encaró y ganó, mete al centro, ahí le quiso pegar al arco.
1: Centro ahí.
0: Se pone al centro, no pasa nada, bien Nico igual, bien, bien, bien, desnivelando el mano a mano con Widmer. Saque de arco.
1: Lo metió fácil a Widmer, lo superó con facilidad. Y dio el hueco para patear. Había 4 o 5 jugadores argentinos cargando el área. Pero ya son 3 remates al arco, Pablo, en 2 o 3 minutos en los descuentos. Todavía falta para que termine este largo, digamos, tiempo de descuento de 9 minutos.
0: La mete en larga, habrá cambio en Suiza. Pedían falta sobre Paredes. Les queda Cuti Romero, viene Cuti, Romero. Montiel. La deja para el Dibu. 48 minutos ya. Vamos hasta los 54, quedan 6 todavía. Venía para Julián. Va Julián. Sigue Julián, abierto Nico González. Julián Álvarez. Licha Martínez. Viene para Paredes. Toca para Enzo. Va para la leyenda, va para Leo, va para Messi. Mete Leo. Va para Julián. Va para Julián. Ataca Julián, deja para Nico, busca el centro, va Nico. Pide Julián. Toca Nico por abajo, va para Licha, rebotó. Le queda la pelota a Alexis, va McAllister. Otra vez la pelota para el centro de Julián, no. Domina él. Encara Julián. Toca para Nico González. 48-40. Licha Martínez. Viene la pelota para Paredes. La toma Leandro, deja Paredes, va para Leo. Va para Messi. Va para Leo, a ver qué inventa. Sigue Messi. Sigue Messi. Sigue Leo, apuntó. La sacaron afuera lateral. Saque de manos. Caía Zakaria. Quedó golpeado lateral. Van a querer demorar todo lo que puedan. Golpeado Zakaria. Bueno, habrá lateral para Argentina. Vamos, Argentina, a seguir soñando. Vamos. Falta mucho todavía. Habrá cambio en Suiza, mano.
2: Se va a venir Eray Comert, defensor central del Valencia.
0: Bueno, habrá lateral para Argentina. Recuperado Zakaria ya.
2: Se va a retirar Ricardo Rodríguez.
1: Claro, que estaba jugando de tercer central a partir de esa línea de 5. Ahora los 3 centrales son el Bedia, Kanji y el que va a ingresar el número 18. Creo que son los primeros minutos en esta Copa del Mundo para Comert.
0: Viene Comert. Sofía, ¿qué me contás por abajo? Decime, dale.
3: Tensión total. Mandaron a calentar a Thiago Almada.
0: Habrá lateral. Se ve para Thiago Almada en Argentina. Nico González. Viene para Licha. Toca para Paredes, va Leandro. La cambia Paredes, viene para Leo. Va Messi. Encara Messi, la mete en el área. Buena para Lautaro, pasó el balón. Saque de arco. 50-15. Quedarán 4 minutos, un poco menos. Si no el partido, si no la prórroga. 1-1 el marcador. Aquí en Kansas City. La va a sacar Kobel. Vamos Argentina, vamos.
1: Desde la roja, Pablo, 73% de posesión de Argentina. Le costó un par de minutos, pero después sí se hizo cargo del momento a favor y de la superioridad numérica. Y la gambeta de Thiago te puede resolver algo, ¿eh? En espacios reducidos. Obviamente hay que llegar al final. Si se puede con victoria, mejor. Pero Argentina tiene 30 minutos por delante, seguramente con superioridad numérica. Y es ahí donde la gambeta de Thiago puede funcionar. Tiene que meterse rápido en el partido. Insisto, si le toca.
0: Mete Widmer. Marcaba Licha, le queda Paredes, pide Cuti, la toma Leandro, viene Paredes, 51 minutos 10, vamos hasta los 54 minutos, viene la pelota a la derecha, va saliendo Enzo, la toma Enzo, La deja atrás para Paredes. Abierto Licha. Vamos, muchachos, con todo, vamos. Va Julián. Encara Julián. La deja atrás para Licha. Entregando para Nico González. Toca Nico. Otra vez para Licha Martínez. Pila otra la media luna. Va Licha. Paredes. Entregando para Enzo. Pide Leo. Va para Messi, va para Leo. Va Messi, lo mago. Sigue Leo, metido por abajo con Alexis. Linda pared. Otra vez para Leo. Messi. Deja para Julián, abierto Nico González. Va Julián. Va Argentina, va Julián. Sigue Julián, la deja atrás. Licha. Encara Licha. Otra vez para Julián. Mete al centro, Julián, centro. La bajaba en área, la sacaron ahora. Insiste ahora Cuti, va Romero. Va Cuti, 52 minutos. Le queda la pelota a Alexis. La entregan para Paredes. Va Argentina por la victoria. Argentina vivida, vamos. Va ahora Julián. Encara Julián. La quiere cambiar toda, la cambia para Leo. Messi, abierto Enzo. Va Leo. Va Messi, Messi con este centro. Y al córner, y vamos. Tiro de esquina para Argentina, 52-30. Habrá córner para Argentina. Le va a pegar Messi.
1: Ahora sí a tirarlo, no jugar corto. Tirarlo a buscar ese recurso que abrió el marcador hace ya mucho tiempo, pero que puede reaparecer.
0: Le va a pegar Leo, que mira el reloj. Habrá córner. Minuto 15 para terminar. Si no habrá prórroga. Le va a pegar Messi. Me gusta Cuti. Me gusta Nico. Me gusta González. Vamos Argentina. Mete Leo al centro. Tapa el arquero. Tapa el arquero. De milagro saca Cobre. Una pelota increíble. La encontró. La encontró en un golazo de Licha. Ahí lateral. Va Argentina. Va Argentina. Va Argentina. Viene Paredes. Va Leandro. Va Paredes. Va Argentina. Va Leandro. La deja para Leo. Viene Messi. Messi. Sigue Leo, se la puntearon. Marca Messi sin falta, bien Leo, bien. Licha, Messi. La toca Leo. Enzo. La abre Enzo. Recibe la pelota ahora Julián. Para la zurda, Julián, enganchó. Julián. Y la deja Julián. Manda la vuelta. Venía para Paredes. Otra vez para Julián. Casi 54 minutos, la última del partido. Cierra la prórroga, mete al centro. Y va para Paredes, mete al centro. Iba para Lautaro la pelota, le queda ahora finalmente a Julián. Atrás viene la pelota para Leandro, más Paredes. La última se termina, sino la prórroga. A ver, Julián, me gustó, mete al centro, centro, falta en ataque. Sí. Y esto se va a la prórroga, señoras y señores. Esto sí era la prórroga. Habrá que seguir sufriendo. Vamos, Argentina, todavía vamos. Habrá 30 minutos más para buscar la semifinal de la Copa del Mundo.
1: Mirá cómo le pega a Lisandro. Una tijera espectacular. No la alcanza a tocar de taco Lautaro. Hace el movimiento y la reacción del arquero es impresionante. Largo, pone firme ese brazo derecho. Y nos vamos al suplementario. Otro suplementario para el seleccionado argentino que tiene una colección en los últimos mundiales.
0: Nos vamos a la prórroga. A seguir sufriendo. Así son los mundiales. Así la historia. 1-1 el partido. Suiza con 10. Y habrá 30 minutos más. Acomódense. Agárrenle la heladera, lo que quieren. Elonguen, párense. Traten de relajarse un rato. Y nos vamos por 30 minutos más. Juan Pablo buscando. Buscando la victoria en 30 minutos más.
1: El primer remate de Leo al arco.
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5: Es la hora 02 minutos. Temperatura 13 grados, 8 décimos. Humedad 90%.

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1: Lautaro y Julián Álvarez. Y Nico González como pistón, como lateral por la izquierda. Va a entrar Thiago, el equipo lo necesita. Ellos se cierran, se comprimen en el último tercio de la cancha. Thiago, que ha bajado su nivel respecto de los primeros partidos, no anduvo bien con Cabo Verde, no tuvo minutos ante Egipto. Es un jugador importante para tocar, moverse, ofrecerse, acercarse y gambetear cuando la situación lo demande. Así que es una inclusión necesaria para el equipo argentino.
2: Bueno, vendrá Thiago, Sofi.
3: Sí, se viene Thiago Almada, se retira con el número 24, Enzo Fernández en Argentina.
2: Bueno, afuera Enzo, adentro Thiago. Vendrán los primeros 15 minutos, vamos, ¿eh?
1: Va Alexis de 8, Paredes de 5, Thiago de 10. O sea, a la izquierda de Leandro Paredes.
2: Vamos, Argentina, a seguir soñando juntos. En toda la Argentina, norte, sur, de todo este, buscando la victoria y la prórroga. A no bajar los brazos, queda mucho por delante. El Mundial es así, es bravo, difícil, complicado. Hay que luchar cada partido, cada rival. Señoras y señores, a respirar profundo y a poner toda la energía para seguir en carrera en la Copa del Mundo. 1-1 el partido. Pite Piñero y arrancamos. Ahora sí. Arrancan los primeros 15 minutos. Señoras y señores, por Telefe y para toda la Argentina, pita el árbitro. Arrancan los primeros 15 minutos. Señoras y señores, vamos a Argentina a soñar. Vamos para la victoria en la prórroga. Venía para Paredes. La dejan para Alexis. Va para Leo. Viene Messi, abierto Montiel. Va Leo. Va Messi. Alexis la cambia. Paredes. Va a Argentina. A ver si Thiago puede nivelar con su gambeta. Deja la mano atrás. Aparecía la pelota para Licha. Insiste, va el conjunto argentino. Paredes, Paredes para Leo. Va para Messi. Va Leo, va Messi. Insiste Leo. Pasó entre dos, lindo pase filtradito. La roba Argentina, Alexis de media vuelta. Arco de Lautaro, media vuelta. Y ahora arco, Nico. ¡Arco! Corner, corner, vamos. Vamos, Argentina, vamos. Vamos, Argentina, mi vida, vamos con la victoria, vamos. Tiro de esquina. Me gustó, Juan Pablo, me gustó.
1: Sí, porque además pelearon, ganaron las divididas. Había mucha gente dentro del área para tomar los rebotes. Una jugada forzada, pero que termina con ese remate de González bloqueado por Widmer.
2: Le va a pegar Leo. Meterá Messi. Meterá Leo. Primer tiempo de la prórroga, primer minuto. Va Messi, lo hace corto. Viene para Thiago Almada, va Thiago. Almada mete al centro, rebotó. Otra vez para Messi. Va Leo. Messi para Thiago. Thiago. Y la toma Almada, va Thiago de zurda. Atrás dejó. Ahora Paredes, Paredes. Va Julián. Julián le pega al arco. Ahora saque de arco. Saque de arco que corresponde a Suiza. La va a sacar Kobel. Sacará Kobel. Sacará arquero. Primer tiempo de la prórroga. Está con 10 Suiza, con 11 Argentina. La mete Kobel. Ningún partido fácil, todos son bravos. Ya lo sabemos. Hay lateral que corresponde a Argentina. Lo hace Nico González. Viene para Paredes, va Leandro. Paredes. Va Paredes. La pide Leo, viene para Messi. Nico para atrás, Paredes. Nico para atrás. La toma Leandro. Paredes. Amago a picar Montiel. La toma Leo. Y otra vez para Paredes. Minuto 3 del primer tiempo, la prórroga. Licha dejando corto, viene para Thiago Balmada. Va Thiago. Balmada, va Thiago, enganchó. Sigue Thiago, busca la gambeta, buscó la pared linda con Julián. ¡Arco! Tapó el arquero. Bien, Thiago, bien. ¡Vamos, Argentina, vamos!
1: Esto se trata de acercarse a jugar, de juntar, de invitar a esa devolución que llega en tiempo y forma de Julián para Thiago Almada. Le bloquearon el remate, se lo alcanzaron a pellizcar.
2: Y la va sacando Kobel. Va Nico González, gana Nico. Le aguantaba Julián Álvarez, que le deja atrás. Van a dar la vuelta. Le queda la pelota a Paredes. La toma Leandro, la cambia toda. Entrega para Montiel, va Gonzalo, toma Montiel. Deja para Leo. La toma Messi, va Argentina, va Leo. Deja para Paredes. Paredes la cambió. Abre la cancha y va Argentina. Y va Thiago Almada. Y fuera Julián por el medio. Va Thiago. Nico González. Viene el balón hacia atrás. Toca para Licha. Tremendo partido. Vamos Argentina, vamos. Toca Paredes. La dejan cortita. Va para Thiago Almada. A ver qué fabrica. Va Thiago. Almada. Thiago enganchó. Doble engancha. Sigue Thiago. La abre para Nico del centro. Se rebaló. La corre Julián. Le queda Thiago. Almada. Almada. Espera Lautaro en el punto penal. Venía para Cuti. Toca Cuti. Deja Leo. Messi. La toma Leo. Viene para Licha que apuntó. Licha descargó. Viene para Thiago. Va Thiago. La deja para Nico. Nico para Thiago. Va Thiago. Engancha a Thiago. Sigue Thiago. Va Almada. Nico González. Va Nico. Va Nico que lo deja atrás. Viene para Cuti Romero. Qué sufrimiento, por Dios. Dejan corto para Leo. Viene para Messi. La toca a Leo. La deja Messi para Licha. Y otra vez para Leo. Va Messi. Espera Lautaro. Va Leo. Entregando la pelota ahora. Para que venga Argentina con Thiago Almada. Va Thiago. Doble enganche. Thiago. Nico González. Va para Licha. La dejan para Paredes. Paredes. La toma Leandro, minuto 5 del primer tiempo de la prórroga. Paredes, Julián, Licha, Martínez, Valicha, Martínez, Lautaro. Tocaban ahora para Messi. Va Leo el amago. Sigue Messi. Mete Leo. Pasó el balón, rechazaron. Aguanta Suiza, se mete contra su arco. Paredes. Pide Thiago Almada, va para Thiago, hizo el gesto, dámela. Enganché, pegale. Va Thiago, enganché, pegale. Enganché, pegale. Enganché, pegale. Cerca, cerca, cerca, cerca, cerca. Enganché y pegale. Enganché y pegale, Tiaguito viejo nomás. Vamos Argentina, vamos.
1: Buen ingreso de Almada, haciendo lo que pide el partido, lo que necesita el equipo. Y ahora, con el coraje de patear. Hay que probar de afuera, el arquero es bueno, es muy bueno. Quizá alguna te saque, raspó el caño esa pelota. Pero Suiza, en bloque bajísimo, hundido contra Kobel. Entra Hayari, mediocampista. Y sale Manu,
4: el 6, Zakaria.
1: Zakaria, que había jugado de volante en los últimos minutos antes del ingreso de Widmer.
2: Bueno, Hayari por Zakaria. El cambio lo va a sacar Kobel. Saca el arquero. Minuto 6, el primer tiempo de la prórroga. La va a sacar el arquero. La mete Kobel. Mete Kobel. Buscaba Nico González. Presionaba Licha. Marca Martínez. Marca Nico González. Roba la pelota Licha. Muy bien. Sacaba Alexis. Tira largo. Presiona Lautaro. Va Lautaro. Tropezó. Contra Kanji. Ganaba Kanji. Van abriendo la cancha. La dejan para el Bedi. Toca Suiza ahora. Presión de Thiago Almada. Falta. Y va a ser amonestado. Tiro libre para Suiza. Amonestado Thiago Almada. Tiro libre para el conjunto suizo.
3: Así
2: minuto 7 de la prórroga. Primer tiempo. Dígalo.
3: Amonestado Thiago Almada en Argentina.
1: Bien amonestado. El tacle alto sobre Freuler. Y Suiza la va a tirar al área porque es la única chance de crearle algún problema a Martínez. Sobre todo de alejar el juego de Kobel después del asedio argentino en el final del partido y le arranque el suplementario.
2: Le va a pegar Xhaka. La pide a Kanji. Lo viene marcando Montiel. A la manotazo Montiel con Akanji, pero calma el árbitro. Le va a pegar Xhaka. Habrá tiro libre para Suiza. A defender esta, muchachos. Llegará el envío. 1-1 el partido. Estamos en el primer tiempo, la prórroga, mete el envío. Va pasado Nico González por atrás, buscaba la pelota Akanji. Está marcando falta en ataque. Tiro libre para la Argentina. Habrá tiro libre para Argentina, lo va a hacer Paredes. La dejan para Cuti, tiro libre para Argentina.
1: La falta de Akanji sobre Martínez.
2: Leo.
1: Montiel pasa todos los tiros. Argentina carga mucho el juego por la izquierda con Almada.
2: Buena de Leo para Lautaro. Va Lautaro. Va Lautaro contra Akanji. Mete Lautaro. Saque de arco. Bueno. ¿Lo van a molestar a Lautaro por esto? Sí. Lo van a molestar. Amonestado Lautaro Martínez. Ojo con las tarjetas, ¿eh? Ojo, está tarjeteando el árbitro. Ya tenemos 3,
1: Akanji y Lautaro, compañeros en Inter de Milán.
2: Habrá balón que corresponde a Suiza. Estaba fuera la pelota cuando fue la falta, ¿eh? No es tiro libre, era saque de arco.
1: Sí, En todo caso, vos podés castigar la infracción con tarjeta, pero no cobrar falta porque estaba afuera.
2: La va a sacar Cobel. La va a meter Cobel. Mete el arquero. Ojo con los amonestados, a tener mucho cuidado. Peinaba la pelota. Ganaba Montiel. Lateral que corresponde a Suiza. Minuto 9 del primer tiempo extra. El partido está 1-1. Presiona Lautaro Martínez. Le va quedando la pelota ahora a Comert. La tira Comert para atrás. Presiona Lautaro. La va a sacar Cobel. Mete Cobel. Busca Cuti Romero arriba. Viene Cuti. Ganaba de cabeza. Presiona Leo Messi. A marcar venía Alexis. Mete por abajo. Ataca Suiza ahora. Buscaba la pelota. Con este remate al arco. Desviado. Saque de arco. Intento de Xhaka. Saque de arco para Argentina. Lo va a hacer el Dibu. Y ahora Licha Martínez. Viene para Paredes. Vale, Leandro. 9 minutos de este primer tiempo extra. Va Messi. Va Leo. La toma Leo. La deja para Alexis. Del otro lado Nico González. Del otro lado Thiago Almada. Paredes. Viene para Thiago Almada. Corta la pide Nico González. Viene Thiago Almada. Va Thiago. Almada. Licha Martínez. Mete Licha. Va para Leo. La toma Messi. Busca Messi. Va Leo. Mete al centro. Derecha. Mete al centro. Descolgando la pelota Cobel. Pelota del arquero. La va a sacar Cobel.
1: Una cruzada para Montiel porque se cierra Muheim, el lateral izquierdo, el 2. Y Montiel queda solo. Una empezar por la izquierda y terminarla por la derecha.
2: Mete Cobel. Lateral para la Argentina. Ahora saque de manos. Lateral para la Argentina. Ahora saque de manos. Meterá Nico González. Con 10 está Suiza, con 11 argentinos. Echaron el primer tiempo. Al minuto 27 en Boló. La va a sacar el Dibu ahora. Toca el Dibu. Viene para Montiel. Va Gonzalo. Va Montiel. Abierto Messi. Alexis por el medio. Toca Montiel. McAllister. Del otro Nico González. Alexis. Para Licha. Viene Nico González. Va Licha. Llegó. Con lo justo, pero llegó. Esfuerzo de Licha. Qué esfuerzo. Busca a Thiago Almada. Deja a Thiago. Venía para Paredes. Va Leandro, va Paredes. Abre la pelota. Va para Thiago Almada. Viene para Nico González. Va Nico. Viene para Thiago Almada. Thiago Almada la cambia toda. Cuti Romero. Va Cuti. La toca Romero. Viene para Messi. Va para Leo. Mete Messi, no. Si la juega, él buscó la pared. Va para Leo. Sigue Messi. La cambia toda linda. Linda para Thiago. A ver cómo la termina. Va Thiago. Va Almada. Engancha Almada. Busca el centro. Sigue Thiago. Sigue Thiago. Sigue Thiago. La adelantó demasiado. Lo presionaba el camino. Amduni. Lateral.
1: Le ofrecía.
2: Saque de manos para Argentina.
1: Le ofrecía el pase cortito Licha para pegarle de primera. Y no lo interpretó Thiago.
2: Paredes. La deja Leandro. Viene para Leo, para Alexis, 11-20, viene para Montiel, Julián Álvarez, Cuti Romero, viene Cuti, va Cuti, la pisa Cuti, va a Argentina, abierto Montiel, va para Alexis, viene para Messi, para Alexis, se cierra Suiza en defensa, venía para Montiel, va para Leo. Apunta Messi, va Leo, la punteó. Pedía falta, sigue ese árbitro. Falta, claro. Tiro libre. Tiro libre para Argentina, le va a pegar Leo. Habrá tiro libre para la Argentina. Había aplicado ley de ventaja el árbitro.
1: No, pero que es más ventaja para Argentina el tiro libre para, claro, para Messi. O sea, el concepto no es ley de ventaja dejar seguir. Son dos cosas distintas. Acá, ¿qué es ventaja para Argentina? Un tiro libre para que patee Messi. No esa posesión que, si bien podía continuar... En este caso, ley de ventaja es cobrar el foul.
2: Habrá tiro libre. Toma la pelota Leo. Acomodando la barrera está Cobel. Le va a pegar Messi. Busca Argentina, sueña Argentina, soñamos todos. Vamos Argentina, mi corazón. Acomodando la barrera Cobel. Esta es una misión para vos, Leo. Tiro libre para Argentina. Hay 1, 2, 3 infiltrados para tapar al arquero.
1: Y la barrera argentina la arma Emiliano Martínez en propio campo.
2: Habrá tiro libre. Paredes y Messi, va Leo. Ir a Messi. Casi 13 minutos, va Messi, Messi le pega, pegó una barrera al rebote. Alexis, Paredes, la deja para Thiago Almada. Viene Thiago Almada. Va para Nico González, le toca Nico. Y otra vez para Paredes, lo sacó a Nico, sigue, dice el árbitro. Quedó golpeado Nico González. Paredes, abre Paredes. Busca a Thiago Almada, va Thiago. Balmada, sigue Thiago. Mete Thiago para Alexis. Y va Argentina con Leo, viene con Messi, la quiere meter para Thiago. La pide Paredes de frente. Va Paredes. Quedó golpeado Nico González. Paredes. Deja atrás. Venía para Licha. La toma Licha. Deja atrás el balón. Viene para Montiel. Y otra vez para Paredes. Muy dolorido Nico González. Paredes. Va Leandro. 13-40. Vamos hasta los 15 minutos. No se levanta Nico González. Insiste Argentina ahora. Muy dolorido Nico González. Venía para Paredes. Va para Alexis. A ver la última antes de que termine el primer tiempo extra. Va para Messi. Vamos Leo. Vamos Argentina. Va Messi dominando. Encara Leo. Abierto Alexis. Busca el centro. Va Alexis. Mete al centro. Muy pasado. Saque de arco. Sí. Saque de arco para Suiza. Muy dolorido Nico González. Habrá saque de arco. Y se va al primer tiempo extra.
5: Y lo raspó. Una falta fuerte de Hayari, el número 14. Obviamente que no estaba haciendo tiempo porque además el equipo lo necesitaba. Y fue dura la entrada de Hayari.
2: La va a sacar Kobel. Se va al primer tiempo extra. Sacará el arquero. Meterá Kobel. Quedarán 15 minutos. Saca Kobel. Busca la pelota por el medio de Argentina. Le queda el balón al conjunto suizo. Remata el arco fuera. Intento el arco fuera. Intento el número 14. No fue bueno. Habrá saque de arco. Hayari buscaba. Saca Argentina y va la última. A ver, la última. Venía para Paredes. Se va el primer tiempo extra. Vamos, Argentina, vamos. Paredes. Muchas gracias, Manu, querido. Manu Olivari, Sofi Martínez, comenta Juan Pablo Barsky. Estamos por Telefe juntos. Más juntos que nunca con Leo. Va encarando Leo. Va Messi, Nico para atrás. Mete Messi, Nico para atrás. Nico para atrás. Nico para atrás. Ganó la bajó. La sacaron del área. Linda bola de Messi para Nico González. Lateral para Argentina. Vamos Argentina, vamos. De atropellado a buscar la victoria. Lo va a hacer Montiel. Lo hace Montiel. Viene para Paredes, la piden pasadita. Paredes. Piden pasado al centro. Viene para Cuti Romero, pide Nico González para atrás, va Cuti, toca Cuti, la abrieron para Montiel, mete al centro Montiel, lo rechazaron, Licha de frente, Licha de frente, Licha, ah, rebotó, le va quedando a Nico González, va Argentina, va Nico, González con el centro, se desvía córner, tiro de esquina, queda tiempo, quedan 10 segundos, a meter el córner, tiro de esquina, vamos Argentina, vamos, vamos por arriba, le va a pegar Messi, se va el primer tiempo extra. Mete el Leo que se termina. Mete a Messi. Espera Lautaro. Espera Nico González. Espera Licha Martínez. Corner para Argentina. Mete Messi, mete Messi, mete el centro. Se va el primer tiempo extra. Saque de arco. Se van los primeros 15 minutos. Y a seguir sufriendo. A seguir sufriendo. Vamos Argentina, vamos que falta todavía. A seguir soñando, vamos. A seguir soñando siempre, siempre.
5: Bueno, duelo individual acá. Gana Romero. Sobre Widmer, en otro córner desde la izquierda con Messi, en el que Argentina saca ventaja. Bueno, tiene tiempo Argentina. Suiza no contraataca, no le ve la cara a Martínez, obviamente aguanta, resiste. Argentina no mueve la pelota. Ya Thiago Almada ofreció una variante. Y en alguna, si se lo puede buscar a Montiel de izquierda a derecha, porque se cierra. Widmer y Montiel está solo. No cuando Argentina ataca por la derecha, sino que necesita un cambio de orientación. O sea, que la jugada venga por el otro lado para buscarlo al lateral de River, que entra solo.
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1: Sí, Scuti Romero.
2: Bueno, viene Nico Otamendi a la cancha. Últimos 15 minutos. Si no, tendremos que ir a los penales. Vamos, Argentina. Quedan 15 minutos.
3: Suiza te da el tiro de media distancia. Yo creo que el arquero intimida porque es alto, grandote, tiene alcance de brazos. Pero hay que probar. Probó Thiago Almada. Hay que insistir, quizás hasta algún desvío. Puedes colocarlo al arquero y la pelota termina dentro del arco. Es el mismo cambio que iba a hacer antes del gol de Enzo Fernández. Otamendi por Romero. El tema es que marcó Enzo y entraron los dos, Otamendi y Medina, para jugar los últimos minutos con línea de 5. Pero Cuti no daba más. Y entra Otamendi a jugar de 2.
2: Últimos 15 minutos de esta prórroga. Si no habrá penales. Con fe, vamos, Vamos, Argentina de mi vida. Vamos a seguir peleando hasta el final. Pita el árbitro. Arranca los últimos 15 minutos. La mete Kobel. Marca Montiel. Busca Otamendi. Gana Nico. Gana Otamendi. Pelota para Suiza al comienzo del segundo tiempo extra. Iba al medio. Buscaba Anduni. La cambia Xhaka. Con 10 está Suiza, con 11 Argentina. Presiona el camino Montiel. Hay lateral que corresponde al conjunto suizo. Lo va a hacer Mouin. Habrá lateral. Lateral para Suiza. Esperando Cassari. Meterá Mouin. Mete Mouin. Roba Argentina. La tira larga. La recupera Suiza ahora. Viene para Kanji. Domina Kanji. Presiona Lautaro. Envío largo. Y ahora finalmente lateral corresponde a Argentina. Ya lo va a hacer Montiel. Primer minuto del segundo tiempo extra. Qué sufrimiento por Dios, lateral. Vamos, Argentina, vamos. Van a ser lateral. Van haciendo el saque de manos. Insiste ahora el conjunto argentino. Presionaba el camino y roba la pelota Alexis. Hay falta, tiro libre. Viene cambio en Argentina, viene el Flaco López. Entra el Flaco.
1: Viene el Flaco López. Sí, efectivamente, se viene el Flaco López.
2: Bueno, vendrá el Flaco López. Se pondrá la pilcha de héroe el Flaco hoy. Se pondrá la pilcha de héroe el Flaco. Habrá tiro libre. Llega al centro, espera Kanji. A defender esta, muchachos. Busca Suiza por arriba, espera Kanji. Mete al centro, llega al centro, cuidado, pasó. Rechazo oportunísimo de Lautaro Martínez, ¿eh? Bien Lautaro, deja Messi. Bien Lautarito, viejo nomás. Va Argentina ahora, Thiago Almada. Deja atrás para Nico Otamendi. La toma Nico. Sale Argentina, toca Paredes. Va para Licha Martínez, va Argentina, vamos. Vamos Argentina, vamos. Va Licha, abierto Nico González. Estamos en el segundo tiempo de la prórroga. Venía para Thiago Almada. La deja para Alexis. Va McAllister. La toma Leo. Espera Lautaro. Espera Julián. Va Messi. Va Leo. Busca Leo. Toca Leo. Montiel atrás para Messi. Robó la pelota. Amdouni. Va Amdouni. Lo espero también de frente. Encara Amdouni. Contra tres. Rebotó. Ojo con esto. Cuidado, cuidado. Presiona ahí. Presiona Nico González ahí. Va a ganar la pelota Argentina ahora. Me parece que Paredes no va más, ¿eh? Paredes no va más. Paredes no va más. Viene la pelota para Argentina. Bota Mendy. La toma Otamendi. Ojo con Paredes. La pelota ahora para Julián Álvarez. Va Julián Álvarez. Le piden que pare el cambio porque está acalambrado Paredes. Va Lautaro Martínez. Viene Lautaro. Aparece Julián. Va Julián que lo deja atrás. Viene para Alexis. Va McAllister. Abre para Leo. La toma Messi. Va Messi, va Messi, va Leo. Va Messi. Sigue Leo. Sigue Messi. Deja atrás para Alexis. McAllister. La va abriendo para Montiel. Otra vez para McAllister. McAllister. La cambió. Viene para Thiago Almada. Pide Licha. Va Thiago Almada. A ver qué inventa Thiago. Deja para Nico. González. Atrás el balón. Va para Licha Martínez. La toma Licha. Martínez. Busca Licha. La abre para Thiago Almada. Va Thiago. Va Almada, deja el medio para Leo, va para Messi. Va Messi, deja Nico atrás. Y ahora Licha, si mete el centro pasado, puede ser, a ver. Si mete el centro pasado, puede ser, metido por abajo, pasó el balón. La corre Montiel para atrás. La toma Montiel. La deja para McAllister. Vendrá el Flaco López a la cancha. Viene para Licha. Si le gusta, pega el arco. Lindo centro para Lautaro. Saque de arco. Habrá cambio en Argentina. Habrá cambio en Argentina. Se va Paredes. Vendrá Flaco López. Sí. Va el cambio en Argentina.
1: Sí. Así es, se retira con el número 5 Leandro Paredes para el ingreso del Flaco López.
2: Dale, Flaco, ponete la ropa de héroe, dale. Dale, Flaco, viejo, nomás, vamos.
3: Quedará Alexis de 5. Con Thiago a la izquierda. Y después en los cuatro atacantes. Seguro que alguno va a retroceder. Julián, me imagino. Pero el Flaco López como punto de referencia, como 9, para que los centros le caigan a él.
2: Quedan 10 minutos. Aguantaba el Flaco López. Buscaba Lautaro. Hay falta, tiro libre para Argentina. Habrá tiro libre para la Argentina. 10 minutos quedan todavía, queda mucho, vamos. Thiago Almada para Alexis, para Thiago. Apure Argentina, apure, vamos. Mire Thiago Almada. Almada. La dejan para Nico González. Viene para Licha. La tocan para Nico Otamendi, Marico. Otamendi. Para Leo. Viene Messi. Messi mete al centro. Lindo centro. Va pasado. Colgando la pelota Kobel. La toma Kobel. Van a quedar 10 minutos finales. Mira el tablero Leo. La va a sacar Kobel. Segundo tiempo en la prórroga. Qué manera de sufrir, por Dios. La va a sacar Kobel. La mete el arquero. Busca Nico Otamendi. Pone el cuerpo Montiel. Gana Otamendi. Saca de cabeza. Corría la pelota. El Flaco López. La revoleaba Xhaka. Busca Montiel. La va corriendo Cassani. Se le va. Lateral que corresponde a Argentina. Ya lo hicieron. Pero más atrás, dale. Dice el árbitro. Ahí va. Lateral para Argentina. Viene para Otamendi.
3: Ha jugado muy bien Xhaka y Freuler, Pablo, en Suiza. Los dos mediocampistas centrales.
2: Le va quedando la pelota a Thiago Almada. Viene Thiago Almada. Busca a Thiago. Viene Almada. Se levanta el público argentino del estadio. Almada. Licha Martínez. Viene para Nico González. Toca Nico. Thiago Almada. La cambian para Leo. Va Leo. Va Messi. Apuntó. Apuntó. Apuntó. Dispara. Tapa el arquero. Tapa el arquero. Y viene ahora Nico González. Va Nico, va González. Mete el centro por abajo. La aguanta el Flaco López. Me devuelta el Flaco. La toma López. Va el Flaco. López. Va López. Deja atrás. Venía para el arco. Julián al arco. Suiza 1, vamos a Argentina todavía, vamos a seguir soñando juntos. Gana Argentina 2-1, lo hizo Julián Álvarez, 2-1.
3: Era hoy Julián también, era hoy. Y qué golazo metió en un jugadón del equipo argentino, donde hay una gestión esta del Flaco López que se la guarda, se la da Julián y mirá el derechazo que mete, la clava en el ángulo. No es el primer gol que Julián hace así, pero sin duda es el más importante de su vida. ¿Dónde la metió contra un arquero que mide 150 metros de largo? Julián, que no paró de correr todo el partido, le sobra lucidez y ejecución técnica para clavarla arriba. Un golazo de Julián Álvarez en una jugada tejida con paciencia. El Flaco López dijo, no la tiro, me la guardo. Lo veo a Julián, que seguro le pegó el grito. Qué golazo de Argentina. Hacía falta que apareciera Julián. Y Julián, como todo superhéroe, como Spider-Man, aparece cuando más lo necesitan y cuando el rival o el enemigo nunca lo espera.
2: Y lo gana Argentina 2-1. Ojo, se agarraron, cuidado. Flaco López, ojo, tranquilos. Golazo de Julián, merecido, Lo que corrió Julián, el desgaste de Julián, una maravilla. Una maravilla, Juan Pablo, que ha corrido Julián Álvarez hoy. Amonestar al Flaco López ahora, por la discusión. Lo gana Argentina 2-1.
3: Escalón,
2: muchachos, ahora tenerla,
3: Desesperado con el cuarto árbitro. Julián le hizo un golazo al al Madrid.
4: Claro, claro.
3: Muy parecido. Claro. Muy parecido.
4: Bueno, lo gana Argentina 2-1. Minuto 7 de esta prórroga. Lo ganamos 2-1. Dígalo, Manu, dígalo.
5: Viene Vargas en Suiza.
4: Vendrá Vargas. Vendrá Vargas en Suiza.
5: Sale Freuler.
4: Lo gana Argentina 2-1.
3: No, no, no saca a ninguno de los defensores, pero me imagino que alguno se va a comprometer más con el ataque. Vargas, autor de un par de goles en esta Copa del Mundo. Y que fue el que metió el último penal contra Colombia, contra el otro Vargas, Camilo.
4: Van a quedar 5 minutos. Aguantar Argentina ahora. Lo gana Argentina 2-1. Sacaba la pelota Nico Tamendi. Aguantar, muchachos, ahora aguantar. Toma la pelota, Widmer. Busca en el centro. La sacaba como podía el Flaco López. Lateral que corresponde a Suiza. Vamos a defender con uñas y dientes. Aguantar, muchachos. A dejar todo en esta. Venía para Cassari. Gira Cassari. Defiende Argentina ahora. Van a meter el centro, mete el centro. Va a sacar Nico González. Saca Nico hacia el medio. Y es sale Argentina con Thiago Armada. Viene Thiago. Pescaron la pelota. Presiona Julián. Van Araña. Bien Araña. Presione. Bien Araña. Bien. La mete Xhaka. La cambian toda. Marcaba Montiel. Mete el centro. Sale el Dibu arriba. Pelota del arquero. Pelota del Dibu. Pelota del arquero. Tenelo Dibu viejo nomás. Señoras y señores. Quedan 4 minutos y medio. Tremendo final. Tremendo final. Vamos Argentina juntos por Telefe. Más juntos que nunca, Juan Pablo.
3: En defensa, Flaco López volantea por la derecha, Julián por la izquierda, y en el medio quedaron Thiago Almada y Alexis McAllister. Obviamente, cuando Suiza ataque.
4: Ojo, Lautaro con Xhaka. Ojo, Lautaro está molestado. Algo le decía Xhaka, Lautaro, cuidado, McAllister ahora con dolor. Tremendo final. 11 minutos ya, quedan 4. 11 minutos. Y ojo, ojo que está el banco argentino, piden calma porque está todo repicante abajo, La va a sacar el Dibu. ¡Qué ahí, golazo, genio!
3: Miró, eligió, ejecutó, la clavó y festejó. Un gol legendario de Julián Álvarez. El más importante de su carrera, sin dudas.
4: La va a sacar el Dibu. La va a sacar el Dibu. Mete el Dibu Martínez, mete largo. Corre Lautaro. Acusa un golpe sobre el Flaco López. Que está molestado, le piden que se levante. La va a sacar ahora Kobel. Van a quedar 3 minutos. 3 minutos para sufrir. 3 minutos para sufrir, para aguantar. Argentina, mi corazón, aguantamos todos juntos. Por Telefe, vamos. Saca de cabeza Nico Tamendi. Volvió Lautaro. Lucha Alexis por el medio. Gana el Flaco López. Va para Lautaro. Pelea Lautaro. La abren, lateral para Argentina, tener lateral para Argentina. Saque de mano para Argentina. Señoras y señores, Argentina. 12 minutos 10 de la prórroga, lo gana 2-1. Espera Inglaterra el miércoles. Falta todavía, no terminó el lateral. Lo va a hacer Nico González, los nervios que tengo, lateral. Lo va a hacer Nico González, hace el lateral, viene para Licha. La deja Licha atrás, tocaba para el Dibu. La va a sacar el Dibu. Entregando la pelota en la salida para Otamendi. Va Otamendi, mete largo. Si tira la bien larga Nico. La corre ahora el Flaco López. Presiona Leo. Busca presionar Argentina con Thiago Almada. La van abriendo. Hay que luchar hasta el final, hay que entregar todo hasta el final. Vamos, muchachos, aguantar esta, aguantar. Falta abajo. Infracción del Flaco López. Ojo, está molestado el Flaco López, Tiro libre corresponde al conjunto suizo. Hay que evitar la falta cerca del área. Tiro libre para Suiza. Minuto 13. Quedan 2 minutos para el final de la prórroga. Más alguno más que agregará el árbitro. Habrá tiro libre.
3: Yo creo que 2 o 3 va a agregar.
4: Habrá tiro libre. Le va a pegar Xhaka. A defender esta, muchachos, con alma y vida. A reventarlo lo más lejos posible. Lo va a meter Xhaka. Van a meter el centro. Busca Xhaka al centro. Espera Kanji. Sin agarrones en el área, mete al centro, quedaron cortos, sacaba Julián, despejaba Julián, pasó la pelota, corre Leo. Va a presionar Messi. Le va a quedar la pelota ahora a Suiza. Va para Kobel.
2: Va a presionar Lautaro Martínez, va Lautaro a presionar, mete Kovel. Tira largo Kovel, marca Licha. Pasó el balón, buscaba Nico González, va al medio para Alexis, saca Macari, termina Alexis, bien, bien Alexis, bien. Va Julián, la tira para Leo, va a tener Leo, tiene Leo, tiene. Va Leo. Liquida si querés. Tiro de esquina, vamos Argentina, vamos. Vamos Argentina, se termina la prórroga, vamos. Habrá córner, señoras y señores. Habrá tiro de esquina. Lo gana Argentina 2-1. Qué emocionante final, Juan Pablo.
3: Le quiso meter el secador al primer palo y Xhaka se avivó. Ahora tenerle ahí con Thiago.
2: Habrá córner para Argentina. Le va a pegar Leo. A tenerla, muchachos. Vemos cuánto agrega el árbitro. Estamos llegando a los 15 minutos. Lo que hemos sufrido, cómo sufrimos, por Dios.
3: No, el offside, de juego, offside de patio del colegio.
2: Tiro libre para Suiza. Bueno, aguantar, a ver cuánto agrega el árbitro. Habrá que ver cuánto agrega el árbitro ahora. Tremendo, desgastante partido. Agotador. Y Argentina la batalla hasta el final. Le va a pegar Kovel. Golazo de Julián Álvarez. Meterá Kovel. Meterá el envío largo. Veremos cuánto agrega el árbitro. Llegando a los 15 minutos de esta prórroga. Ganaba arriba Nico también. Dinico, viejo nomás. Otra, viejo nomás. Cabezazo fue el lateral. Lo va a sacar Suiza en el saque de manos. Van a ser el lateral. Veremos cuánto agrega el árbitro.
5: Cuatro más.
2: Qué sufrimiento. Cuatro minutos más, una locura. La va a sacar Kovel. La mete Kovel. Tira largo Kovel. A defender a Argentina. Busca Otamendi. Gana Otamendi. Otra vez arriba. Firme, muy firme Otamendi. Viene la pelota para Casari. Busca a Casari. Mete al centro. Busca Abanico González. Pasó el balón y a correrla para atrás, muchachos. A correrla Abanico. Va González. Gana González. Sacó de media vuelta. Tira afuera. No se va el balón. Queda en juego. Queda en juego. La pelota viene para Xhaka. Lo viene presionando Julián Álvarez. Que corre como si fuera el primer minuto. Va Julián. Le va a ganar Julián, le ganó Julián, toca Nico, la deja para Lautaro, Messi al otro lado, va Lautaro, pasa Thiago, va para Thiago, Messi al otro lado, va Thiago, dale Thiago para Messi, dale Thiago, está para el que no está, Lautaro, gol, gol, gol, la Argentina va a estar en semifinales, la Argentina va a estar en semifinales de la Copa del Mundo, haciendo historia una vez más, va a jugar los 8 partidos, haciendo historia entre los 4 mejores equipos del mundo, Argentina entre los 4 mejores equipos del mundo, haciendo historia, vamos Argentina todavía, entre los 4 mejores, gol del Lautarito, viejo nomás Lautaro, Argentina 3, Suiza 1, Argentina-Inglaterra, ahora sí Juan Pablo, Argentina-Inglaterra el miércoles, vamos a jugar la semifinal de la Copa del Mundo, esto es una maravilla, nos van a matar muchachos, de tantas alegrías nos van a matar, los amamos, vamos Argentina, Argentina 3, Suiza 1, Argentina-Inglaterra, semifinal de la Copa del Mundo, Juan Pablo de mi vida.
3: Qué pelota recuperó Julián, por el amor de Dios, y cómo condujo Lautaro, porque el pase era para Thiago, que alcanza a definir después de una gambeta, y después Lautaro le acierta al arco, borde interno, Julián y Lautaro. Este Mundial se merecía una Argentina-Inglaterra. ¿Y saben qué? Lo vamos a tener. Será en Atlanta el miércoles 15 de julio. Argentina vuelve a jugar todos los partidos de una Copa del Mundo. Como en 2022, se saca de encima a Suiza en la prórroga y volverá a jugar contra Inglaterra. Messi, que nunca jugó contra Inglaterra, tendrá su primera vez en una semifinal de Copa del Mundo. Francia-España, Argentina-Inglaterra. No podemos pedir más. O sí, pero no ahora, en unos días.
2: Se va a terminar, señoras y señores. Va a ganar Argentina. Se mete entre los 4 mejores del Mundial. Y Leo, en su último Mundial, va a jugar los 8 partidos. Señoras y señores, falta tiro libre para Argentina. Messi va a jugar los 8 partidos. Se merece esta despedida, se merecía esta despedida, Juan Pablo.
3: Y hoy el equipo le hizo ganar a Messi. Hoy fue al revés. Hoy aparecieron otros jugadores. Alexis, Julián Álvarez, el mejor jugador de la cancha, pero por escándalo. Lautaro Martínez, el flaco López, que se la guardó y se la dio a Julián para que la clavara en el ángulo. Martínez con algunas atajadas. Hoy el equipo lo rescató, lo remolcó a Leo. Y Leo jugará contra Inglaterra la semifinal.
4: Digan lo que digan, hablen lo que hablen, estamos entre los cuatro mejores del mundo. Este equipo es una cosa de locos, este equipo es una maravilla. Nos matan de amor, es una locura.
3: Thiago también entró bien, Pablo, ¿eh?
4: Se va a terminar, va a ganar Argentina. Vamos a estar en semifinales de la Copa del Mundo. No se puede creer. Semifinales de la Copa del Mundo contra Inglaterra el miércoles. ¡Qué maravilla, por Dios! La toca Licha. Viene para Julián. Es para Inglaterra. Va a pitar el árbitro. Se va a terminar, señoras y señores. Esto va a ser historia. Esto va a ser historia. Va a ganar la Argentina. Se va a terminar el partido. Nos vamos a semifinales. Y Messi va a jugar 8 partidos. Es un mundial de despedida. Argentina, semifinal de la Copa del Mundo. Sí, señor. Vamos, Argentina, mi corazón. Nunca hay que dejar de creer hasta el final. Estamos en semifinal abajo en Inglaterra. Messi se merecía este final de película. Jugando todos los partidos. Ojalá sea jugando la definición el 19 de julio. Pero Messi jugará como corresponde todo. Absolutamente todo. Argentina está en semifinales. Vamos, Argentina, todavía. Las calles de mi país van a estar explotando de alegría. Será larga la noche. Va a ser muy, muy larga la noche. Vamos a festejar, vamos a celebrar. Esto no pasa todos los días. Hemos llegado a final del mundo. Hemos llegado el 2022 a la final y ganarla. Estamos en una semifinal del mundo nuevo porque Messi es tan grande y porque Argentina es tan grande y tiene tanto corazón. Que nuestras alegrías, dos Copa América. Señoras y señores, estamos en la semifinal. Argentina, semifinal. Finales y vamos Argentina, carajo, vamos, vamos Juan Pablo, vamos, nos vemos el miércoles contra Inglaterra.
3: Volvemos a Atlanta, Argentina Inglaterra, a 40 años del Azteca, después del 98, después del doloroso 2002, y nunca en una instancia tan avanzada como semifinales. Argentina puso todo lo que tenía de mitad de cancha hacia adelante. Entró Thiago para tocar, moverse, asociarse y gambetear. Ya había entrado Lautaro Martínez. Entró Flaco López y lo importante que fue. Pero ese gran partido que merecía y necesitaba Julián Álvarez llegó hoy. El otro día recuperando sin foul contra Salah. Cambio de frente para Lautaro, centro para Enzo y el gol contra Egipto. Hoy haciendo un gol legendario de esos que van a figurar entre los más gritados. Este mundial de escenas postcréditos tiene unos cuantos goles argentinos que podrían entrar entre los más gritados. Bueno, agreguen uno más porque además este fue un gol extraordinario. Martínez y Xhaka, compañeros en Arsenal, charlando después del partido, el gol que hizo Julián Álvarez y la pelota que recuperó para esa conducción a un toque de Lautaro, la progresión de Thiago y la definición del mismo Lautaro para el 3-1. Como en Brasil 2014, Suiza llevó a la selección al suplementario. En aquel partido fue Ángel Di María, hoy este señor, el superhéroe, el que apareció en el momento más indicado. Jugó un partido descomunal Álvarez. 5 o 6 sprints en los primeros 12 minutos. No sé cómo hace para aguantar tener tanto aire y tanta lucidez. Porque hay que clavarla ahí en el 112 después de picar 112 veces. Argentina siempre encuentra.

Otamendi, que cabeceó todo en los pocos minutos, pero valiosos que jugó. El aporte de Thiago Almada, la contribución de José Manuel López, la de Lautaro Martínez. Hoy el equipo lo rescató a Leo, que remató su primer tiro en el 90+2, que después tuvo una chance que tapó el arquero, que ni siquiera la pudimos ver repetida, porque en ese asedio argentino llegó el pase atrás del Flaco López para un gol. Mamita querida, qué gol hizo, qué partido hizo Julián Álvarez. Bienvenido Julián a la Copa del Mundo. Más allá de valiosas contribuciones como el roba Salah en el 3-0 de Egipto o contra Egipto marcado por Enzo Fernández. Hace 64 años que un equipo no repite título del mundo. Fue Brasil en el 58 en Suecia y en el 62 en Chile. Argentina sigue en carrera. Como en la defensa del título del 90, aquel equipo a puro sufrimiento logró jugar los 7 partidos. Llegó hasta la final y la perdió con Alemania. Este equipo, por lo menos, tiene garantizado el tercer puesto. Por lo menos. Y jugará los 8 partidos. 4 semifinalistas, campeones del mundo. Algo que no ocurría desde Italia 90. Sí, justo cuando la Argentina defendía el título del 86. Aquellas semis fueron Argentina-Italia y Alemania-Inglaterra. Hoy, España, campeona en 2010, y Francia jugarán en Dallas el martes. Y Argentina-Inglaterra, otros 2 campeones del mundo, el miércoles en Atlanta. Inglaterra, a 60 años de su último título, a 40 del duelo del Azteca, con otros 2 partidos, octavos en Saint-Étienne del 98 y el partido en Sapporo, en Japón, en la fase de grupo del 2002. Argentina jugará los 8 partidos. El séptimo, el de la semi, contra Inglaterra. Y otra prórroga que termina con victoria. 7-9. Las 2 perdidas contra Alemania, una por penales y la otra dolorosa en la final de Brasil 2014. El mejor ciclo en la historia de los seleccionados, con todo el respeto y admiración por los campeones del 78 y aquel dominante campeón del 86, probablemente el que más nítidamente superó a sus adversarios, el que solo estuvo en desventaja contra Italia entre el penal de Altobelli y la maravilla de Maradona. Pero este ciclo, con Copa América del 21, finalísima del 22, el título en Qatar, la Copa América del 24, y si hacía falta algo, semifinales, por lo menos, en este Estados Unidos, México, Canadá, 2026. No se va nadie de Kansas City. Los que se fueron, neutrales o algunos hinchas suizos. Julián Álvarez, madre de Dios. El Alfredo Di Stéfano de estos tiempos. El jugador de toda la cancha, cuya quinta mide 105x70, como dijo alguna vez don Alfredo. Hoy su partido fue un tributo a Alfredo Di Stéfano. Hizo de todo y clavó un gol para la historia.

británica, un gesto que dio la vuelta al mundo. Hoy el equipo argentino lleva un brazalete negro en su memoria, como homenaje. Y hoy el equipo argentino se gana su lugar en semifinales para encontrarse también a 60 años de ese partido de cuarto de final

0: Inglaterra. Sacó todo Otamendi, todo. Le tiraban ladrillos en laderas y pum, cabeceaba. Una fiera. Se sufrió una vez más cuando el equipo se quedó y no cortó en zona de gestación. Suiza armó un golazo, pero nunca subestimen el corazón de un campeón. Y este equipo siempre encuentra una manera de ganar el partido. Hoy, a cargo del extraordinario Julián Álvarez, querido Pablo.
1: Sí, señor. Sí, señor. Se festeja en Kansas, en toda la Argentina, en cada rincón de la Argentina se festeja, se celebra. Estamos felices, Argentina, mi vida, no vas a matar de alegrías, Argentina, no vas a matar de alegrías. Estamos eufóricos, no vas a matar, no hay corazón que aguante. Dios mío, no va a matar, esta selección es una locura. Estamos entre los cuatro mejores del mundo, el miércoles con Inglaterra, pero entre los cuatro mejores, ya, ¿qué? ¿Se puede pedir más? Sí, se puede pedir más, pero ya está, cuatro mejores del mundo, otra vez semifinales. Es una maravilla esta selección, es una maravilla, hay que creer, hay que confiar, hay que tener buena energía y esta selección nos da tanta alegría. Vamos a ver el momento destacado de este partido, pisado por Betano con lo que me queda de vos y espero recuperarme. Vamos, dale, vamos.

0: 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Argentina se garantiza los 8 partidos. ¿Por qué? Pues si perdés, tenés el tercer puesto, pero iremos por todo. 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
0: Estamos en semifinal, estamos entre los mejores 4 equipos del mundo, otra vez, a los más jóvenes. Esto no pasa todos los días, disfrutémoslo porque no pasa todos los días, no es moneda corriente. Nos han acostumbrado a ganar Copa América 2 veces, la finalísima, a ganar eliminatorias, a ganar un mundial y a venir hasta entre los 4 mejores. No pasa todos los días, créanlo, no pasa, disfrutémoslo mucho porque no pasa todos los días. Pero hay una generación de futbolistas que deja todo, que nos enorgullece partido a partido. Que quiere esta camiseta con el corazón y que entrega todo hasta el final. Y otra vez, con fe hasta el final, se dio vuelta la historia y se pudo ganar 3-1 en la prórroga. Y gracias a ustedes por estar del otro lado, por acompañarnos, por hacernos mutuamente el aguante. Porque acá no se trata de quién relata, quién comenta. Se trata de que estamos juntos. En el ida y vuelta estamos juntos. Estamos sufriendo juntos, gozando juntos, disfrutando juntos. Y en la que venga. Por ahora viene todo bien. El miércoles con Inglaterra será la historia. Pero yo creo, ya a esta altura, decir, quedarte hasta la final del Mundial o hasta el final del Mundial es una misión recontra cumplida. Y creo que si hay alguien que lo merece es Leo Messi. Jugar los 8 partidos de la Copa del Mundo, jugar los 8 partidos, Leo lo merece, lo merecía. Y su historia merece un cierre como este. Épico, épico, un cierre como este. Maxi, querido, hermano, nos van a matar de alegría, pero nos van a matar. ¿Cómo le va, compañero? Todo tuyo, dale.
3: Pablito, cuántas emociones. Finalmente se desbloquearon los delanteros, lo que tanto esperábamos. Hicieron goles los dos. Julián hace un gol de otra categoría. Pero esto es lo que genera la selección. La gente no se va del estadio. Lo que pasa en Argentina, lo que pasa en todos lados. La verdad que la selección nos sigue sorprendiendo. Era un partido para llevarlo a casa. Nos costó 120 minutos, pero lo pudimos llevar a base de esfuerzo, de paciencia, moviendo la pelota, que la verdad no encontrábamos los espacios. Estaban bien cerrados los suizos, pero finalmente con una magia, pegándole desde afuera, lo que estábamos esperando todos. Había que pegarle de fuera para abrir el partido y la verdad, Julián hizo un gol increíble. Ahora nos espera Inglaterra en la próxima fase. Ahora viene lo lindo, lo que se merece Leo, lo que se merecen ahora, todos estos chicos.
0: Más lindo
3: por el
0: que
3: esfuerzo
0: esto.
3: Que están haciendo.
0: Esto es todo, Maxi. Esto es una locura, Maxi. Habla Escalón, escuchamos a Escalón y vamos, dale,
3: es
0: vamos.
3: Es una locura. Vamos a escucharlo. Vamos.
4: Últimos amistosos en Argentina que el Mundial iba a estar difícil y advertido de algún modo a todos los argentinos. Ahora bien, se viene una nueva semifinal. ¿Qué tiene este equipo que siempre muestra tener una vida más?
5: Bueno, la verdad que hoy sufrimos, sabíamos que era un equipo muy físico, de esa parte creo que no, nos pusieron mucho en dificultad, no fuimos capaces de salir de ciertas situaciones. Y bueno, la verdad que hoy estuvo de nuestro lado la suerte, la realidad, porque a ellos le expulsaron a uno y ahí el equipo atacó. Hay que ser realista, tenemos cosas para mejorar, pero ganando siempre es mejor. Dicho esto, lo que consiguió este equipo hoy es histórico, más allá de que pudimos jugar mejor, es histórico estar en una final nuevamente, semifinal, perdón.
4: Y con Inglaterra, con todo lo que eso implica en un contexto que se viene comentando mucho, ¿qué significa eso también?
5: No, da igual que sea Inglaterra, que sea Noruega, nos vamos a encontrar esto, un equipo que juega muy bien, que tiene un gran entrenador y vamos a recuperar, que necesitamos recuperar, creo que es lo más importante.
4: Gracias. Lionel Scaloni.
0: 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Maxi, voy con vos, Maxi, dame más impresión. El equipo está, goza de buena salud, pese a un partido desgastante.
3: La verdad que tuvimos que sacrificar todas las energías que teníamos. Ahora estamos acá con Manu. Movieron la pelota, no podíamos encontrar el espacio. Tratamos de buscarlo por todos lados. Habría que abrirlo de afuera del área porque estaban bien cerrados ellos.
6: Sí, termina quedando la sensación de que la forma era esa, ¿no? Era un remate de afuera del área. Se intentó con Almada con la gambeta de Almada, con combinaciones entrando al área, pero terminó siendo Pablo un remate de afuera que da la sensación, Maxi, que era eso, que era patear de afuera, porque había una pared, sobre todo después de la expulsión de Mbolo.
3: Yo creo que cuando hace el cambio y mete al Flaco López, da un poco de peso, empezamos a cruzar un poco más la pelota, porque antes las movíamos por el área, pero no podíamos entrar, no terminábamos la jugada. Habiendo dos puntas ahí adelante, salía Julián y podía pasar esto, salir y pegarle. Tenía que hacer un Eurogol, un gol mundial.
6: Sí, un gol que realmente no sé si el único que esperaba, el único que confiaba en ese gol, creo que era él, pero bueno, tenía que venir ese gol. Ya en penales, ya era otra la cosa.
3: 50-50.
6: Susa venía de ganar por penales, ya era distinta, llegó justo el gol.
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1: Que se sufrió Qatar también. Evidentemente hay que sufrir. Quizás los rivales eran distintos, podían ser más fuertes que los que tocaron ahora, que son los que tocan. Pero en Qatar hubo alargues, hubo ventajas que recuperaron los rivales. O sea, sí. Qatar también costó, no es que ahora está costando de más.
2: Los amigos de FIFA, dale, que están conversando con él. Dale, vamos.
3: Julián, ¿cuánto de desahogo hubo en ese gol?
4: Bueno, mucho, muy contento sobre todo. Intentamos hasta el final, se pusieron las cosas difíciles, más allá de que teníamos uno más, bueno, tiempo extra. Pero bueno, sabíamos que si seguíamos yendo todos juntos, el gol iba a llegar y bueno, fue así que muy felices.
3: Sabes que en la semana Lionel habló de juntar combustible con todas las cosas que se van diciendo durante el correr de los días. ¿Así lo sienten ustedes puertas adentro también?
4: Sí, siempre se habla mucho. Nosotros creo que tenemos que enfocar la energía en otras cosas, en nuestro trabajo, en lo que hacemos día a día. El grupo está muy unido, muy fuerte. No podemos prendernos en todas las cosas que se dicen en redes sociales. Así que nada, el grupo está bien, como te dije recién. Ahora a descansar y a pensar en el próximo.
3: ¿Cuánto levanta emocionalmente venir ganando los partidos de la manera que lo vienen haciendo?
4: No, muchísimo, muchísimo. Obviamente que preferiríamos ganarlo antes, pero bueno, sabemos que no es fácil. Todos los partidos del Mundial están siendo así. Y nada, quedan dos más que vamos a ir por eso con todo.
3: Gracias.
4: Gracias.
3: Julián Álvarez.
2: Bueno. Acá no se va nadie.
0: 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Vamos Argentina.

0: recién lo decía Julián, ¿no? Hubiéramos preferido ganar de otra manera. De todos modos, realmente para los nervios, no sé cuán bien o cuán mal hace tener este tipo de partido, ¿no? El cuerpo, obviamente, Inglaterra hoy pasó sin jugar alargue, Argentina jugó un alargue completo. Pero hay que ver también, como hablábamos con vos antes en la previa, cuánto es de la cabeza y cuánto de las piernas, ¿no? El miércoles.
1: A ver, ganar hay que ganar. Lo importante es ganar y hoy Argentina ganó. Pudieron hacer goles los delanteros. Me parece que dentro de todo lo negativo de jugar 120 minutos, ganar y seguir pasando y estar entre los mejores cuatro ya es una victoria importante. Eso te ayuda psicológicamente a afrontar los próximos encuentros de otra manera.
0: Otra vez entre los cuatro, ¿eh? Es una locura.
1: Es increíble, no paran. Estos chicos no aflojan. Dejan todo, se sacrifican al máximo, se va hasta el último minuto y hoy podemos festejar contra un rival que se defendió a falta de un jugador, se defendió bien.
0: Y es algo que tienen adentro, porque yo no creo que pase exclusivamente por el cuerpo técnico. Yo creo que los jugadores tienen adentro competir, incluso hasta cuando el nivel no sea el mejor, como hoy o como los partidos anteriores, competir y hacer lo posible para llevarse el partido.
1: Muy bien tácticamente, vos viste que no le podíamos entrar. Estuvieron bien paraditos, aguantaron un gran parte del segundo tiempo y los minutos extras.
0: Pero vos lo habías dicho, ¿no? Que era un equipo ordenado.
1: Muy ordenado, tácticamente muy ordenado, bien precisos. Llegaron hasta el final, no pudieron ganar, pero hicieron un gran partido, una gran prestación, una gran entrega de parte de ellos, pero después te pasa Argentina.
0: Totalmente. Bueno, ¿cuán importante es para Julián, ¿no? No solo meter un gol, sino meter este gol en este momento y además el tipo de gol que metió, ¿no?
1: Fundamental para encarar este próximo partido. No voy a hablar del otro, vamos a hablar de este de la mejor manera. Hicieron un gol los dos, hizo Lautaro, hizo él. Me parece que eso ayuda un montón al ánimo del delantero y bien por Scaloni que lo aguantó, lo puso de titular.
0: Sí.
1: Dijo, tenés que seguir continuando. Y no lo sacó. Y aparte, el otro delantero convirtió. O sea que eso es muy positivo para darle una mano a lo que hace Leo. Que hagan goles los delanteros es importante.
0: Y hoy quizás Leo no tuvo la preponderancia que tuvo en otros partidos. Que tuvo en otros partidos, perdón. Y aparecieron los compañeros. Finalmente aparecieron los otros más que él.
1: Lo que pasa es que yo si soy el entrenador del otro equipo, lo primero que voy a hacer, voy a cerrar a Messi. Claro. Es el que genera, el que abre los caminos. Vos le ponés una marca personal y otro refuerzo, si no es imposible. Entonces, por eso decía, es importante que se despierten los otros delanteros y los otros jugadores.
0: Pablito.
2: Bueno, qué maravilla. Voy con Sofi, está con Cuti, vamos.
3: Sí, chicos, estamos con Cuti Romero. Bueno, qué locura total viene siendo este mundial. Semifinales nomás para este equipo.
4: Nada, qué decir, la verdad que estaba hablando recién con Licha, la verdad que no somos conscientes de lo que estamos logrando, de lo que estamos haciendo. La verdad que tengo un orgullo enorme de formar parte de esta familia, de esta selección. Y nada, a veces no se juega bien, pero dejamos la vida dentro de la cancha y se nota hasta el último minuto. No nos vamos por vencido, a veces bien, mal, pero entregamos el corazón ahí adentro y hoy se vio de nuevo. Pasamos, que es lo que queríamos, así que nada, falta un pasito más, ojalá que podamos. Vamos a dejar la vida de nuevo, pero estamos muy contentos con el mundial que estamos haciendo.
3: ¿Cómo viviste ya desde el banco el gol de Julián Álvarez?
4: Ah, terrible, terrible. La verdad que muy contento por Juli y Lauti que se le dio el gol. La verdad que es algo enorme para ellos, pero nada, contento por el partido que hicieron todos. La verdad que, nada, te repito, ¿no? Orgulloso de formar parte de este equipo, de esta familia que construimos, que construyó el técnico. Espero que todos los argentinos se sientan identificados con nosotros, que vamos a dejar la vida de nuevo para poder llegar a la final. Pero al final es fútbol, se puede ganar, se puede perder, pero yo creo que vamos a dejar la vida de nuevo.
3: ¿Pudieron ver algo del otro partido en Noruega-Inglaterra? ¿Y qué palabras con el rival que se viene, nada menos, Inglaterra?
4: Va a ser un partido durísimo, como está haciendo todo el Mundial para nosotros. Y nada, ahora vamos a disfrutar y después ya mañana vamos a empezar a pensar en Inglaterra, que es una gran selección y va a ser un partido muy duro.
3: Se viene otra batalla, gracias Cuti. Ahí está la palabra de Cuti Romero. Estamos con Leandro Paredes y el buen humor es tal que te estás cuidando de Cuti. Guarda, está Cuti Romero al lado y ustedes siempre llegan.
5: Sí. Es la forma de demostrar el cariño que tiene el Cuti.
3: Qué lindo. No, y la tuya también, porque cada vez que hay un festejo de gol también le pega.
5: Sí, disfrutamos de esa manera nosotros.
3: Bien, perfecto. Te pregunto por este partido. ¿Qué batalla en un momento? Digo, sobre el final también lo sentiste, pero era imposible porque se corrió, se luchó.
5: Sí, son partidos de... de un mundial que sabíamos que iban a ser así, que fueron desde 16avos hasta para adelante, fueron todos iguales. Éramos conscientes que iba a ser así y había que pelear hasta el final y lo volvimos a hacer.
3: ¿Qué tiene este equipo, Diego? Él en los últimos 4 mundiales llegó 3 veces a semifinales, pero ustedes como familia puntualmente, recién Cuti me hablaba de ese término, familia, para describir al equipo.
5: Sí, es que eso es lo que tratamos de demostrar desde el primer día, tratar de mostrar esa unión con, primero entre nosotros en el grupo, en Puertas Adentro, y después para que la gente también se sienta identificada con esta selección, y creo que lo logramos.
3: ¿Soñaste cuando eras chico con un partido con Inglaterra? Digo, con todo lo que representa ese rival, con lo que fue aquel también partido épico, pero que esta selección enfrente a otra gran selección como Inglaterra.
5: Sí, obviamente que siempre estuvo en la cabeza de uno jugar un mundial, jugar con esta camiseta, enfrentar a Inglaterra. Seguramente será muy muy difícil, pero es un partido que uno soñó siempre.
3: ¿Vieron algo del partido contra Noruega en la previa?
5: Vimos un poco del primer tiempo porque después tuvimos reunión, tuvimos que salir, pero primero no, vimos la primera parte del primer tiempo un poco.
3: Toda la Argentina va a estar nerviosa de cara a lo que va a pasar el miércoles, ese gran duelo de semifinales, se juega un pase a la final de un mundial. ¿Qué les dice a la gente para calmar la ansiedad o simplemente para alentarla en lo que viene?
5: No, solamente que sigan confiando, que sigan creciendo, que sigan apoyándonos, que tenemos un grupo de personas que va a dar la vida por ellos.
3: ¿Físicamente está bien?
5: Sí, terminé acalambrado, ahí en una de las últimas, habíamos corrido mucho, el clima estaba muy pesado y terminé con los gemelos acalambrados, pero nada grave.
3: Pero se te vio saltar al final, así que nos quedamos contentos.
5: Fue ahí el momento.
3: Muchas gracias, Leandro. Gracias. Ahí está la palabra, Leandro Paredes, el 5 de la selección argentina.

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1: Es la hora 3, un minuto.
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1: Es la hora 4:02. La temperatura 12 grados. La humedad 92%.
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1: Es la hora 4:33 minutos. La temperatura 11 grados. La humedad 93%.
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1: Es la hora 5, un minuto. La temperatura, 11 grados. La humedad, 92%.
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0: 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Recordar tu aroma y tu risa grácil me llena la sangre de sol y de brillo. 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Lluvia y chipacuero, mi madre divina, Butucá y Aloja, mi madre adorada. Uno busca y piensa hermosas palabras que digan lo mucho que a su madre amó, y busca y no encuentra decir lo que calla el íntimo idioma de su corazón. 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
1: Es la hora 5:30 minutos. La temperatura 11 grados. La humedad 92%.
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1: Es la hora.

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1: Es la hora 6:30 minutos. La temperatura 11 grados. La humedad 92%.
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1: Es la hora 7:02. La temperatura 11 grados. La humedad 93%.
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1: Es la hora 7:30 minutos. La temperatura 10 grados. La humedad 92%.
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El día 16 de julio es un día muy especial para las tradiciones católicas correntinas, porque cada 16 de julio se celebra un aniversario más de la coronación de la imagen de Nuestra Señora de Itatí, patrona de nuestra provincia. Coronación realizada en la Iglesia de la Cruz de los Milagros el día 16 de julio del año 1900. Y además, el 16 de julio también es el día dedicado a la Santísima Virgen bajo la advocación de Nuestra Señora del Carmen. Nuestra Señora del Carmen, que es patrona de las ciudades correntinas de Sauce y de Bellavista.

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la historia, la tradición y la leyenda cuentan de la imagen de Nuestra Señora de Itatí como la más antigua o una de las representaciones más antiguas de la advocación de la pura y limpia Concepción en la región del Río de la Plata. Y estas mis palabras se alargan a través del canto para seguir contando de aquel tiempo original, de aquella misión franciscana de aborígenes guaraníes, allá a orillas del arroyo Yaguarú, lugar donde estuvo su primer oratorio, hecho con piedras de la orilla y techo de paja, donde nacieron las primeras oraciones en Abañe'e, el ancestral idioma de nuestro guaraní.

mucha de la gente que respondía a los caciques Otuichá, Guaraní, Payaguarú, Canindeyú, Aguaracoembá, Boipé y otros más, luego de haber participado del ataque del fuerte de Arasatí y de haber intentado en vano quemar la Cruz del Milagro, se sumaron a los habitantes del Yaguarú, se convirtieron a la fe cristiana e hicieron en esta antigua misión franciscana, en señal de arrepentimiento, otra cruz similar. Luego, al ser trasladada esta ancestral población aborigen para fundar el originalmente llamado Pueblo de Indios de la Pura y Limpia Concepción de Nuestra Señora de Itatí, esta cruz quedó luego por mucho tiempo en ese lugar, siendo llevada después hasta la capilla del cementerio de Itatí y por último la llevaron a la vieja iglesia del pueblo, esa vieja situada al lado de la monumental basílica, donde hoy se encuentra el Museo de Exvotos. Esta es la llamada Cruz de Tabacué, que significa en guaraní la cruz del pueblo que fue, y en el lugar donde estuvo enclavada originalmente, allí en la orilla izquierda de la confluencia del arroyo Yaguarú con el río Paraná, se halla una réplica de la misma actualmente, para señalar este hecho histórico, donde Sebastián Gaboto fue recibido y fue auxiliado con víveres, más de 20 canoas, en el año 1528 por el cacique Yaguarón.

Leyenda es una palabra castellana que deriva de la palabra latina legenda, que significa cosas que deben leerse. Relato de un acontecimiento extraordinario que se supone ocurrió en época antigua, aunque histórica, y en un lugar determinado, con intervención de seres reales o fabulosos. Las leyendas son populares, son tradicionales, anónimas, y se transmiten oralmente, de boca en boca. Se diferencian del cuento en que éste presupone irrealidad y fantasía, caracterizándose por su indeterminación de persona, de lugar y de tiempo. Yo me hice eco de una leyenda popular tradicional, anónima y transmitida oralmente a través del tiempo. La volví poesía y música y así la grabé con mi conjunto musical y la voz de Quique Sorribes, y se titula La leyenda de la Virgen de Itatí.

Hoy estamos hablando de los tradicionales festejos marianos del antiguo pueblo de Itatí, mi pueblo de Itatí, y compartiendo algunas de las canciones que pude grabar con mi conjunto, como estas mis palabras a Itatí, mi pueblo Cue, y yo que siempre te recuerdo, nacida desde mis sentimientos y recuerdos de este mi pueblo natal.

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1: Es la hora 8:03 minutos. La temperatura 11 grados. La humedad 90%.
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desde su fundación, realizada por Fray Luis de Bolaños el 7 de diciembre de 1615, el actual pueblo de Itatí llevó el nombre de la Virgen, pueblo de indios de la pura y limpia Concepción de Nuestra Señora de Itatí. Y su fiesta patronal se celebraba originalmente cada 25 de diciembre. Con el tiempo, luego de que la Iglesia Católica proclamó el dogma y la solemnidad litúrgica de la Inmaculada Concepción el 8 de diciembre de 1854, entonces se celebró su fiesta patronal en esa fecha. Por último, el primer obispo de Corrientes, Monseñor Luis María Niella, pidió a Roma y obtuvo el permiso para realizar su fiesta patronal el 9 de julio, el día de la independencia de nuestra patria. Ahora les invito a compartir dos canciones que relatan dos hechos milagrosos atribuidos a la intercesión de la Santísima Virgen, y luego la última melodía que dedica a mi pueblo y que simplemente lleva su nombre.

desde los remotos orígenes de la veneración a Nuestra Señora de Itatí. Son muchas y distintas las expresiones de fe de innumerables procesantes y de pequeñas o grandes peregrinaciones que a través de los siglos han llevado y continúan llegando hasta el trono de la imagen que representa a la Virgen Santísima con advocación guaraní, María de Itatí. Algunas fueron o son circunstanciales, otras a veces discontinuas, y muchas son las constantes. Son las que concurren anualmente, generalmente en fechas próximas, o fechas relacionadas a las grandes festividades o conmemoraciones religiosas católicas, especialmente aquellas más unidas al espíritu mariano de nuestro país todo. Hoy podríamos decir que no existe un fin de semana en que su santuario, la Plaza Bolaños, las principales calles del pueblo y hasta la costa del río no estén pobladas por grupos de fieles y de peregrinaciones que hicieron el recorrido a pie, a caballo, en carreta, en canoas o en lanchas, y en distintos medios modernos de locomoción. Y para muchos de ellos, las distancias y sacrificios nada importan. Y se los ve por la huella del costado del camino, con su rezo, su esperanza y su gratitud, por parajes solitarios de lagunas, camalote de la tarde va su fe.

De acuerdo al relato de varios historiadores antiguos, las peregrinaciones generales prácticamente las ha habido siempre, desde Santa Fe, desde Asunción del Paraguay, desde Corrientes, que en las fiestas patronales llegaban presididas por el gobernador, aunque sin la periodicidad y grado de organización que se observan especialmente a partir de 1896, pero también grandes en su espontaneidad y en relación a cada época. Tampoco quiero dejar de mencionar la realizada por todo el pueblo de Santiago Sánchez, un pueblo antiguamente situado en las cercanías de la actual ciudad de Empedrado. Esto sucedió hacia el año 1718. Esta histórica expresión de fe resplandece como una elocuente y sacrificada acción de gracias por haber salvado a último momento milagrosamente sus vidas al ser atacados por un gran malón de aborígenes payaguá que ya había convertido en ceniza sus casas y el mismo techo de paja del antiguo templo en que todos los sobrevivientes se habían refugiado, pidiendo de una manera ferviente a la Virgen de Itatí su maternal ayuda. Y es entonces cuando aparece ocasionalmente y providencialmente una nave española que logra poner en fuga a los asaltantes incendiarios. Ante este milagroso acaecer, el padre doctrinero Fray Antonio Jiménez y toda la población, luego de enterrar en tinajas, como se hacía antes, todos los ornamentos sagrados, alhajas y otros objetos de valor que lograron salvar, iniciaron su caminar entre montes, cañadas y esterales, hasta el entonces humilde trono de la Virgen Morena.

El 26 de septiembre del año 1896, apenas dos días después de la festividad de Nuestra Señora de la Merced, comienzan las grandes peregrinaciones generales desde nuestra ciudad de Corrientes, que sumaron muchas, junto a las de varias cofradías religiosas, en esos años previos a la coronación pontificia, realizada en el atrio de la Iglesia de la Cruz de los Milagros. Esa coronación pontificia en el atrio de la Iglesia de la Cruz de los Milagros sucedió el 16 de julio del año 1900. Y es justamente a los pocos días de este aguardado, multitudinario y emocionante hecho, cuando todo el pueblo de San Luis del Palmar comienza por primera vez con la que con el tiempo se convertiría en la más antigua y tradicional de las peregrinaciones. Una peregrinación que yo miraba llegar desde pequeño, desde Curumí, cada 14 de julio por la tarde, cuando llegaban con todo su bagaje de antiguas tradiciones y costumbres puebleras, correntinas, con todo su cansancio y sacrificio, tras kilómetros de huella, de lluvia y de viento frío, por la calle de la entrada de mi pueblo, con todos sus cantos y oraciones para animarse y animar desde su propia intimidad caminante, chapaleando en el barro de las calles de tierra de la vieja entrada al pueblo, que llegaba desde el antiguo y tradicional atajo, cuando aún no existían modernos equipos de amplificación. El lento cabalgar detrás de San Luisito y el chirrido alargado y los crujidos de la interminable y colorida caravana de carretas que vienen a ser como las antiguas casas rodantes de nuestros campesinos y puebleros, cobijando entre sus paredes de loneta y de madera el apretado grupo familiar.

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1: Es la hora 8:30 minutos. La temperatura 11 grados. La humedad 90%.
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La revista El Mensajero de Nuestra Señora de Itatí, este es su título, editada en Itatí desde el 1 de marzo de 1916 y que aún hoy continúa, aunque ya sin la periodicidad hasta el presente, ha documentado copiosos datos de toda la peregrina devoción mariana de Itatí. Entre ellos encontramos las primeras peregrinaciones del entonces territorio nacional del Chaco, por ejemplo allá hacia el año 1934, año en que comenzó la aún vigente y nunca interrumpida peregrinación a pie de ida y vuelta de la Sociedad de Peregrinos Virgen del Rosario, que antiguamente partía de la Iglesia de la Cruz de los Milagros y actualmente parte desde la Iglesia Catedral de la Ciudad de Corrientes, cada día 5 de septiembre y está de regreso recién el día 10 de este mes, luego pasar el día del cumpleaños de la Santísima Virgen María junto al trono de la Virgen de Itatí. Otras de las antiguas peregrinaciones a Itatí es la que realizan hasta hoy los pueblos de Santa Ana, San Cosme y Paso de la Patria, también tradicionalmente a pie, a caballo y en carretas, desde que Nuestra Señora de Itatí fue proclamada patrona y protectora de Corrientes el 23 de abril de 1918.

a las antiguas peregrinaciones aquí recordadas, luego contadas. Después se sumaron muchas más, a pie, en bicicleta y en distintos medios de locomoción moderna, que aparecieron como nuevas expresiones de fe, como rosarios de gratitud, desde distintos lugares de nuestra provincia, de nuestro país y desde el Paraguay, como es el caso de la peregrinación náutica de Itacorá, que participa en cada festejo de la coronación con su cada vez más larga caravana de lanchas y canoas, trayendo consigo a una imagen de la Virgen de Caacupé del Paraguay, y la peregrinación juvenil de todo el noroeste argentino que camina Itatí cuando nace justamente cada primavera.

El 16 de julio también se celebra el día de Nuestra Señora del Carmen, o del Monte Carmelo, o del Santo Escapulario, que en nuestra provincia de Corrientes es la patrona de Sauce y de Bellavista. El pueblo de Sauce originalmente fue un vecindario formado a fines del siglo XVIII, o sea, fines del 1700. Según el censo del año 1820, vivían en ese paraje 96 jefes de familia. Su primera iglesia, la primera iglesia de Sauce, fue construida entre los años 1821 y 1822, bajo la dirección del vecino Manuel Valdés, que era nativo de Tucumán. Pero fue durante el primer gobierno de Ferré cuando este vecindario comenzó a tomar formas urbanas. En 1826 se abrió la primera escuela y el año siguiente se comenzó, en 1827, la construcción de la primera iglesia, que fue bendecida el 29 de abril de 1829.

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la imagen de la Virgen del Carmen, patrona de Bellavista, es la antigua imagen del siglo XVIII, tallada en madera, de 1,60 m de altura, que presidía el culto de la capilla de Caacaraí, venerada en el oratorio jesuítico de ese paraje, situado a orillas del río Aguapeú, a unos 30 kilómetros al suroeste de la reducción de San Carlos, en época de las misiones jesuíticas. Ante el ataque de los portugueses bandeirantes, que destruyeron en 1817 sus originales pobladores guaraníes, huyeron de ese lugar, llevando consigo a la imagen, primeramente hacia el sur y luego se refugiaron por un tiempo en las cercanías del pueblo de Itatí. Y desde allí, después se trasladaron hasta el paraje denominado La Crucecita, que era un lugar de amarre de las embarcaciones sobre el río Paraná, donde en 1825 el gobernador Pedro Ferré fundó el pueblo de Bellavista, siendo sus primeros pobladores. Y la iglesia de Bellavista fue construida con lo que se obtuvo por la venta de las alhajas de la Virgen y se terminó en 1827, 2 años después de la fundación del pueblo.

0: Es la hora 9 en punto. La temperatura 11 grados. La humedad 89%.
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1: Es la hora 9:35 minutos. La temperatura 11 grados. La humedad 89%.
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1: Es la hora 10 en punto. La temperatura 11 grados. La humedad 84%.
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1: Bueno, sin más trámites, empezamos con la otra campana aquí con Facundo, Gustavo quien le habla. Posadeña linda, Facundo, porque le pedí especialmente a Julio, que nos brinda siempre buenos momentos musicales, porque la noticia política, yo recomiendo la lectura del diario Libertador hoy, la noticia política de la región pasa por lo que acontece políticamente en Misiones, donde el gobernador actual, Pacalacua, tomó distancia del jefe histórico de los últimos 20 años allí en Misiones. Por eso recomiendo el diario Libertador de hoy, un análisis que nosotros lo vamos a profundizar. Y también, pasando por el tema político, la distancia casi segura que se va a concretar políticamente dentro de la geografía del justicialismo, que hoy el diario Libertador lo explaya bien también, de la Cámpora, un sector del kirchnerismo dentro del gran escenario justicialismo que podría ir fuera del partido. Eso, diríamos, son dos ingredientes muy importantes del programa, y vos también tenés un ingrediente muy importante. Por 7 minutos, 8 minutos, saldría un legislador nacional del Chaco, que tu aporte es chaqueño al programa, si se quiere. Bueno, tu aporte es a todo el programa, pero siempre hay algo importante que traes del Chaco, ¿no? Estamos esperando esa llamada telefónica en pocos minutos más de un senador nacional, ¿verdad?
2: Así es. Bueno, ante todo, ganamos.
1: Ganamos. Importante todo este partido.
2: Así es. Hay una advertencia en el diario El Libertador. Ajá. Para infartos y crisis de ansiedad con respecto a estos partidos que estamos viviendo. Nos está costando, pero estamos llegando, ¿no? Y se viene un clásico de los clásicos.
1: River Boca a nivel mundial, se quiere Inglaterra. Bueno, hablando de cuestiones infartantes, no voy a dar el nombre de una entidad de un servicio de salud muy eficiente que el diario Libertador siempre lo promociona, que nosotros, por una cuestión publicitaria, no decimos la marca, pero quien lee el diario Libertador va a ver que una prestigiosa firma de salud que acompaña las decisiones de nuestro diario, y bueno, en cierta manera infartante, como vos decís, realmente. Bueno, seguramente vamos a tener un Maradona 2, por así decir, y Messi va a ser ese Maradona 2 en la derrota de Inglaterra, que es el deseo de no solamente de todos los argentinos. Verás en las redes, todo el mundo está contento por este triunfo de nuestra selección nacional. Inclusive ya van a estar de regreso para el día del partido los peregrinos a Itatí, que se están yendo de distintas localidades, fundamentalmente de San Luis del Palmar, que la comunidad mariana de San Luis del Palmar está buscando que eso sea declarado patrimonio, la peregrinación, digo, de San Luis del Palmar a Itatí, patrimonio de la humanidad, así como lo es el chamamé, ¿no? Y algo que yo es la primera vez que veo, y realmente es muy importante esto, que servicios de profesionales, de veterinarios acompañando esta larga peregrinación histórica, por cierto, de caballos, carretas tiradas por caballos, y bueno, jinetes también en forma individual, porque bueno, está también en la defensa del animal y del traslado. En procesiones anteriores yo nunca he específicamente municipalidades, por ejemplo la municipalidad de Murucuyá, la municipalidad de Cacatí, que son pueblos muy cercanos a nosotros, que siempre vamos ahí, han puesto puestos sanitarios o veterinarios que acompañan esa caminata para que el animal no sufra tanto, porque también está esa disputa, ¿no? Que la UNESCO declare patrimonio de la humanidad algo así donde hay maltrato de animales, ¿no? Estamos a pocos minutos, en 3 minutos tendríamos el legislador nacional. Vamos a hablar del caso Loan también hoy, el caso Loan que es muy importante al final del programa, con un periodista que está cubriendo en vivo, ¿no? Bueno, te escucho, Facundo.
2: Bueno, estamos nosotros hoy invitando al senador nacional Juan Cruz Godoy, quien ya está en línea. Vamos a ponerlo en línea, vamos a hacer una breve pausa técnica.
1: Estamos retrasados un minuto, y si hablamos mucho nosotros, después claro, nos falta un minuto para otro programa. Entonces, solamente decir, de los estudios centrales del T7 Radio Provincia de Corrientes, La Otra Campana, Facundo Zagardoy, Gustavo Ojeda, quien le habla, transmitiendo en duple con el T25 Radio Guaraní de la ciudad de Curuzucuatiá, y numerosas radios de frecuencias moduladas que toman nuestra señal y que nos permiten decir que 6 provincias argentinas escuchan nuestro programa. Y las notas más importantes, esta que ya compartimos con el senador nacional, por ejemplo, reflejado en diarios de la región, tal caso el diario La Voz del Chaco, donde Facundo tiene una alta responsabilidad periodística, el diario Libertador, Facundo y yo, también el diario Libertador, y el diario Formosa también. Facundo, todo tuyo la entrevista, ya tenemos la comunicación.
2: Bueno, nosotros asistimos al Congreso Regional de la Libertad Avanza hace ya algunas cuantas semanas, un llamado del presidente a toda la región desde su fuerza política a reorganizar el territorio y prepararse hacia 2027. También temas agudos por tratar, algunos de los cuales fuimos reflexionando también junto con el legislador nacional Lisandro Almirón, que visitó estudios, inteligencia artificial, algunos exponentes del radicalismo también hablaron al respecto. Hoy invitamos al senador nacional de la Libertad Avanza por Chaco, Juan Cruz Godoy, uno de los legisladores también más jóvenes dentro, bueno, en principio de la historia del Chaco y también dentro del recinto de la Cámara Alta en el Congreso de la Nación. Está en línea, senador, bienvenido.
3: ¿Qué tal, Facundo? ¿Cómo te va? Muchísimas gracias por la invitación.
2: Bueno, muchísimas gracias a usted por tomarse hoy estos minutos del día domingo, día de descanso, día de familia y también día de celebración, ¿no? Ganamos ayer.
3: Bueno, eso es lo importante. Hoy estamos con ganas y estoy un poquito sin voz por el festejo de ayer. La verdad que fue muy emocionante. Siempre la selección da hasta el último momento es un esfuerzo y bueno, gracias a Dios se llevaron el partido y bueno, y pudimos festejar y darle una alegría a toda nuestra gente.
2: Así es, efervescencia en las calles de Argentina, en varias capitales del mundo también, en muchos lugares. La Argentina comienza a flamear con orgullo, con victoria en el corazón de los argentinos que ya sueñan la cuarta copa. Vamos hacia un clásico y también, bueno, dentro del país, en una etapa de transformación, de reformas, de debate. ¿Cómo lleva usted la agenda, su propia agenda y también dentro de la fuerza que conduce el presidente?
3: Bueno, yo creo que tenemos dos responsabilidades, ¿no? Una es acompañar al presidente en la agenda nacional, que es tratar de sacar las leyes que necesita el país para salir adelante en conjunto. Y lo segundo es poder traer todo este crecimiento y estas ideas nuevas y valores que defiende el presidente a mi provincia del Chaco y, por qué no, contagiar a la región. Por ejemplo, se está debatiendo a nivel nacional la ley de inviolabilidad de la propiedad privada, que creo que es fundamental entender este concepto, más allá de que esta ley tiene mayor injerencia sobre las tierras, pero en todo concepto de propiedad privada creo que hay que defenderlo y hay que trabajar sobre eso. Nuestro país sufre las consecuencias de gobiernos que no respetaron la propiedad y por eso nuestra gente no confía muchas veces en el municipio, no confía en el sistema bancario porque no respetaron los derechos de propiedad sobre sus ahorros o no confía en nuestro sistema jubilatorio y eso hay que corregirlo poco a poco y creo que esta ley es un primer paso y eso nos va a llevar a tener mayor crecimiento nacional y una generación de riqueza que va a beneficiar a todos. Ahora, ¿cómo hacemos para que en el Chaco se pueda crecer también y podamos subirnos a este tren del crecimiento? Una de las iniciativas que estamos impulsando junto con el Poder Ejecutivo es la ley de cabotaje. Reformar una ley que nos permita reactivar los puertos de Chaco. y por qué no potenciar los puertos de la región, como el puerto de Corrientes también. Una ley que va a permitir que los privados puedan invertir, tanto extranjeros como también del Mercosur, y puedan hacer transporte entre los puertos de la Argentina, y que también los puertos del norte estén habilitados para recibir transporte internacional. Esas son las dos modificaciones centrales de esta ley, y creo que es una herramienta fundamental para atraer el desarrollo también a nuestra región, para nosotros poder subirnos a este cambio que se está llevando a nivel nacional.
2: Bueno, muy importante, formó parte de la exposición que usted brindó en Agronea, un evento también de grandes, de gran magnitud para el sector en toda la región. ¿Qué respuestas obtuvo de ese encuentro? Fue el momento en el que nosotros comenzamos también a ver la repercusión dentro del sector agropecuario, que está esperando también, junto con este acuerdo que viene sellado de Mercosur, Unión Europea, un contexto de desarrollo que desprendía el ministro Caputo, algunos ministros también de Hacienda de las provincias, que probablemente comience a consolidarse este camino del desarrollo del que habla el presidente en esta segunda parte del año y ya hacia 2027. ¿Usted cómo ve el panorama, las respuestas del sector, las demandas, también retenciones? Por ejemplo, es un tema que es recurrente dentro de la agenda del agro.
3: Bueno, la charla que tuvimos en Agronea, donde participó el senador nacional Enzo Fulone y también un productor local y dirigente deportivo muy importante de la zona como Marcelo Goló, y quien les habla en ese panel, creo yo que la pauta principal que tratamos de marcar es definir qué rol tiene que tener el Estado y los funcionarios públicos y de qué se tienen que ocupar los privados. El Estado Nacional tiene que darnos estabilidad monetaria, cambiaria, es decir, que el dólar se mantenga, tener una inflación lo más baja posible, dar confiabilidad a inversores extranjeros y generar las condiciones para que los privados puedan producir, puedan generar riqueza, puedan dar empleo y podamos crecer y la comunidad vaya creciendo y vaya mejorando en bienestar. Por ejemplo, la baja de la inflación que estamos viendo nuevamente gracias al orden macroeconómico y al superávit fiscal, eso permite que empresas puedan invertir a una tasa razonable, porque la gran mayoría de las inversiones que se hacen, por ejemplo, que hablamos ahí en el panel, son rutas. Las rutas, para poder hacerlas, uno se tiene que endeudar, toma deuda sobre esa inversión que va a hacer. ¿Y a qué tasa va a tomar esa deuda? ¿Qué confiabilidad o qué estabilidad voy a tener yo en el país donde estoy invirtiendo si no sé cuál va a ser la inflación o no sé cuál va a ser el tipo de cambio al otro año de que yo haga la inversión, digamos? Esa estabilidad es fundamental. Y después, nosotros trabajando en modificar la ley de cabotaje para que el productor pueda tener un flete más barato. Y también en esa reunión los productores nos exigían, así como vos decís, básicamente no nos proponían por qué no podemos usar el tren. De hecho, ya algunos se propusieron por qué los privados no podemos organizarnos como hizo la Unión Agrícola Avellaneda, de comprar vagones nuevos. Hicieron la inversión ellos compraron los vagones y la empresa de ferrocarriles les va a ir pagando esos vagones con viajes, es decir, con transporte, digamos, con brindarles el servicio del transporte. De esa manera hay una colaboración público-privada que permite el crecimiento y donde mismo los privados ponen el capital y después se van a beneficiar de tener los viajes más baratos y a su vez de poder cobrarse esa inversión que hicieron, digamos. Él proponía también por qué no podemos organizarnos los productores locales, que tenemos iniciativa pública, digamos, interés por mejorar nuestra comunidad, en una asociación privada que invierta en los ferrocarriles para poder recuperar el tren de carga, digamos, que históricamente había sido también un medio importantísimo para trasladar tanto personas como cargamento, como la producción para exportarla. Y por qué no esa producción ir al puerto y de ahí sacarlo en barcaza para que vaya hasta Rosario, Buenos Aires, y de ahí exportarse al mundo. Yo creo que esto es parte del cambio de matriz productiva que tiene que hacer el Chaco para salir adelante y generar riqueza que nos beneficie a todos, que dé empleo, que nos permita crecer y que podamos vivir en paz y en felicidad.
2: Senador, dos temas. Tenemos unos cuantos minutos más hasta las 30 y hasta las 10:30 para poder hablar de esto. Lo consulto. Inteligencia artificial es un proyecto de que viene, bueno, a mover la ley de sociedades. Ahora la revolución tecnológica desemboca en el Congreso a partir de este debate. ¿Qué opina usted al respecto? Y después una cuestión, sin duda los tiempos electorales imprimen su sello a los debates políticos. ¿Cómo espera que se viva el camino hacia 2027? Muchos dicen este es el año de gestión. Sin embargo, las fuerzas políticas también se están reacomodando, viendo posibles alianzas, cómo sumarse también a estas iniciativas. ¿Cómo vive usted el Senado? La relación con las otras bancas, la colaboración con las otras bancas y la conducción hacia 2027.
3: Bueno, vamos en orden de preguntas, como me las hiciste, respecto a la inteligencia artificial. Primero hacer una aclaración, la Ley General de Sociedades que se está modificando, básicamente es una ley nueva de sociedades con 277 artículos, donde en una parte se simplifican los trámites para hacer sociedades, se incorporan algunos tipos de sociedades nuevos, se dan de baja algunos que estaban prácticamente inutilizados o que no agrega realmente un valor importante, digamos, es decir, no tiene razón de ser, porque se usan muy poco esos tipos de sociedades, y con lo cual no es únicamente la parte de inteligencia artificial, sin embargo es lo que tomó más relevancia o lo que está más de moda tal vez dentro de la conversación pública, y se entiende perfectamente. Una aclaración simple es que no va a haber un agente de inteligencia artificial sujeto a derecho, es decir, no se le van a dar derechos y obligaciones a una entidad no humana que pueda ser un algoritmo de computación. Eso no va a suceder. Siempre y en todo lugar va a haber una persona humana responsable de la sociedad, ya sea administrador o representante legal, que va a asumir las consecuencias de las decisiones de esa sociedad, que puede estar sostenida o que puede estar complementada con la ayuda de una inteligencia artificial. Por ejemplo, se pueden automatizar el libro de actas, por ejemplo, donde se puede tener la reunión, hay un agente de inteligencia artificial que de alguna manera está escuchando esa reunión a través de los micrófonos, hace un resumen y prepara ya el libro de actas para que lo firme el consejo, digamos. Ese tipo de cosas, o también puede generar propuestas de decisión o alternativas, cálculos, investigación, decir, bueno, el consejo de la sociedad se reúne y le pregunta a la inteligencia artificial qué están haciendo en otros países respecto a la decisión que queremos tomar. Ese tipo de apoyo es el que va a recibir. Y siempre, siempre, siempre, en todo lugar, va a haber una persona humana responsable por las decisiones que surjan de la actividad de la sociedad. Por eso, como principal objetivo, transmitir tranquilidad en ese sentido. También me consultaste por los armados para el año que viene, ¿no? Y bueno, respecto a eso, nosotros trabajamos constantemente desde La Libertad Avanza en formar cuadros que puedan representar

0: distintos legislativos. Tenemos dos legisladores nacionales, en mi caso yo estoy en el Senado y Rosario Goitía es diputada nacional. Y tenemos dos diputados provinciales, Adrián Zukiewicz y Mayra Pilijarenko. Pero nuestro objetivo es poder llegar a algún lugar de gestión, ¿por qué no ejecutivo, alguna intendencia, el día de mañana, por qué no una gobernación? Y para eso estamos trabajando, nos estamos formando, nos estamos preparando, buscamos constantemente cuadros en todo el interior del Chaco y haciendo nuestra tarea, digamos, trayendo las ideas y los valores del presidente al Chaco. Respecto a las alianzas o a los aliados, en el Congreso en particular, todas las leyes que aprobamos fueron con el apoyo tanto del radicalismo, en mi caso en el Senado, te cuento, hay un bloque de 10 senadores radicales, 3 senadores del PRO, también algunos senadores provinciales, es decir, que responden a un partido que hay únicamente en sus provincias, puede estar más cerca de nosotros ideológicamente o puede ser más de filosofía justicialista, pero en fin, apoyan este cambio del gobierno y fueron fundamentales. La realidad es que no se podría pensar que podíamos sacar tantas leyes sin el apoyo de esos aliados, con lo cual yo creo que sin dudas en el 2027 va a haber un esquema de alianzas. Todavía no sabemos quiénes van a participar de esa alianza, pero seguramente se van a buscar los consensos para tener mayor gobernabilidad y seguir haciendo las reformas que el país necesita. Seguir trabajando en ser el Congreso más reformista de la historia, como nos pidió el presidente.
1: Muchísimas gracias, senador nacional. 10:30 clavado, puntualidad exacta para LT7, que sale para 6 provincias argentinas, y estamos hoy en comunicación con, bueno, el senador nacional Juan Cruz Godoy, de La Libertad Avanza, explicando el temario que puso el presidente el 9 de julio, se lo puso en las manos, y lo vamos a invitar para próximos programas para poder seguir desarrollando este debate legislativo que hace a su ámbito de trabajo, y también el escenario territorial con respecto a las elecciones 2025. Ya fue el Congreso de La Libertad Avanza en Chaco y se van calentando los motores. Recibe una invitación para próximas oportunidades, senador.
0: Encantadísimo.
1: Bueno, muchísimas gracias por tomarse estos minutos hoy, día domingo, día de descanso, día de familia y también día de celebración. Argentina está en el próximo paso hacia el milagro, dicen.
2: Bueno, como bien decís, provincia argentina, después de la tanda, Misiones, con el senador Schiavoni, y comentábamos al inicio del programa lo que destaca hoy el diario Libertador en la página política, el fin de un ciclo, si se quiere, vuelve un cartel histórico, bienvenido a la tierra colorada, etcétera, etcétera. Después de la tanda lo profundizamos este tema en el diálogo con el, prácticamente un columnista más, diríamos, el senador Schiavoni, que siempre está presente, ¿no? Pausa entonces.
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4: Es la hora 10:32 minutos.
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Gracias, Julio, por este momento musical tan agradable. Y bueno, las carretas de Itatí. Estamos ya a un poco segundo de salir en comunicación con la Tierra Colorada, con el senador Humberto Schiavoni, que vamos a hablar de distintos tópicos. Hablábamos al inicio con Facundo de lo que hoy publica el diario Libertador en su página política, que en realidad ya a partir del 13 de junio, la primera semana de junio, ya estamos un mes ya, el diario Libertador viene marcando todo esto, que es el fin del ciclo de Rovira. Rovira, cuando ya Ramón Puerta no pudo ser candidato a gobernador nuevamente, porque la constitución lo prohibía, impulsó la figura de su secretario privado de Rovira, para que, bueno, continuó un modelo de engrandecimiento de misiones, pero después, bueno, hubo ahí un cortocircuito fuerte. Rovira, como quien dice, se cortó solo y ya se desvinculó del esquema político de Ramón Puerta. Pretendió en su momento, nosotros también en su momento dimos amplia difusión a ello, pretendió en su momento Rovira modificar la constitución para una reelección indefinida. Pero fue la voz de la iglesia, nuevamente nuestra iglesia, que pone su voz y su acento en cuestiones que preocupan a la comunidad, en cuestiones nacionales, a través del obispo Piña, que impidió esa maniobra. Nosotros en su oportunidad estuvimos en Buenos Aires entrevistándolo al obispo Piña de Puerto Iguazú. Bueno, estuvimos en varias oportunidades ya en Misiones, cubrimos muy de cerca de eso, porque fue algo fundamental lo de este obispo, porque también eso acabó con ideas reeleccionistas, por ejemplo, de Felipe Solá, que era el gobernador de la provincia de Buenos Aires y que quería ser reelecto, y de otras tantas gobernaciones provinciales, gobernadores en ejercicio

0: nuestra iglesia siempre iluminando el camino, mostrando el faro que hay que seguir, y toda una maniobra. Bueno, de esta manera Rovira tuvo que poner o auspiciar otras candidaturas, y así durante 20 años desde el poder legislativo en Misiones es unicameral, lograba tener el control legislativo primero, pero también desde allí todo el control en el orden provincial, municipal. No había una obra pública que no se aprobase sin la decisión de Rovira. No había ningún acto político, económico, social, un desfile escolar, si se quiere, que hubiera sido posible si Rovira no daba la venia. Bueno, todo eso terminó ahora, porque el actual gobernador, con un partido propio, con un sello propio, con el apoyo de numerosos intendentes, prácticamente todos los intendentes de Misiones, de importante número de legisladores, que le va a permitir ahora tener también que una gestión legislativa más holgada, porque ya el antirroberismo, si quiere, ya no tiene los dos tercios. Y esto es importante cuando hablo de los dos tercios de la futura nueva recomposición de Misiones, porque eso le va a permitir también a la comunidad misionera tener otra visión del Poder Judicial, porque con los dos tercios de la Cámara de Diputados de Misiones, allí es, reitero, unicameral, puede haber un reacomodamiento del Poder Judicial. Por eso es importante hablar de este tema, porque Misiones, Facundo, bueno, vos lo sabemos todos, limita con nuestra provincia, es parte de la Mesopotamia Argentina. El gobernador Valdés estuvo días atrás en Misiones, hay acuerdos, hay conversaciones, así que todo lo que ocurra en Misiones y todo lo que ocurra en el Chaco, en el ámbito político, económico y social, repercute fuertemente en la provincia. Por eso nosotros, hay numerosas radios de frecuencia modulada de Misiones que toman nuestra señal, y muchos misioneros nos están escuchando, Facundo, esto hay que resaltar también. Es importante abocarnos o analizar el tema de Misiones y el tema del Chaco, que son provincias y ciudades cercanas a nosotros, ¿no?
1: Bueno, así es. Algo de eso hablábamos con el senador nacional Juan Cruz Godoy recientemente. Ahora estamos esperando la comunicación del ex senador nacional Humberto Schiavoni. También para saber cómo estos cambios que se introducen en la economía a poco van generando un reflejo político que pueda, bueno, desembocar en qué proyecto de gobierno hacia 2027. Pero lo cierto es que sí, a nivel de política pública, los gobernantes de provincias, de distritos, y también con gran expectativa desde las municipalidades, los consejos deliberantes, están generando estrategias distintas, en principio para compensar las caídas de recaudación que hubo, coparticipación y los ingresos de transferencia que solían llegar a través de su propia recaudación, y eso los impulsa a llevar proyectos hacia el sector privado, es decir, abrir estos escenarios de acuerdo, por ejemplo, bloque regional, a sectores específicos, muchos de los cuales siguen en rojo. Seguramente verán economías regionales, el informe de la Coninagro, sectores que están mejor, otros que están peor. El sector bovino, por ejemplo, está muy bien, de acuerdo al último sondeo de el semáforo de economías regionales de Coninagro. El sector de la yerba está más o menos. El sector del arroz, lo decía Pomar, el programa pasado, está bastante mal debido a la cuestión de precios. Pero lo cierto es que la política pública se tiene que generar, y en acuerdo y en materia de consenso, eso da mucha tela para cortar, digamos, acá en la otra campana, ¿no? Así que hubo una reunión, sí, Valdés Pascual acá, en Misiones, para ver cómo viene hidrovía, cómo viene el tema puertos, inversiones de la Yacyretá, de la que nosotros también hablamos con Facundo Palma en el programa pasado. ¿Qué hacer con el dinero que no sobra y que hay que aplicar a sectores estratégicos? ¿Cuáles son los sectores? ¿Cuáles tienen mayor potencialidad Corrientes tiene un plan, que es el Corrientes Plan 2030. Se va siguiendo un poco ese mapa, esa hoja de ruta. Sin embargo, estos son recursos compartidos. Río Paraná, por ejemplo, para tratar una veda, ¿no? Hay que acordarla con Chaco, hay que acordarla con las provincias que también tienen injerencia en estos recursos. Y de ahí para adelante, ¿qué puente? ¿Dónde? ¿Qué ruta? ¿Cuál sería el camino de gestión más propio de acuerdo a este modelo de gobierno para impulsar el cambio, la transformación, la ejecución de la obra de manera más inmediata? Cuestiones que se van evaluando, ¿no? A veces dicen, la municipalidad se puede hacer cargo. Otras veces, la provincia va a tomar una gestión que venía inconclusa. Otras, la nación tiene que dar la firma para que el organismo internacional pueda habilitar el crédito. Todas estas pautas son las que se van ordenando dentro de estas reuniones, ¿no? Para explicar un poco la agenda de los funcionarios, si nos cabe el tupé, el compromiso de nosotros también, digamos, de ver cómo se van llevando estas cosas.
0: Sí, aparte de algo importante, también vos hablas de puente, de interlocutores. Hoy la Casa Rosada de Buenos Aires tiene otro interlocutor, ya válido, si se quiere, en Misiones, ya no Rovira. Ahora ya es el actual gobernador, el nuevo interlocutor, en línea directa, el gobernador actual con el presidente Milei, digamos. En los últimos tiempos, ya tanto cuando gobernaba el macrismo o cuando el kirchnerismo era fuerte, el interlocutor era Rovira. Bueno, ahora ya no lo es más. Ahora toda acuerdo político, si se quiere, el ida y vuelta, si se quiere, pasa ya por el actual gobernador. Y eso es una señal muy, muy importante, porque en Misiones no solamente se cambió el cartel tradicional, histórico, de diciembre, del Arco del Triunfo, Arco de Entrada, que sería bienvenido a la Tierra Colorada, cuando vos ingresabas a Misiones, cuando de Misiones venía para acá otro cartel más modesto, bienvenido al Tarahui. Bueno, ese cartel fue modificado. En su momento, el hijo de Rovira puso otro cartel, etcétera, etcétera. Bueno, a los históricos misioneros eso mucho les gustó. Una gestión muy eficaz, por cierto, del ministro de gobierno, cumpliendo directiva del gobernador, por supuesto, el doctor Marcelo Pérez, se sacó el cartel que puso el hijo de Rovira y volvimos al viejo cartel de bienvenido a la Tierra Colorada. Esto es algo más que un cartel, esto es algo más que un símbolo, es una política clara del distanciamiento. Marcelo Pérez, que es un joven abogado, perfil bajo, si se quiere, pero un hombre muy importante en esta estructura. Fíjate vos, tiene el Ministerio de Gobierno y Justicia de la vecina provincia. Y fue el que ha solucionado, si se quiere, siempre cumpliendo directiva del gobernador, porque los ministros cumplen directivas del gobernador, los subsecretarios o secretarios de Estado del ministro, en la escala. Digo que cumplió un rol muy importante. Recordarás la revuelta policial, tema de salario y que ha llegado, fue un conflicto muy fuerte donde el ministro pudo solucionar ese problema. Y esto es importante señalar, porque esa revuelta policial generó un nuevo espacio político donde un comisario, digamos, la cabeza visible, no estoy recordando ahora el nombre, bueno, participó de las elecciones a través de un espacio y consagró una diputada provincial. Ese espacio, esa revuelta, si se quiere, que fue controlada y sofocada por el ministro Marcelo Pérez, logró un espacio en la legislatura. Y esa legisladora hoy está también en este nuevo esquema. Lo que habla a las claras de un nuevo tiempo político en Misiones. Y fundamentalmente habla a las claras también de que todas estas cuestiones importantes que en su momento reflejó el diario Libertador desde el obispo Piña, como digo, reitero, que fue el que paró la pelota de las reelecciones definidas, que perjudicó, por ejemplo, a Felipe Solá, que quería ser elector de Buenos Aires, el diario Libertador siempre se ha ocupado. Y yo destaco esto porque nosotros también cumplimos. Facundo y quien habla también cumple funciones periodísticas en el diario Libertador. Por eso es que las notas que nuestra producción considera importantes se reflejan en esas páginas. Hay una relación. La otra campana y el diario Libertador, si bien son dos cosas distintas, a la vez no son tan distintas, ¿no? En la línea editorial que nosotros que fogoneamos, ¿no?
1: Bueno, es muy interesante también lo que estás comentando, que tiene que ver cómo se construye desde el imaginario colectivo una fuerza política. Inclusive mucho de lo que nosotros hablamos domingo a domingo y de lo que también reflexionamos en el diario Libertador, La Voz del Chaco, el diario Formosa, tiene que ver con, bueno, desde dónde se hace política. Por ejemplo, es recurrente nosotros poder plantear esta cuestión de partidos políticos, cómo se ordena un partido político, cómo se decide dentro de un partido político, qué vigencia tiene, de hecho, la estructura del partido político para poder llegar hacia el camino electoral, dentro del camino electoral, cómo poder incidir en política pública, en crear gobierno y crear política pública. A veces entendemos estas cuestiones, ¿no? Y nos sorprendemos que aparecen de manera caprichosa. Otras veces parecen caprichosas, pero vienen grandes transformaciones detrás, algunas de las cuales vienen de estos fenómenos sociales, ¿no? En aquel momento, una revuelta, debido a que es un sector que también no tiene sindicato, por ejemplo, es decir, debe demostrar cuál es su necesidad en un contexto, bueno, bastante difícil, porque tiene que acatar la orden permanentemente. El estado policial es difícil de sostener a veces en situaciones, bueno, de emergencia. Sin embargo, ahí están cumpliendo el deber. Entonces, de pronto aparece eso. Por fuera del partido político aparece una demanda que surge como una necesidad en concreto, una necesidad social, de las cuales muchas también comenzamos a ver, aparecen dentro de la agenda legislativa. Por ejemplo, preguntábamos recién al senador nacional Juan Cruz Godoy de La Libertad Avanza en retenciones, una demanda que el agro sostiene ya históricamente y que el presidente dice, bueno, va a llegar en cualquier momento, se baja a cero. Algo que también nos interpela hacia dónde va el modelo de gobierno, debido a que esa es una de las fuentes de riqueza bastante importante, ¿no?, para las arcas públicas. Entonces, ¿de dónde saldrá para ejecutar obra pública? ¿Y cuál se deja de ejecutar, por ejemplo, de estas publicidades? Y nosotros tenemos que tener en cuenta que los hechos no solo son acciones, son también hechos dentro del campo simbólico, dentro de lo que nosotros, bueno, hoy podemos ver como parte de misiones, y quizá eso tiene que ver, ¿no?, con lo que está pasando en este cartel, es a la figura del dirigente político. Entramos a la ciudad y ¿qué vemos? ¿Qué vemos cuando entramos a Misiones?
0: Bienvenido a la Tierra Colorada. Bien. Y los misioneros cuando vienen, bienvenido al Tarahui. Sobre el arroyo Itaembe, que es un arroyo que el límite geográfico de Misiones con Corrientes, ¿no? El arroyo, bueno, toda una historia también del arroyo. Y volviendo puertas adentro, yo con Facundo hablábamos al inicio de también una nota política muy interesante hoy en el diario Libertador, de la posibilidad, la intención, el proyecto, no sé si va a prosperar, de la Cámpora, de salir de las estructuras formales del Partido Justicialista. El vocero es el hijo del expresidente Máximo Kirchner. Bueno, el peronismo bonaerense fogonea la candidatura de Axel Kicillof. La Cámpora pareciera ser... La Cámpora tiene juego propio. Por eso fue que cuando Kicillof vino a Corrientes, no fue recibido en la sede partidaria, de la provincia de Corrientes, donde manda la Cámpora, por así decirlo, tiene una representación importante de la Cámpora, algo que está mal. Fíjate vos de que el gobernador de San Juan, que también aspira a la presidencia, estuvo sí en la sede partidaria. Pero bueno, pero volviendo a la Cámpora Nacional, eso lo dice hoy el diario Libertador, nosotros lo vamos a seguir de cerca, y vamos a seguir de cerca la repercusión que esa movida tiene en Corrientes, ¿no? Donde las autoridades del Partido Justicialista de Corrientes están alineados, diríamos, en ese espacio. Ya no son todos los que eran. Se achicó un poco el mercado. Recordemos que el ex intendente de Paso de los Libres, Tinchascúa, que fue candidato a gobernador, bueno, respaldado por la Cámpora, por Cristina Kirchner, hizo una elección que perdidosa. Por eso ganó Juan Pablo Valdés. Algunos legisladores locales que hoy están en la legislatura, no todos son justicialistas, son de otros partidos políticos, pero lograron un cierto arreglo con la Cámpora, arreglo político, digo, y hay otros camporistas en la Cámara de Diputados de la provincia. Vamos a ver qué pasa con esta nueva alineación, ¿no? Pero bueno, el Libertador siempre se adelanta en las noticias, porque hace rato nosotros venimos comentando acá, Facundo, en nuestro programa La Otra Campana, de una serie de

0: reclamo desde el justicialismo de volver a las bases. Eso es algo que se escucha en todos los dirigentes del justicialismo, y desde allí, tomar fuerza para crear un programa que se transforme en un proyecto político y luego defina las candidaturas. Eso es algo que se viene mostrando en este orden con los dirigentes, tanto a nivel nacional, a nivel provincial también. Siempre está la interrogante de qué pasará con este modelo político que de alguna manera, al crecer la demanda social en los 90, eclipsa al mismo funcionamiento de los partidos políticos, que es la conocida agrupación. Luego de la crisis del 2000 aparecen las agrupaciones, ¿no? Territorializando de alguna manera la demanda social. ¿Qué modelo es el que vehiculiza la demanda social hacia la política pública? ¿Desde dónde se legitima un poder? Bueno, el sistema político acepta partidos políticos, ¿no? Cuando las agrupaciones crecen, a veces deben formar sus propios partidos. En estos últimos 20 años han nacido muchos partidos políticos y quien no diga la cosa, esta agrupación ha llegado ya a un plano de madurez y salido de esta estructura para poder congraciarse con su propia ideología y llevar una propuesta al terreno electoral, algo que de hecho están observando numerosos dirigentes del justicialismo hace ya bastante tiempo. Separar las aguas, escuchamos también de algunos dirigentes históricos, y quizás este sea el momento, ¿no? Quizás sea 2027 la meta que introduzca el camino hacia ese sentido. Allí estaremos nosotros, humildes periodistas, tomando nota sobre los cambios y avatares, desafíos de la política.
1: Sí, cuando vos decís que en los últimos tiempos han surgido nuevos partidos políticos, acá en Corrientes tuvimos un festival de boletas en las últimas elecciones, 32 boletas que confunden el siguiente electorado. Por eso nosotros fogoneamos también en cierta manera, no fogoneamos nada, me estoy expresando mal. Dábamos directa cierta cabida periodística al proyecto Boleta Única. Bueno, en la reforma electoral que se va a tratar en el Congreso Nacional, hay distintos temas. Uno, en la reforma electoral que quiere el gobierno de la administración Milei, uno es el tema este, boleta única. Vamos a ver qué pasa. Otro, el tema de las colectoras. Vamos a ver qué pasa. Otro es el tema de ficha limpia. Vamos a ver qué pasa. Y todo digo esto, vamos a ver qué pasa, porque tiene una íntima relación con la política de Corrientes. Reitero, en las últimas elecciones era un festival de boletas. 32 boletas de estos nuevos partidos políticos que han surgido como en los últimos tiempos, como bien lo dice Facundo. Y en realidad esto, con un gran daño también, donde lo único que se beneficiaron son los imprenteros, los que imprimen las boletas, porque la mayoría es sello de goma, ¿no? Bueno, vamos a una pausa porque estamos tratando de llegar telefónicamente a Misiones, que con el senador nacional, y bueno, ya será después de las pausas de las 11.
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3: Es la hora 10:58 minutos. 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
1: Como digo yo, es agradable hablar prácticamente con un columnista más, Facundo, de nuestro programa, que siempre está tan agradable, tan atento, tan educado, tan respetuoso y tan dinámico y siempre actualizado. Pero te dejo a vos la palabra de nuestro columnista Schiavoni de Misiones, ¿te parece?
0: Así es, bueno, bienvenido Humberto Schiavoni, doctor, senador nacional, dirigente histórico de

0: el PRO, voz calificada también dentro de los cambios que nosotros estamos, más que calificada, digamos, dentro de los cambios que nosotros estábamos comentando, ¿no? De los últimos 20 años de la política, hoy hacia 2027, ¿desde dónde hacer política? Es quizá la pregunta introductoria para esta entrevista al doctor Schiavoni. Bienvenido, doctor.
1: Bueno, muchísimas gracias, siempre con la cortesía, la amabilidad de LT7 para escuchar mis opiniones, para poder expresarme y llegar a tantos lugares del NEA y también de otros lugares del país. Realmente muy, muy contento de hablar con ustedes.
0: Bueno, doctor, tenemos algunas novedades muy interesantes dentro de lo que sería el justicialismo. La Libertad Avanza también se está poniendo a punto hacia 2027. ¿Dónde ubica el PRO en este escenario? Y bueno, también se habla de un escenario ya de recuperación en los próximos 6 meses del país. Esa lectura. ¿Cómo cree que impactará en el camino que deban recorrer los partidos políticos hacia el año que viene?

muy desgastante entre Horacio Rodríguez Larreta y Patricia Bullrich. Ninguno de los dos hoy está en el partido. Y también, hay que decirlo con total honestidad, la derrota del 2019 y 2023 tienen también consecuencias sobre los partidos políticos. Eso es inevitable. Entonces, el primer desafío que teníamos este año era volver a revitalizar el partido, que tenga actividad, que tenga presencia en las distintas regiones del país, y eso fue lo que empezamos a hacer allá por el mes de marzo con un gran acto en Parque Norte. Después seguimos con actividades en el NEA.

0: Pareciera ser que se cortó la comunicación. Vamos a reiniciarla porque realmente es muy importante lo que está diciendo. Bueno, él está hablando del sur. A mí me gustaría hablar del norte, que me comente el tema de este nuevo momento político que se vive en la política misionera. Nosotros ya comentábamos recién una interesante nota del diario Libertador. Seguramente vamos a seguir profundizando todo esto en futuras notas. Y en realidad, desde el 13 de junio, los primeros días de junio, venimos batallando en esto, ocupándonos de estos comentarios, que desde esa fecha viene también ocupándose en distintas notas, en distintas editoriales, el diario El Libertador, ¿no? Creo que retomamos la conducción. ¿Me escucha, senador?
1: Sí, ahora lo escucho perfecto.
0: ¿Escuchó estos últimos conceptos? Usted decía que se reúnen en el sur próximamente, y a mí me gustaría escuchar algo del norte sobre este nuevo tiempo político que vive la administración provincial de Misiones, ¿no? Porque, bueno, es importante hablar también de esto. Pareciera ser que termina ahí un ciclo político, senador.
1: Bueno, nosotros siempre fuimos opositores, como PRO y como Juntos por el Cambio, y cambiemos al gobierno de Rovira. Digo gobierno de Rovira por

0: que plasmen en una mayor apertura democrática en mi querida provincia.
1: Bueno, nosotros con Facundo siempre hacemos el hincapié del concepto región. De hecho, nuestro programa se escucha en 6 provincias argentinas. Y bueno, usted es un hombre también que excede la geografía política de Misiones, se proyecta no solamente en la región en sí del NEA, sino también en la política nacional. Por eso Facundo tiene algunas preguntas también relacionadas a hablar un poco fuera de Misiones en la figura de su andar político, de su accionar legislativo, etcétera, etcétera.
2: Bueno, dos cosas. ¿Cómo ve el al PRO dentro de Corrientes, dentro del Chaco también? Y hay una frase que estuvo corriendo estas últimas 2 semanas: no puede pensarse al PRO sin Macri. Esto también una cuestión que viene como a ordenar la cuestión nacional. ¿Qué opina de esos tres puntos?
0: Bueno, por empezar, Mauricio Macri es el líder indiscutido no solamente del PRO, sino de una gran parte de la ciudadanía que está compartiendo sin duda alguna de las políticas cardinales del gobierno, pero creemos que esas son condiciones necesarias, pero están lejos de ser suficientes. Si una política de ordenamiento macroeconómico que no tenga en cuenta el desarrollo de las economías regionales, que no tenga en cuenta la situación de la industria, la obra pública, todo lo que hace a la infraestructura, hace también a la competitividad del conjunto de la economía nacional. Y lamentablemente este gobierno solamente se ocupa de ajustar las cuentas macro, pero deja absolutamente inermes a muchas de las actividades que dan mayor mano de obra al país. Y esto se nota en la situación que están atravesando los grandes conurbanos, y también las economías regionales, porque todas las economías regionales vinculadas al comercio exterior están sintiendo esta falta de competitividad. Nos pasa a nosotros en Misiones con el té, con la madera, con la yerba. Sí, hay muchas actividades que hoy están muy, muy complicadas. Y eso se multiplica a lo largo y a lo ancho del país. Ni hablar de los sectores industriales más localizados, como le decían, los grandes conurbanos el país, ¿no?
2: ¿Cómo viene el tema desde Corrientes, desde el Chaco, para cerrar un poco también la impresión de la región?
0: Para nosotros, tanto del Chaco como el

de acompañamiento, y también con el gobernador Esdero del Chaco. Nosotros estamos, como le dije, multiplicando las actividades partidarias. En Corrientes estamos tratando de elaborar una lista de unidad que alumbre las nuevas autoridades que van a dirigir la política del distrito. En el Chaco tenemos el partido regularizado, hemos hecho una actividad, como les dije, del NEA, pero con epicentro en la Resistencia, que fue muy, muy convocante. O sea que estamos en marcha en todo el país. Ahora lo que tenemos que definir, ya más de cara

0: estuvo en esa posición también, me refiero a frente a los argentinos, ¿no? ¿Qué opina de los cambios en el sector, en el núcleo duro del presidente Milei? Santilli, ahora jefe de gabinete.
1: Bueno, Santilli ya era ministro del Interior, no es que no hay un gran cambio, ya formaba parte del gobierno. Eso no significa que el PRO forme parte del gobierno. El PRO tiene autonomía y va a definir, como le dije anteriormente, hacia fin de año, cuál va a ser la geometría electoral, la oferta electoral que vamos a llevar el año que viene. Eso no está definido, no está absolutamente definido.
0: ¿Cómo ve al PRO en la ciudad de Buenos Aires? En Buenos Aires también fue fuerte, ¿no? En la provincia de Buenos Aires, ¿cómo lo ve ahora?
1: Bueno, el PRO gobierna los...

0: donde la fuerza territorial del PRO es muy importante y ha sido, creo que, un factor clave del triunfo de La Libertad Avanza con Santilli a la cabeza en octubre del año pasado. Pero como le dije, tenemos que ver qué va a pasar. Todavía hay incertezas respecto de si las elecciones van a ser desdobladas, si van a ser conjuntas. No sabemos cuál va a ser nuestra posición nacional. Eso va a ir decantándose todo hacia fin de este año. Lo importante es mantener el partido vivo, que esa es nuestra responsabilidad primaria y a eso nos estamos dedicando.
1: Nosotros en Corrientes, hablando de elecciones desdobladas, existe una cierta posibilidad, clara posibilidad, de que estemos votando las elecciones provinciales, concejales, diputados provinciales y senadores provinciales el último domingo de mayo, o sea que vamos a tener ya en menos de un año, 10 meses, una nueva composición en la Cámara Legislativa Provincial. Y bueno, la elección presidencial sí en octubre, ya desde el año próximo, que también falta poco. O sea, los tiempos políticos en Corrientes por ahí se adelantan un poco. Por eso nosotros con Facundo insistimos, el PRO en Corrientes y todas esas cuestiones. Y también es importante, yo decía recién, bueno, para nosotros es muy importante seguir el análisis de lo que va a pasar en el Congreso de la Nación, en las próximas sesiones, en los próximos meses, sobre temas clave como ficha limpia, la reforma electoral que pareciera hacerse, se avecina, qué es lo que podría pasar también con las colectoras, etcétera, etcétera. Este nuevo proceso electoral, porque el año que viene en Corrientes se eligen 3 senadores nacionales y 5 diputados nacionales. Entonces, nosotros adelantando un poco ya, diríamos, el panorama, seguimos con preocupación desde lo periodístico con Facundo de este tema. Y ustedes desde el PRO también tienen una impronta propia de estos temas de los próximos pasos de reformas electorales, ¿no?
0: El partido todavía no fijó una posición oficial, más allá de que hubieron muchos dirigentes que expresaron su opinión respecto a la reforma política que propicia el gobierno. Yo le puedo decir que en mi caso particular estoy absolutamente en contra de eliminar

creo que ha sido una herramienta importante. Ahora, podemos discutir si hay que modificarla, que no sea obligatoria para aquellos partidos que llevan una lista única, que no sea obligatorio el tema de los medios que tienen que estar a disposición de los partidos. Podemos discutir muchas cosas, pero la esencia del sistema creo que hay que preservarla, y claramente me parece un retroceso el sistema de colectoras, que nos remite a la ley de Lemas, que ha sido nefasta para

lo que ha pasado es que se han eternizado los esquemas políticos que la utilizan, con lo cual me parece que está claro de que es un sistema, como le dije, atentatorio contra la voluntad popular. Nosotros no convalidamos el tema de colectoras, nos parece un retroceso grave, y en el caso particular mío y de muchos otros dirigentes del PRO, creemos que hay que mantener las PASO. Además, cambiar a gusto y paladar el sistema electoral, obviamente que huele más casta que nunca contra todo lo que el gobierno viene

0: Sí, no hay que cambiar de caballo en la mitad del río, ¿no? Facundo, ¿alguna inquietud?
1: Entrevistábamos recién al senador nacional Juan Cruz Godoy de la Libertad Avanza, decía los aliados son cruciales para este debate y para todos los debates, porque la Libertad Avanza no tiene una mayoría. Así que también es fundamental el camino que vayan a hacer, tanto en lo institucional como en lo electoral, hacia 2027.
2: Bueno, deberían tener en cuenta cuando tratan a los que hemos colaborado en las distintas instancias.

0: muy, valga la redundancia, maltratados por el gobierno, pese al apoyo que en el caso nuestro le hemos dado sin cortapisas en muchos de los momentos claves del gobierno.
1: ¿Usted cree que puede llegar a haber un cambio de dirección dentro del PRO hacia lo electoral también, quizá en lo territorial, en algunos distritos en concreto, también en lo que pueda llegar a ser una lista nacional?
0: Bueno, todavía es prematuro para eso. Yo sí lo que puedo anticiparle es que nuestra vocación en Corrientes es continuar trabajando con el gobierno provincial, pero de cara a lo nacional todavía es muy prematuro definir, como le dije, cuál va a ser la estrategia.
1: Cuando empezamos esta entrevista dice, Bullrich ya no está. ¿Eso fue un error? Llevar su candidatura a Schiavoni y que luego pase a La Libertad Avanza así sin truchi y moche, digamos, ¿se pasó?
0: Son decisiones personales, yo creo que hay que enmarcarlas en las conductas de las personas, no creo que vaya más allá de eso.
2: Senador, en estos próximos 5 meses ya para la Navidad, diríamos antes de Navidad, ¿existiría la posibilidad de que regrese a Corrientes Mauricio Macri u otro dirigente de envergadura importante en este andar electoral, preelectoral, digo, porque no nos damos cuenta y en pocos meses más ya vamos a estar en octubre y no nos damos cuenta y un año más vamos a estar votando presidente de la República nuevamente?
0: Sí, es probable que cuando terminemos el proceso electoral interno hagamos algún evento y convoquemos a algunas figuras nacionales. No sé si Mauricio Macri, porque como le dije, la segunda parte de la agenda

0: Una pregunta que nos inquieta a Facundo, a mí, yo sé que usted también es de la partida. El precio de la yerba, nosotros somos del mate y del chipá, y había cierta preocupación en el sector productivo de su provincia sobre este tema, ¿no? Que inclusive el mismo ministro de la Nación del área, que también que últimamente se refirió, como ahora que bueno, tema, yo sé que en Arabia Saudita y en países árabes, ahora que están apareciendo en los canales deportivos, se toma mucha yerba. Inclusive tengo entendido que en su momento Misiones se portó mucha yerba a Siria, por ejemplo. Pero el tema yerba cada vez está más caro, senador. Se hace difícil tomar mate muy de seguido,
1: Sí, la verdad que, bueno, la yerba tiene problemas estructurales de larga data, que lamentablemente nadie le quiso poner el cascabel al gato, porque hay que sincerar la realidad productiva del sector. Hay yerbales que pueden ser competitivos, pero

0: y nunca ha tomado las decisiones de fondo. Y todos los parches, bueno, están saliendo a la luz. La exportación es un destino muy factible. El 30% prácticamente de la yerba se exporta a los países árabes y a Chile y algo a Estados Unidos. Pero también el dólar, como está retrasado, conspira contra la rentabilidad de las exportaciones. Hoy muchas firmas en Misiones están exportando a pérdida para mantener su cuota de mercado. Pero bueno, eso no es eterno, digamos, ¿no?
1: ¿Cuáles cree usted que serán los temas que, volviendo un poco al punto anterior, cuáles cree usted que serán los temas que serán definitorios de la filosofía, de la ideología que tiene el PRO también hacia lo que puede ser la construcción de una candidatura, de una alianza hacia 2027? Hablábamos de uno, reforma electoral, por ejemplo. Bueno, ¿cuáles considera usted que el militante, el dirigente del PRO debe tener en cuenta, ¿no?, de cómo estos debates se presentan desde la modalidad, la forma, también es algo que por ahí me viene de lo que usted venía diciendo, hacia 2027? ¿Desde dónde hacer la política? Vuelvo a la pregunta inaugural, ¿desde dónde?
0: Creo que lo que tenemos que...

0: Bueno, ahí estamos complicados como país, pero hay cosas que dependen de nosotros y cosas que lamentablemente no dependen de la oposición, dependen de básicamente de quien tiene el gobierno, que en este caso es La Libertad Avanza.
1: Frente a la misma pregunta que le había hecho anteriormente con respecto a lo que señalaba el senador nacional Juan Cruz Godoy, lo pongo enfrente, ¿no? Usted estuvo en la Cámara Alta. De estar ahora, ¿cuál sería bueno, el peso que cae sobre sus espaldas? Porque el gobierno está diciendo los aliados tienen la pelota con estos temas. ¿Cuál es su recomendación para los representantes que están ahí en la banca de aliados? Aliados, pero bueno, con este peso, ¿no? Que pronto el presidente sale, dice el país debe ir hacia esta meta y bueno, recae sobre los aliados. ¿Qué actitud cree usted que debe bueno, tener un representante dentro de la Cámara Alta?
0: Bueno, yo lo que creo es que hay que ponerse de acuerdo con las políticas, como le dije, que beneficien a la gente. Eso es lo central, lo car-

0: bajo esas condiciones es muy difícil construir confianza política. Y ustedes saben que sin la construcción de confianza política no se puede hacer ningún acuerdo duradero.
1: Sí, totalmente, totalmente. Me cuenta un poquito, tenemos unos minutos más, sobre cómo viene la construcción del PRO hacia el sur, tomando lo que usted estaba comentando al principio de la entrevista, cómo viene la construcción y por ahí algunas fechas que podamos empezar a tener en cuenta también sobre la base de esta agenda nueva que está generando el PRO.
0: Bueno, todavía no están definidas las fechas, como le dije, lo que está pendiente de visitar.

0: ¿Cuáles considera usted que son los distritos en los que, bueno, va a haber que prestar especial atención debido al proceso que pueda llegar a atravesar el PRO en camino hacia 2027? Y le pregunto sobre una provincia en particular. ¿Y Córdoba cómo viene?
1: Mire, en primer lugar, los distritos, el distrito

el jefe de gobierno Jorge Macri manifestó la intención de ir por su reelección. Bueno, todavía falta tiempo para eso. Y después, obviamente, los distritos que tienen mayor peso electoral. En la provincia de Buenos Aires, claramente, ya hablamos, el tema de Santa Fe, donde no

0: Bien, yo le agradezco que usted haya participado una vez más en nuestro programa. Yo siempre, últimamente voy diciendo que prácticamente usted es un columnista nuestro, porque siempre está, y en lo personal me es grato hablar con usted. Bueno, Facundo lo mismo, siempre tan respetuoso, tan educado, tan claro en sus apreciaciones, y realmente eso aliviana nuestra mochila laboral en cuanto al trabajo diario, ¿no? Al trabajo dominguero en este caso. Yo le agradezco mucho su participación aquí.
1: No, el agradecido soy yo por la amabilidad con que me tratan siempre. Obviamente mis respetos al doctor Martínez Llano, que es un gran amigo también, con el que siempre estamos en contacto, hablando de la realidad nacional. La verdad que es muy muy agradable hablar con ustedes.
2: Pues muchísimas gracias, doctor. Muchísimas gracias.
0: No, bien,
2: gracias.
0: Tengo dos WhatsApp acá. Uno de Formosa, que dice que qué pasa, que nos olvidamos de Formosa, hace rato no salimos. Bueno, ya vamos a salir con noticias formoseñas. Y otro de la gente del interior de acá, que me dice que, bueno, acompaña, que está todo muy bueno todo esto, pero que le gustaría escuchar conceptos, expresiones de Rodolfo Martínez Llano. Así que eso lo vamos a cambiar un poquito la grilla, si se quiere, porque en realidad teníamos una comunicación pendiente en el Chaco, que si no se da esa, bueno, vamos a dialogar con Martínez Llano, si él también está disponible, pues tendríamos que llamarlo a Martínez Llano por, de algunos conceptos y de algunas cuestiones, ¿no? Así que bueno, ya nos estamos acercando a la tanda de la I-30 con la buena música que nos pone Julio, y ahí reordenamos esto, si salimos en el Chaco, si o si salimos algo de con Martínez Llano que vamos a tratar, ¿no?

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1: Es la hora 11:31 minutos.
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0: Bien, yo agregaría a la tanda publicitaria Todo Corriente lee el Libertador. No, Todo Corriente y muchos lugares del mundo, porque el sistema de red, el sistema de web, todo este mundo cibernético Facundo, la gente nos escucha y lee lo que a veces publicamos en el diario Libertador, las dos del Chaco y Formosa, a través de este mundo cibernético, ¿no? Bueno, varias llamadas del interior, Facundo, de nuestra gente que dice: dejen de hablar ustedes, no hablen tanto, queremos escucharlo a Martínez Llano. Y bueno, y el público es nuestro mandante, ¿no? Rodolfo Martínez Llano, ¿cómo está usted? Bueno, disculpe esto de a última hora, si se quiere, no, pero bueno, es un pedido de la gente del interior, no lo teníamos en grilla y le agradecemos profundamente este llamado. Facundo y Gustavo Ojeda lo saluda.
1: Muy buenos días, doctor.
2: Sí, muy buenos días a toda la audiencia. Bueno, compartiendo la alegría de millones y millones de argentinos por el partido de anoche que nos coloca ya en el camino hacia la final. Con dos nuevos triunfos, Argentina volverá a ser campeón por cuarta vez, y este creo que debe ser el gran desafío por delante. Creo que se ha hecho un gran papel hasta ahora y bueno, confiemos en que Dios nos acompañe.
1: Se juega un clásico el miércoles.
0: Totalmente, aparte, bueno, Inglaterra seguramente vamos a hacer muchos goles. Doctor, al inicio del programa, Facundo y yo comentábamos, entre otras cuestiones, diversas notas del Día Libertador de hoy. Profundizamos una de esas notas con el ex senador Humberto Schiavoni de Misiones, sobre dos temas muy puntuales que hoy habla de la política correntina y de la política de la región: la posibilidad de que la Cámpora se iría del PJ y también que los nuevos momentos políticos de Misiones. Y usted es medio correntino, medio misionero, así que conoce bien el tema. No sé, a nosotros nos gustaría hablar de eso, o si usted prefiere otro tema, bueno, el mensaje que siempre que, hace a la audiencia, ¿no?
2: Lo que vos decías antes es realmente muy significativo, la cantidad de argentinos que están en el exterior y que siguen las páginas del Libertador, que permanentemente, digamos, se comunican. Es decir, parece que cuando la gente sale de Corrientes, y sobre todo cuando está muy lejos, le gusta estar al tanto de lo que pasa en la provincia. Bueno, y lo que me decías de la ida de la Cámpora del PJ, yo creo que es una decisión que les corresponde a quienes forman parte de esa agrupación, que viene trabajando supuestamente dentro del PJ, pero que muchas veces viene poniendo palos en la rueda en el orden nacional, y también cuando fuimos gobierno, y también en la provincia de Buenos Aires. Es decir, a mí me parece que se está o no se está, y muchas veces lo que hace la Cámpora en el gobierno de Buenos Aires, que tiene unas importantes cuotas de poder como tenía en el gobierno de Alberto Fernández, sin embargo, tira el caballo para atrás, y esto no es bueno, porque tenemos que llegar el momento en el que se está de un lado o se está de

en lo más importante que es su base. La cuestión de dirigentes, son dirigentes, y no, por ahí se los sobreestima, por ahí se habla de la foto, de la unidad, y yo creo que eso es un gran error. Hoy por hoy una foto genera más equívocos que otra cosa, y creo que en este sentido Máximo debe entender de que hay tiempos que en política se cumplen, sobre todo a la luz de los resultados, porque los resultados en definitiva son los que reflejan el éxito de una tarea. Y lamentablemente Cristina no nos puede demostrar resultados, es decir, nos ha llevado en estos años a una pérdida progresiva de poder que nos ha colocado en un momento muy difícil. Hemos perdido 6 de las últimas 7 elecciones, tenemos solamente 6 gobernaciones justicialistas, perdimos la mayoría en el Senado, también en diputados, es decir, el saldo que queda es bastante pobre. Y si vos mirás las provincias que hoy controla el justicialismo, que son Buenos Aires, La Rioja, La Pampa, Tierra del Fuego, Catamarca y Formosa, a la candidatura de Kicillof, yo no veo nadie del PJ de alguna forma en posibilidades de competir. Más allá que nos pueda gustar más o menos Kicillof, yo creo que tenemos que ser realistas.

0: es de mal gusto hacer lo que hace Cristina, que pretende como que vaya al besamanos, al San José 1111. El propio Máximo y la Cámpora se quejan de que no va a San José 1111 supuestamente para recibir la bendición de ella o para asociarse al eslogan Cristina Libre. Y creo que eso, en política, hay señales que no deben darse de cara a una elección muy complicada como va a ser la del 2027, en la que puede terminar en un balotaje. Es decir, la gente no quiere volver al doble comando, no quiere tener un Alberto II, y de lo que se trata es de buscar no los votos del peronismo, que ya los tiene el peronismo, sino los votos que no son del peronista. Y Cristina es hoy una figura que genera mucho rechazo en un gran sector de la sociedad. Entonces no podemos eludirnos de eso. Tenemos que entender de que tenemos que ir por los votos que faltan, y en ese sentido no es políticamente viable eso de engañar a la gente con una candidatura de Cristina. También, ¿qué candidatura? Pudo ser en el 2019, no fue. En un sábado por Twitter lo designó Alberto Fernández, y ahora directamente hay que decirle a la gente que es imposible que sea, porque está inhabilitada de por vida y fuera del padrón. Lo mismo que está, lo sabemos nosotros en Corrientes, Tato Romero Ferri. Bueno, cuando la Corte se pronuncia, no hay ningún tribunal que pueda modificar esa situación, ni siquiera un tribunal internacional, porque en el caso de Tato lo intentó, pero no se modifica. Es decir, eso es una historia pasada. Es decir, el gobierno muchas veces apela y la hace aparecer en las encuestas, y esas encuestas terminan confundiendo a la gente. ¿Por qué? Porque si no puede ser candidata es como medir a un muerto. Es decir, y lo que hace es quitarle potencia electoral al que verdaderamente puede ser una alternativa. Y bueno, y estas cosas yo creo que como dirigentes debemos decirlas, sobre todo hacia los compañeros justicialistas, porque para ganar lo que hacen falta es una estrategia realista que parta digamos, del escenario real y no del utópico. Y en este sentido, a mí me parece que lo que viene haciendo Máximo Kirchner es muy, pero muy malo. Y si se quiere ir, que se vaya. Es decir, acá nadie lo va a intentar retener, en el sentido de que si no quiere estar o quieren, digamos, cuestionar la candidatura de otro peronista, yo creo que eso cae muy mal en general. Y en definitiva hasta lo puede ayudar a darle identidad propia a aquel que quiera correr con los colores del peronismo. Vos fíjate que en esto de ir a San José 1111, eso puesto en la mira de los medios, ¿cuál es la lectura que daría? Porque uno tiene que trabajar hacia afuera y hacia adentro, y uno tiene que tener presente también cuando perdió en la provincia de Buenos Aires una elección de medio tiempo Kicillof, Cristina, digamos, con la arrogancia que la caracteriza, es como que lo convocó a que vaya a Santa Cruz. Fue a Santa Cruz y todo fue una semi-intervención del gobierno en que lo entronizó a Insaurralde en el gobierno. O sea, si Insaurralde estuvo en el gobierno de Kicillof fue por imposición de Cristina y de Máximo. Entonces, estas cosas están muy frescas en el recuerdo como para que podamos cometer errores de esta naturaleza. Te vuelvo a decir, hoy en el justicialismo, lamentablemente, estos años del dedo y de la falta de conducción política, el hecho que el partido no ha funcionado, no existe, no funciona orgánicamente, ha sido, digamos, avasallado en las distintas provincias, realmente nos ha llevado al hecho de que no tenemos figuras. O sea, los territorios que controla el PJ son solamente 6, y además los dirigentes se han acostumbrado a trabajar sobre sus territorios. Es decir, no hay una conciencia de partido nacional. El justicialismo se convirtió en una confederación de cacicazgos provinciales en que cada uno trata de arreglárselo sola. Y han perdido, y ha perdido, y ha perdido la propia, los propios Kirchner han perdido en Santa Cruz, es decir, son, digamos, dirigentes sin territorio. Es decir, esto en política es realmente algo que no, que hay que ver. Es decir, que la centralidad, el protagonismo que permanentemente busca la ex presidente conspira contra las posibilidades electorales del conjunto del peronismo. Yo creo que en política hay que hacerlo, esa máxima del general Perón, de que la única verdad es la realidad. Hay tiempos que pasan y aquellos dirigentes que no entienden que el cuarto de hora ya ha pasado, verdaderamente, nosotros creo que hoy, para el triunfo del justicialismo en el 2027, el principal problema que tenemos es encontrarle una ubicación a Cristina Kirchner. Y lógicamente, bueno, Máximo es, digamos, una marioneta de Cristina, si no tiene ningún peso propio como para poder, digamos, tener predicamento. Y por eso vuelvo a repetir, tenemos que asumir esta realidad, y bueno, si no está dispuesta a dar un paso al costado, verdaderamente el justicialismo tiene que avanzar con lo que tiene, que es mucho, fundamentalmente tratando de mostrar un discurso único, porque ¿qué es el temor que se tiene? Que se repita lo de Alberto, es decir, que tengamos un presidente, en este caso Kicillof, y la tengamos a la ex presidente mandando cartitas o en planes de lucha con sectores del gobierno que pueda controlar y que no juegan en armonía, ni sectores del gobierno ni legisladores, y estas cosas no pueden ser. Es decir, el justicialismo debe partir de la verticalidad en el mando. El que es presidente y tiene que controlar la situación, no puede tener un doble comando, porque esto nos lleva realmente a lo que fue el gobierno de lo que yo siempre digo, los tres chiflados, que eran Massa, Cristina y Alberto. Terminamos con una inflación del 211% y permitimos el triunfo de Milei. Entonces, si no hacemos la autocrítica de las cosas que hicimos mal, y es muy difícil que, digamos, poder rescatar no solamente el voto no peronista, sino la cantidad de miles y cientos de miles de peronistas que no comulgan con estas prácticas que el kirchnerismo ha instalado en los últimos años.
1: Y en corriente, doctor, porque hasta ahora se hablaba mucho, o se habla mucho, de Cristina Libre y sectores del PJ, por así decir, que todavía están alineados a San José 11-11, porque estamos votando en mayo legisladores provinciales y en octubre del año que viene senadores nacionales, diputados nacionales, me refiero a la provincia en su conjunto. Puertas adentro, PJ Corrientes, la Cámpora Corrientes, ¿cómo ve usted?
0: Yo, bueno, seguramente que si se va, que se va la Cámpora del gobierno, todo este sello del PJ que lo tienen ellos se irá también. Es decir, no tienen nada que hacer en el PJ si es que siguen la línea, esa línea discursiva de confrontación y de inconducencia que practica Máximo Kirchner. O sea, todo ese sector que se encaramó de manera ilegítima en el partido justicialista, bueno, seguirá la suerte de Máximo Kirchner, en eso no tengo duda. Y bueno, habrán elecciones internas para cargos electivos, porque en Corrientes son elecciones de medio tiempo, y bueno, los peronistas, a través de las elecciones internas, definirán quiénes serán sus candidatos. Fíjate vos el papelón que hicieron con Marcos Bassi, que todo esto de querer excluirlo porque está inhabilitado para el ejercicio de cargos públicos, cuando que los cargos partidarios no son cargos públicos en definitiva, y que también conspira contra la propia estrategia de la jefa, que es Cristina, que tiene la misma situación. Es decir, no se entiende realmente la falta de coherencia que por ahí siguen los que están en esa línea del PJ, que es una línea que yo la considero claramente minoritaria en todo el país. Y por eso tampoco, cuando habla de que va a ir solo, que va a ir con Unidad Ciudadana, yo digo que eso es una pavada, porque primero que no le va a dar el cuero para ir, no tienen ni siquiera las agallas como para hacerlo. y segundo, porque no le van a restar votos al PJ. El voto peronista va a estar donde esté la boleta 2, el candidato que surja, sea Kicillof o quien sea, en definitiva el candidato. Me parece que la unidad está ahí, mientras no tengamos desde adentro gente que tire el carro para atrás. Yo prefiero que esa gente esté fuera del PJ y no que esté adentro creando problemas, a ver si se entiende. No le tengo miedo en ese sentido a esa que dicen se va a dividir el PJ. No se va a dividir nada, porque no rompe el que quiere, sino el que puede.
1: Facundo, ¿alguna inquietud?
2: Llevando al escenario electoral, se viene polarizado la Libertad Avanza y el peronismo, es lo que dicen todos hacia 2027. Bueno, es una responsabilidad muy grande la del justicialismo de generar la alternativa, generar la opción, el programa y luego la candidatura. ¿Qué tiempos tiene el justicialismo para poder ir hacia 2027 de manera ordenada? Y bueno, también teniendo en cuenta este dato, ¿no? La posibilidad de que, bueno, ya exista esta agrupación de manera autónoma hacia este horizonte común, un nuevo gobierno.
0: Mira, te vuelvo a decir, esa posibilidad de que esa agrupación pueda hacer algo por fuera del PJ, no van a hacer absolutamente nada. Es decir, eso hay que descartar. Se van a quedar en la amenaza, en la extorsión, pero de ahí, del dicho al hecho, hay mucho trecho. Así que yo creo que en ese aspecto hay que descartar. Los tiempos, falta poco y falta mucho para la elección nacional. Muchas cosas pueden ir sucediendo. Recién va a ser en octubre, es un año y pico, y bueno, por ahí muchos plantean, bueno, cuando lo que hablan es de esta unidad de utilería, es decir, la unidad de superestructura atrás de una foto, juntarnos todos para ganarlo a Milei. Yo creo que esa no es una consigna válida. Nadie quiere juntarse para ganar a alguien, sino ver qué es lo que se va a hacer. Y en ese sentido ya tuvimos la experiencia, juntarnos en contra de y después pelearnos en el gobierno. Entonces esto no puede repetirse. Es decir, realmente tenemos que ser serios para poder ser convocantes a una gran franja electoral que puede estar en desacuerdo con la actual gestión. Así que en este sentido, repito, no es juntarse contra, sino tratar de que hagamos algo homogéneo, coherente, lógico y acorde a que también el peronismo del año 2027 no es el peronismo del año 45, es decir, tenemos que ayudarnos a actualizarnos a los tiempos y dar respuestas en un mundo que está muy globalizado y que no permite, digamos, la facilidad del discurso hueco.
2: Sí, doctor. Le hago una pregunta con la que iniciamos la entrevista a Humberto Schiavoni. ¿Desde dónde hacer la política? Que viene también como continuidad de lo que usted está diciendo, ¿no? ¿Desde dónde hacer la política hoy?
0: Mira, también es cierto que los tiempos han cambiado mucho. Desde lo que fue el retorno de la democracia allá por el año 82, en que había una efervescencia y unos deseos de participar y los actos eran multitudinarios y la gente acudía y se afiliaba. Hoy se da lo opuesto, es decir, hay un desinterés marcado por todo lo que es la política. Es decir, hacer un acto ya no es cosa fácil porque no hay, digamos, esa espontaneidad. Y a mí me da lástima por ahí aquello que por ahí el caso de Máximo hizo el otro día algo allá por una localidad al cumplirse el año de la detención de Cristina, que dice que había 10.000 personas, pero ¿de qué valen 10.000 personas que son llevadas? Si vos lo traspolás eso a lo que fue el 17 de octubre del 45, con gente que sin la radio, sin las redes, sin la televisión, se movilizaron espontáneamente, movilizadas por Eva Perón, para la libertad del general Perón, contrasta mucho con esto que se quiere hacer ahora. y hay que adecuarse a los tiempos y tener también un discurso acorde a que a la gente no se le puede macanear. O sea que hay que ser, en este sentido, realista en muchas cosas.
2: Hablábamos con Schiavoni también, él decía, no hay gobierno sobre cuestiones básicas como infraestructura. Allí hay que ir y el gobierno debe entender que también se hace una crítica. Esa crítica puede venir en un proyecto electoral. ¿Qué opina usted sobre cómo se encuentra la región? ¿Cómo construir una alternativa desde el peronismo? Algo que le preguntábamos también al senador nacional Capitanich en ediciones anteriores de La Otra Campana. Construir una alternativa desde el norte en esta Argentina de hoy.
0: Bueno, yo te decía antes que esta forma de manejarse de manera inorgánica

0: que fue, digamos, vergonzosamente elegida, pero ni siquiera hace reuniones orgánicas que todos los meses como debería hacerlo. Incluso hacen congresos que ya no solamente en el PJ de Corrientes, sino el Congreso Nacional el otro día fue por vía Zoom, es decir, algo esencial dentro del justicialismo, que es la interacción, estar los compañeros de las distintas provincias conversando, buscando denominadores comunes. Bueno, esto se perdió y tenemos una conducción que es totalmente, digamos, hueca, que primero que Cristina no puede ser presidente, tampoco no puede ser ni legalmente ni políticamente, porque no ha demostrado capacidad de conducción del conjunto. Es decir, el hecho de conducir es un arte que lo manejaba Perón, que lo manejaba Menem, pero que verdaderamente en los cuerpos colegiados, en los que yo también participé junto con Cristina, era claro que Cristina era una individualidad, y eso no es bueno en política.
1: Sin entrar en comparaciones que son odiosas, también como lo manejaba don Julio en Corrientes, digo, sin entrar en comparaciones de cómo lo manejaba Perón o cómo lo manejaba Menem. Cuando don Julio presidía el partido era partido. Pero bueno, estamos en los tres últimos minutos ya del programa y estos ya, últimos minutos son para usted, doctor Martínez Llano.
0: Yo compartí y muy cerca de don Julio, le tengo un enorme respeto. El partido, verdaderamente, más allá de que había muchas cosas que mejorar, sobre todo en lo que es la proyección electoral para ganar una elección, pero funcionaba de manera orgánica, pero muy aceitadamente, con mucho respeto. Es decir, los congresos del partido se elegían democráticamente, se juntaban congresales de distintas localidades para acordar el nombre de algún legislador. Había algunas trampitas que siempre acostumbraba a hacer don Julio, pero siempre dentro de un esquema de orden. Este orden se ha perdido en el orden nacional, en el orden provincial, es decir, no se puede manejar un partido. Fíjate la propia Cristina. Supuestamente vino con gran pompa a ayudar al peronismo de Corrientes en la elección última, allá paso de los Libres. Macana, ella vino a hacer su propia campaña porque en ese momento necesitaba visualización nacional. Después estuvo, se fue a Buenos Aires y nunca ni siquiera levantó el teléfono, a pesar de que se la requirió desde la radio en varias oportunidades, ni siquiera tuvo ese gesto. Es decir, es una dirigente que está distante de la gente, y no se puede ser así, realmente de esa forma verdaderamente no se puede conducir un partido político. Y ahí están los resultados, la derrota en las 6 de las últimas 7 elecciones. Entonces esto, repito, tenemos que decirlo para abrirle los ojos a los compañeros de que si queremos resultados distintos, tenemos que tomar el bastón de mariscal y salir a la cancha y poner las cosas en su lugar. Yo desde acá le pido a Cristina que dé un paso al costado, que se recluya y que deja que el peronismo pueda organizarse para ser una alternativa electoral, que deje de tirar el carro para atrás, de tirar pálida, y que le diga a su hijo que vuelva a jugar a la PlayStation si hace falta.
1: Bien, muchas gracias. Como siempre, Rodolfo Martínez Llano, aquí en La Otra Campana. Lindo programa hoy. Lindo programa hoy.
0: Sí, por ahí parecieran por ahí palabras duras, pero a veces hay que decirlas, porque si no es como que no le cae la ficha o cree que somos todos tontos. Yo creo que nosotros tenemos que hacernos respetar en Corrientes y también en el PJ Nacional. No podemos tener la conducción fantasma que tenemos en el PJ Nacional. Es decir, si vos analizás la conformación del Consejo Nacional del PJ, parece un chiste. Bueno, muchas gracias y un cordial saludo para todos.
1: Gracias. En el último minuto no tuvimos tiempo de hablar de la Feria del Libro, pero sí adelantamos dos cosas. Este sábado vamos a presentar el tercer libro, vamos a presentar los tres libros que hemos editado este año, pero el último con mucho más fuerza, Huellas de Agua, que habla del mundo griego en Corrientes. Y el 31 de este mes vamos a presentar nuevamente los tres libros y el tráiler de la película, de la documental en Murukuyá, en el Salón.

0: Municipal de Murucuyá, vamos a presentar el tráiler, el adelanto de lo que viene a ser la película de Kakatiá Murucuyá, y ya los tres libros, que en este momento acá tengo el libro de los griegos, pero bueno, no pudimos compartirlo. Gracias, Facundo, por estar.
1: Bueno, muchas gracias a vos, Gustavo. Un abrazo.

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1: Es la hora 12:03. 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
3: Es la hora 12:04. La temperatura 13 grados. La humedad 75%.
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1: Es la hora 12:30 minutos. La temperatura 13 grados. La humedad 75%.
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1: Es la hora 13:03 minutos. La temperatura 14 grados. La humedad 72%.
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0: 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Es la hora 13:30 minutos. La temperatura 13 grados. La humedad 73%.
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1: 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Es la hora 14, un minuto. La temperatura 14 grados. La humedad 75%.
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1: Es la hora 14:31 minutos. La temperatura 14 grados. La humedad 72%.
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1: Es la hora 15, un minuto. La temperatura 14 grados. La humedad 69%.

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0: Es la hora 15, 30 minutos. La temperatura, 15 grados. La humedad, 69%.
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1: Es la hora 16:02. La temperatura 14 grados. La humedad 69%.
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1: Es la hora 16:33 minutos. La temperatura 15 grados. La humedad 66%.
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1: Es la hora 17:32. La temperatura, 14 grados. La humedad, 68%.
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1: Es la hora 18 en punto. La temperatura 14 grados. La humedad 72%.
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1: Es la hora 18:33 minutos. La temperatura 13 grados. La humedad 75%.
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0: 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Es la hora 19, un minuto. La temperatura 12 grados. La humedad 76%.
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1: Es la hora 19:32. La temperatura 12 grados. La humedad 78%.
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0: están? Buenas noches, bienvenidos. Comenzamos otra edición de Equipo de Noticias en esta, la décima temporada ininterrumpida al aire a través de 13 Max. Bueno, día domingo ya, metidos en lo que para muchos es el receso de invierno, después de un fin de semana también largo, que nos permitió tener un jueves y viernes atípicos. Recordemos que estuvimos celebrando un nuevo aniversario de la Declaración de Independencia. Y justamente para muchos, ese acto en Tucumán, encabezado por el presidente de la Nación, al cual asistieron varios gobernadores, entre ellos el gobernador de Corrientes, es el inicio ya de todos los movimientos preelectorales. Bueno, vamos a estar hablando de ese tema también acá. La economía, ¿qué pasa? Se tiene que conocer el dato de inflación en estos días, en esta semana. Se conoció el dato en la Ciudad de Buenos Aires y la tendencia sería que vendría bajando. De todas maneras, está lejos todavía de tener una inflación que nos permita llegar a las metas anuales fijadas por el propio gobierno nacional. Pero no podemos escaparnos del tema del que todos estamos hablando, sufriendo, viviendo, lo que es el Mundial, con una nueva victoria y nuevamente Argentina pasó a semifinales y se va a enfrentar nada más y nada menos que a Inglaterra. A través de esta pantalla vamos a poder vivir también las semifinales en todo lo que nos está dejando este Mundial. Para el infarto, para muchos. Bueno, así que más o menos por ahí vamos a navegar en la noche. Los invitamos como siempre que nos acompañen. Bajó un poquito la temperatura después de tener un fin de semana bastante benévolo en materia climática. Me voy hasta la provincia del Chaco. Hola Marce, ¿cómo estás?
1: ¿Qué tal? ¿Cómo les va? Muy buenas noches. Y tal vez en estas circunstancias con dos realidades diferentes. A partir de mañana empieza el receso de invierno en la provincia de Corrientes. En el Chaco habrá que esperar una semana.
0: ¿Ah, todavía no arranca?
1: No, la semana que viene recién está arrancando. Recordemos que hay una diferencia de una semana que indudablemente se va a notar el movimiento de aquel lado y un poquito mucho más tranquilo lo que significa el movimiento dentro de la ciudad de Corrientes. Aunque hay eventos que harán de que siga viniendo gente, como es el caso puntual de la Feria del Libro, lo que ha significado también, por supuesto, algunos eventos deportivos en estos últimos días, así que tenemos muchas cosas para contar en el transcurrir de esto. Y aportando lo que recién destacabas, 13 gobernadores respaldaron al presidente, al menos estuvieron presentes en lo que significó este encuentro en la ciudad de Tucumán, en el marco del Día de la Independencia, o en víspera del Día de la Independencia, y también, por supuesto, destacar lo que dicen los índices de inflación, que aparentemente para el NEA, lamentablemente volverían a ser mucho más altos que la media. Esto es lo que preocupa, sobre todo en cuestiones vinculadas a lo alimentario. 1.8-1.9 podría ser la medición del INDEC que va a dar a conocer el día martes, y arriba de 2.2.1 para la región noreste argentino, que sigue teniendo alimentos muy caros. En esto sumo algo que preocupa, que es el tema de los fletes y el valor del combustible.
0: ¿Cómo estás, Cris? Buenas noches.

0: Sobre la ruta, donde hay un campamento al borde, por ejemplo, del río Riachuelo y también a los costados de la ruta. Y además hay un gran campamento. Entonces, luego le pregunté, le llamé a Reni Buján y le pregunté, ¿qué cantidad de jinetes van? Y me dijo, 25.000 caballos.
1: Qué impresionante.
0: Más de 100 carretas, me dice, y además la gente que va en vehículo aparte. Dice que es digno de ver, mañana va a salir esta peregrinación, bien temprano, y se espera la presencia del gobernador Juan Pablo Valdés, junto a algunos intendentes que acostumbran a ir todos los años, el de Lomas de Vallejo, Julián Salazar, por ejemplo. Y algunos intendentes de ahí de la microrregión. Bueno, a mí me interesó esto porque esto es un proceso natural, de fuerte raigambre cultural, muy correntina la peregrinación a la Virgen de Itatí, y esto no está gestionado por nadie. Entonces, sobrepasa a cualquier gestión, porque uno puede ver familias enteras con niños. Todos subidos a las carretas, en campamentos, con carpas, ya están con carpas para esperar el día de mañana con un clima que no es el ideal para pasar la noche. Sin embargo, fíjense qué fuerte que es para que la gente invariablemente, todos los julios, en esta época, ¿sí? Hacia el 16 de julio, se van.
1: Tengo entendido que se está gestionando para también lograr la declaración de esta manifestación que mezcla lo cultural, como bien decías, lo tradicional, lo religioso, como patrimonio inmaterial de la humanidad ante la
2: Así es,
1: UNESCO,
2: así
1: ¿no?
2: es. La
1: Sí.
2: semana que viene se reúnen en el Chaco. En el marco de la Bienal de Escultura vienen los técnicos que se dedican a esto. Indudablemente, Chaco tiene interés de que su bienal sea también declarada patrimonio y se va a tratar el tema de Itatí. Creo
0: Creo
2: que.
0: que es relevante. Es una distinción, una insignia, digamos, así como la que ha logrado el chamamé para Corrientes. Creo que es otra vuelta de rosca a nuestros productos culturales. Pero a mí me interesa como un fenómeno natural, digamos. Esto viene de generación en generación y es imparable. Yo veía las características. Vienen de Formosa, vienen de Chaco, no solo de Corrientes. Es tremendo, son delegaciones de jinetes que vienen de Saladas, de las distintas localidades, y desde San Luis del Palmar. Es digno de ver esto.
1: Tito, ¿cómo estás? Buenas noches.
3: ¿Qué tal? Bueno, volvamos a la política. Mientras hablábamos de Adorni y ahora hablamos de la selección, se está destruyendo el país. Ya sé que me van a decir que soy monotemático, pero estamos destruyendo el estado de bienestar que hicimos durante 140 años.
4: Ha pasado el
3: Estamos
4: peronismo, está destruyendo el
3: destruyendo,
4: país, no te hagas tan
3: liquidando,
4: preocupado.
3: rematando, destruyendo la estructura científica, tecnológica, educativa, de salud, de asistencia social. Y este miércoles se trataría en el Senado la ley de inviolabilidad de la propiedad privada. Mirá, el nombre es ridículo. Pero me interesa la pastoral social argentina, la pastoral nacional, un documento de la tierra, madre, hermana y bien común. El arzobispado de Corrientes le mandó la nota esta a nuestros senadores nacionales para que la tengan en consideración cuando se van a votar. Y leo un párrafo simplemente que sintetiza lo que dice la nota de la pastoral social. Queremos expresar nuestra profunda preocupación por el proyecto de ley impulsado por el Poder Ejecutivo Nacional, denominado Ley de Inviolabilidad de la Propiedad Privada. Creemos que atenta contra la soberanía de nuestra tierra, de nuestros alimentos, de nuestros bienes comunes y de derecho de los pueblos a autodeterminarse. Y hay mucho más, ¿no? Porque esto es extranjerización de la tierra, es parte de todo lo que está pasando por debajo. De la entrega del patrimonio nacional, del INTA, del INTI, el CONICET, la Universidad Pública, ahora la Comisión Nacional de Energía Atómica, todo lo que pasó la semana pasada, y todo pasa por el radar mientras estamos entretenidos. Bienvenidos si llegamos a ganar la semifinal y a salir campeones, pero me parece que por ahí tenemos que prestarle más atención a lo que está pasando por debajo.
1: ¿Cómo estás, Martín? Buenas noches.
4: Bien. Muy contentos, obviamente, todos los argentinos con este presente de la selección, más allá de que obviamente cuando hacemos una comparación con lo que significó Qatar, probablemente algunos enciendan algunas luces de alarma en este tramo decisivo, pero yo calculo que si este

0: equipo ha llegado a la semifinal de esta forma, sin dar todo lo que podría dar y sin, por ejemplo, sus delanteros marcar hasta antes del partido de cuartos de final, esto nos permite ser optimistas. A ver, yendo al presente, la actualidad, me quiero enfocar en dos datos que sí son, me parece, muy preocupantes. No es que estoy subestimando lo que dice Tito, digo, también tengo la misma preocupación. La única diferencia, calculo, es que también me preocupaba la destrucción del país por parte del peronismo y a Tito no. Pero en este caso...
1: A veces tú con el gorilismo antiperonista nomás, a mí siempre me preocupó la destrucción del país con Menem, con Néstor, con Cristina, con De la Rúa, con Macri, con... Si querés, por ejemplo, hablamos de la hidroía.
0: ¿Con Menem? ¿Con quién más dijiste?
1: Con todos.
0: Ajá.
1: Cada uno hizo algunas cosas muy bien.
0: Bueno, antes yo no te escuchaba, cuando estaba Alberto, sí, no te escuchaba, sí, tan preocupado. Sí, pero está bien,
1: sí,
0: importa, está bien.
1: Sí, perfecto. No le da bolilla.
0: Nosotros,
1: no, no le da bolilla nomás.
0: Por eso, ya está. Ya, o sea, yo comparto con vos la preocupación por el presente.
1: Bueno, bienvenido sea.
0: Sí, sí, por supuesto.
1: También bienvenido sea, porque nunca estuvo tan grave como esto.
0: También me preocupaba lo de Alberto, pero a vos no te preocupaba. Es más, vos veías como Alberto, perfil de estadista, yo me acuerdo que decía, era un buscador de consenso y una cantidad de cosas más, bueno.
1: Pero no sé qué cosa de esto desarmó, bueno, Alberto. A ver, ¿qué de la estructura del
0: si capital vas a defender a Alberto Estado? Fernández, ya, no, hasta acá llego.
1: Te pregunto, ¿qué se desarmó de esto durante el gobierno de Alberto?
0: Bueno,
1: yo creo que nada, discúlpame.
0: Bueno, voy. ¿Y cómo llegó Mireia al poder? ¿Gracias a quién?
1: Pero no estamos hablando de destruir la estructura social de la Argentina.
0: Ahí está.
1: Es otra cosa. Puedes meter la pata en mil cosas distintas.
0: Lo han destruido al país. Bueno, dos datos preocupantes que tienen que ver con la actualidad. La recaudación tributaria otra vez fue para atrás en términos comparativos interanuales. 7,4% de caída. Es un número fuerte, muy importante, duro. Que va a contramano de ese optimismo que muestra el ministro Caputo, que habla de consumo récord. Si esto es así, esa teoría de que lo electrónico y lo presencial, el cambio de las modalidades es fundamental, ¿por qué la recaudación se cae? Me parece que se responde solo a la pregunta. O sea, hay una contracción del consumo, una caída del poder adquisitivo, y eso es indiscutible.
2: El último mes dicen que es el efecto del haber bajado algunos índices de retención.
0: Sí, dicen que sí, las alicuotas de importaciones, claro, están bien y ese tipo de cosas. Pero cuando vos agarrás todos los meses, sí, salvo sí, mayo, sí, sí, que fue la liquidación de ganancias, todos los demás meses en la comparación interanual se fue para atrás.
2: Exacto.
0: El sí, otro
1: también,
0: dato.
1: Perdón, sí. Martín, el gobierno hace propaganda, y ya lo tratamos acá también, lo dije yo, se redujeron un montón de impuestos importantes, que son el 2 y pico, casi 3% del Producto Bruto Interno, entre ellos, pero los impuestos a las grandes fortunas, todo impuesto a los ricos, no ningún impuesto clase media y pobre.
0: Sí, pero te voy a dar un dato que tiene que ver con el tema del consumo masivo, que es lo que también, sí, claro, refuta esa, claro, teoría, claro. Porque, a ver, por ejemplo, en los autos se han quitado algunos impuestos, pero la mayor venta ha compensado la caída. O sea, la mayor venta de un segmento de
2: un
0: autos.
2: Segmento de, alto,
0: de un,
2: claro,
0: segmento de autos. Sí, sí,
2: el alta gama.
0: En cambio, por ejemplo, el consumo masivo cerró mayo de 2026 con una nueva caída interanual del 2,2% y una contracción acumulada de casi el 2% en los primeros 5 meses del año. O sea, no le encuentra la vuelta el gobierno a lo que algunos llaman microeconomía, a diferencia de lo macro, que es lo que el gobierno defiende a rajatabla en términos de equilibrio fiscal. ¿Qué es eso? Cristina, por ejemplo, además del periodismo, también se dedica a la cuestión comercial, y lo ve. Lo
3: pero
0: vemos, sí, y lo conversamos. O sea,
3: recontra.
1: La pero gente... te digo, yo circulo por Junín, sí, ya por medio,
0: y hay una cantidad de locales cerrados.
1: Y cada día aparece un cartel nuevo cerrado por liquidación.
0: O sea, eso no es virtuoso. Y esto va más allá de cualquier elucubración política de lo que pueda pasar en el 2027. Un 2027 que va perfilándose con, fundamentalmente, un trabajo intenso del gobierno retrocediendo respecto de ese discurso anticasta.
3: Conversaba con dirigente político del Chaco,
0: sí,
3: en privado, una persona, un profundo conocedor, un tipo bien. Y él me dice, mirá, hasta que no se levante el nivel de ingresos de la gente, va a ser imposible que haya consumo. Y si no hay consumo, no se puede redistribuir más coparticipación a las provincias. Eso yo se lo tengo clarito. Y me dijo, es probable que el año que viene, acordate de mí, me dijo, le levanten un 30% a los sectores sociales, los planes y demás, a los efectos, yo no sé si con eso basta, de mejorar el consumo interno. Pero ahora, fíjense otro dato. Ustedes ven que la gente antes hacía mucha changa. Mucha changa de mini obras, viste, vos necesitas un albañil, el otro un plomero, el otro. La gente posterga todas esas cosas, viste, te puede chorrear la canilla un año, la gente posterga porque no le sobra
2: es
3: para
2: arreglar. Sí, pues. Claro, es que los costos se fueron por las nubes.
3: Y entonces esa gente que venía a arreglarle la canilla no tiene laburo. Plata. No tiene laburo, ¿entendés? Pero, eso en pero, los barrios se lo ve muy palpable.
0: Respecto a lo que
3: los
0: decís,
3: parripollos, por
0: sí,
3: ejemplo.
0: Sí, pero respecto a lo que decís del ingreso, del salario.
3: Sí.
0: Las cosas están muy caras en dólares.
3: Sí.
0: Les tiro un dato, un botón.
1: Pero supuestamente el dólar está devaluado, ese es el problema.
0: Vos te haces lustrar los zapatos en el centro hoy con algún chico, un lustrabotas, y te cobra 7.000 pesos. Y vos lo ves. Y pobre, le cuesta mucho parar la olla. Pero 7.000 pesos son 4 dólares y medio. Y buscando información, conversando con gente del exterior, me hablan de que los lustrabotas en Estados Unidos no cobran más de un dólar y medio.
2: Claro.
0: Y en Europa no más de 2 euros. O sea, Argentina está muy cara para la gente que consume acá. Estamos pagando precios en dólares muy altos.
4: Sí, otro ejemplo.
1: Esa es la contradicción, pues te podés ir al exterior, como el dólar está barato, te podés ir al exterior con digamos y te sobran los dólares.
0: ¿Cuánto pensás que le sale a estos muchachos que por suerte, sana envidia le tengo, fueron al Mundial a disfrutar estos partidos de Argentina?
2: Hoy estaba escuchando que la entrada más barata del partido de ayer fue de $4.000.
0: Supongamos que no conseguís la entrada y te vas al FanFest.
4: Sí.
0: Pasajes. Sí. Y te vas al FanFest. ¿Cuánto pensás que es?
3: $5.000.
0: Es todo muy caro. Yo creo que cuando Tito dice hay una contradicción porque supuestamente la gente va y consume en el exterior y la gente que tiene gran poder adquisitivo y no supera el 10% de la población.
2: Ah, no, pues.
0: Pero cuando vos analizás eso y te pones fino, son 4 millones de personas.
2: Claro.
3: ¿Y el resto?
0: El tema es el resto.
1: Sí, pues.
0: Ese es el tema.
1: Sí, ese Nico, el problema que conversamos de entrada, Martín. Bueno, este plan económico privilegia a un sector minoritario de la sociedad.
0: Esto te permite hacer un análisis político, Tito, que para mí debería hacer encender las luces del gobierno, porque no estamos en una autocracia, estamos en una democracia. Y la democracia implica que cada turno electoral pone al soberano a considerar la gestión de un gobierno y cada voto se cuenta de a uno. Y esa es la pregunta que yo me formulo. Más allá de los acuerdos con gobernadores, con intendentes, con sectores políticos, está esta disociación entre la realidad económica de la gente y lo que percibe el gobierno que está haciendo con su gestión.
4: Voy a presentar.
1: ¿Escuchaste?
4: Leíste
1: un poquitito el mensaje de García Cuerva.
0: Sí,
1: dice eso, exactamente.
4: De todas maneras, los sondeos muestran. Al menos que la imagen de Milei
0: muy competitivo al gobierno
4: dejó de caer y que en un escenario electoral hoy sigue siendo la propuesta más competitiva. Es cierto, no se saben nombres de candidatos, es el único que dijo y volvió a reafirmarlo, voy por la reelección, con lo cual también hay una valoración ya de las encuestas, termina el Mundial y probablemente empiece con muchísima más visibilidad la carrera electoral. Este es el primer informe y con esto empezamos a debatir también lo que se viene ya de cara al 2027.
5: Milei 2027. El presidente prepara su reelección. El proyecto de reelección de Javier Milei para 2027 pasó de ser una especulación a convertirse en el eje central de la estrategia oficialista. El propio mandatario explicitó su plan. No solo voy a terminar este mandato, voy a aplicar a otro, ya había dicho, y su mesa chica prepara el camino. También habló de las expectativas del mercado. Los mercados miran a futuro. Claramente están viendo que vamos a reelegir, afirmó el mandatario, destacando el blindaje financiero y la baja del riesgo país. Entre los principales desafíos que deberá sortear el presidente está la economía. Es que si bien la macro dio importantes avances en los últimos meses, la micro todavía es una deuda pendiente y la recuperación sigue sin hacerse sentir en gran parte de la población. En cuanto a las alianzas, la llegada de Diego Santilli a la jefatura de gabinete parece haber fortalecido su alianza con numerosos gobiernos provinciales. En Tucumán, por la vigilia de la independencia, se mostraron con 13 mandatarios entre los que estuvo Juan Pablo Valdés. Con un kirchnerismo cada vez más dividido y la sombra de la condenada Cristina Kirchner sobre Axel Kicillof, le allanarían más el camino a un Milei que buscará ser reelecto en 2027.
4: Bueno, ahí está, un poco planteando lo que dejó este acto del 9 de julio en Tucumán, la presencia de gobernadores. La llegada de Santilli al gobierno, ¿busca aceitar estos acuerdos con los distintos gobernadores? Decía hoy uno de los titulares de los medios nacionales más importantes, los dirigentes provinciales de todas las provincias de La Libertad Avanza tienen que esperar las definiciones de esa mesa política o de Karina Milei en relación a cómo van a actuar para definir las candidaturas locales, siempre priorizando la candidatura de Milei. ¿Se acuerdan que en su momento decía La Libertad Avanza sí o sí con candidatos propios y no importa, digamos, el resultado local? Parecería que hay otro cassette ahora. No sé, Marce, cómo se
2: engancha. A ver, hay algunas cuestiones que sí, que se mantienen. Es Milei el candidato del gobierno.
0: Y claramente.
2: En algunas provincias las negociaciones son diferentes a otras. El caso puntual del Chaco, que ya son sociedad, porque ya lo han logrado en el turno electoral nacional del año pasado. Mendoza. Santiago del Estero fue un dividido, pero hay provincias en donde se acordó, pero las exigencias ahora aparentemente son un poquito más altas, ya no son las exigencias de los años anteriores.
0: Hay provincias que tienen particularidades, por ejemplo Misiones, que Pasalacqua ha decidido pelearle a Rovira, al poder provincial. Esta semana estuvo Juan Pablo Valdés reunido con el gobernador de Misiones, pero el movimiento telúrico político se sintió mucho las últimas dos semanas, porque Pasalacqua hizo muchas declaraciones hablando del lanzamiento de su espacio propio,
2: sí,
0: y de la diferenciación clara con Rovira para el 2027.
2: Y no te olvides
0: que aparentemente ahí va con el gobierno nacional.
2: Y estuvo Karina Milei el sábado pasado haciendo un lanzamiento de algunos referentes locales, y en donde sí, por supuesto, tuvo un acercamiento con esta especie de peronismo raro que tiene la provincia de Misiones. Y sí, porque no sabes si es de derecha, de izquierda, de centro, qué tipo de peronismo es. Y el otro tema que tiene que ver es con las exigencias que podría tratarse en el ámbito parlamentario ahora con esto de las colectoras.
4: ¿Eliminar las PASO a cambio de habilitar las colectoras?
2: Y así hay una interpretación.
0: Pero por ahora, y no hay avance todavía.
2: No, está bien. Pero para eso
0: están muy trabados.
2: Pero para eso
6: por ahora no hay número, dice.
2: Por ahora no hay número, pero esto es lo que le ha propuesto el gobierno nacional a algunas provincias a cambio del voto para eliminar las primarias abiertas, simultáneas y obligatorias y permitir colectoras. Caso Corriente no hay problema, caso Santiago no hay problema, porque acá no se vota gobernador,
1: sí, pero en aquella le provincia salió, perdón, le salió con el tema de las colectoras, lo salió al cruce muy duro, no sé si la escucharon, Patricia.
0: Sí, sí, sí, hizo
2: claramente va a haber.
0: Ahora, a mí me da la sensación de que está bien el gobierno que ponga toda la energía en el armado político, que ponga a Santilli como jefe de gabinete y que absorba el Ministerio del Interior, que vaya, como decía Milei en su momento, de Guillermo Franco, que vaya con la ambulancia para curar a los heridos.
2: Exacto.
0: Pero acá la batalla se va a decidir en la ciudadanía. En la democracia los votos se cuentan de a uno. Y así como en su momento yo dije y muchos dijeron, a pesar de que la teoría de lo tradicional, inclusive le costaba a ustedes asimilarlo, de que sin estructura, sin esto, sin aquello, la gente decide qué va a pasar.
2: Pero Martín,
0: y así como viene la cosa,
2: Martín,
0: Marcelo,
2: Martín,
0: con este consumo y con la caída de la recaudación, yo creo que el gobierno se va a enfrentar a una tormenta de frente.
1: Martín, pero sin estructura, perdón, sin estructura, vos que me decís que yo defiendo el peronismo siempre, unas cuantas estructurotas del peronismo jugaron con Milei, en la primaria.
2: Sí, sí.
1: Le pusieron voto a Milei, le cuidaron el voto a Milei, con el cuento de que había que parar la Patricia.
0: Perdón, sí. a decirlo con todos los, sin ningún tipo de esquive. Eso fue la perversión y el degeneramiento de los que lideraron la campaña de masa, que pensaron que el rival era el PRO,
2: claro,
0: y Juntos por el Cambio. Entonces dijeron, fortalezcamos a Milei, pongámosle candidatos, financiémosle la campaña, y terminaron mirando el sudeste.
1: Y bueno, ahora, pero es una estrategia todo, maquiavélica.
0: Háganse cargo, no lloren.
1: No, ¿verdad? Pero...
0: Porque después todo... No,
1: estoy aclarando. País, pero chan, ¿quién te dice eso? Te estoy aclarando.
0: ¿Te das cuenta?
1: No te estoy defendiendo, nada que ver. Te estoy aclarando que no fue espontáneo, justamente.
0: Claro,
1: que fue armado y que la estructura política trabajó por debajo.
0: Y ustedes bueno, son los gestores.
1: No fue espontáneo, pero claro que sí.
0: ¿Por qué
1: me decís que no
0: acusó? ¿Por qué te enojás conmigo?
1: Pero no.
0: ¿Te enojaste con los peronistas?
1: No, si lo estoy acusando a los peronistas.
2: Martín, el armado de las listas, el armado de las listas, en muchos distritos hay peronistas.
0: En la provincia bueno, de Buenos Aires,
3: escandaloso. A ver, Cristina, históricamente en la Argentina el peronismo siempre integró las alianzas, integraron las alianzas con el kirchnerismo, integraron las alianzas referentes políticos como Ricardo Alfonsín,
0: fueron
3: Ricardito.
0: Fueron de derecha, fueron de izquierda.
3: Históricamente.
2: Movimiento, eso, movimiento.
3: ¿Cómo
1: se integró? No se puede
3: ganar en la Argentina si no se tiene...
1: Pero no,
3: una
1: no
3: porción una, del PJ.
1: No es para nada un insulto. No,
3: sí. Ahora, les digo,
1: adjetivo calificativo.
3: Otra cosa, Tito, el ministro del Interior y jefe de gabinete tiene la saludable...
1: Es peronista.
3: Claro. Y tiene la saludable ambición de ser gobernador en la provincia de Buenos Aires. No hay que perder de vista eso también.
1: Dicen que sí.
4: Bueno, pero la cuestión económica va a ser determinante, entonces,
0: para
4: el bolsillo
0: sí.
4: de la ciudadanía, los números del país.
3: No era.
4: Para mí siempre fue, pero...
2: No, para mí siempre fue.
1: ¿Qué
3: cosa? Un poco, pero no tanto como ahora.
2: Lo corríamos a Menem y ganó el voto cuota.
0: ¿A quién va a votar el que está buscando cosas en la basura?
3: No, yo dije, no tanto como ahora, digo. No tanto como ahora, Martín.
1: Hay mucha gente que lo va a seguir votando a Milei.
3: ¿Cómo?
2: Sí.
1: Que hay mucha gente que lo va a seguir votando a Milei.
0: Sin duda, sí.
1: Mirá, yo el otro día estuve...
0: Por obra y gracia de...
4: Bueno, me dejan presentarlos, así los sumamos a la charla. Esperame, Tito, los presento acá. Están con nosotros el doctor Ernesto Scaglia, que es el secretario general de la Federación Económica de Chaco. ¿Qué tal? Bienvenido, bueno, gracias por venir.
0: Qué paciencia nos tiene, ¿no?
4: Sí, Maximiliano Pizeta, que es el vicepresidente de Monapi, el Movimiento Nacional PYME, ya nos ha acompañado en alguna oportunidad. ¿Qué tal? ¿Cómo les va? Bienvenido.
6: ¿Cómo están?
4: Retomo de lo que estabas por decir, Tito, sí.
1: No, que en el caso este que estábamos hablando, se da siempre la mezcolanza, pero muchas veces no por ideología, sino por estrategia. El maquiavelismo que, en este caso, a algunos les salió bien porque terminaron siendo funcionarios, y la estrategia final les salió mal porque, en lugar de debilitar a la Patricia, lo fortalecieron tanto a Milei que salió siendo presidente.
4: Pero bueno, a ver, ¿qué va a definir la elección? ¿La política y el anti-algo? Porque podría decir, si enfrente está Kicillof, por ahí, más que el bolsillo, lo que prima es decir el anti más fuerte, como en algún momento nos dijo un consultor, que la Argentina se divide antis. O el bolsillo. ¿Ustedes qué opinan? No sé quién quiere arrancar.
7: Arranco, sí. Yo creo que lo que más va a definir va a ser la economía, sin dudas.
4: ¿La macro o el bolsillo?
7: Creo que el bolsillo, y en ese bolsillo creo que la clase media es la que más complicada está, porque la clase media es la que todos los meses le sube la obra social, le sube el seguro del auto, le sube el combustible, por ahí lo que menos está subiendo en este momento es la parte de alimentos y bebidas, y por ahí eso es lo que consume las clases más bajas. Entonces, por ahí, como decía el señor, creo que esa clase va a seguir apoyando el gobierno actual. Y por ahí el que más castigado está en este momento creo que es la clase media, así que sin duda la que va a pensar más el voto va a ser la clase media.
2: Sí, el tema es que con la clase media, ¿te alcanza para frenar? Porque recién hablaste, 6 millones de planes en la Argentina.
7: Sí.
2: ¿Eh?
7: ¿Y no sé si alcanza para frenar. Yo estoy en desacuerdo con el voto anti, ¿no? Uno tiene que votar, ¿no es cierto?, en general, lo que le parece mejor para el país. Escuchaba también lo que decían ustedes sobre cómo van a venir las PASO y si va a dar PASO, ¿no? Creo que la casta política sigue mirándose el ombligo, más allá de que el gobierno actual diga que no es casta. Creo que la casta sigue mirándose el ombligo, no le interesa por ahí tanto qué le pasa al ciudadano a pie, y se dedica exclusivamente a ver cómo, si reeligen, si no reeligen, si cómo siguen. Y creo que eso al ciudadano a pie no le interesa por ahí. Está más preocupado si llega a fin de mes. El endeudamiento, ustedes saben que el endeudamiento con tarjetas de crédito, intereses y demás, cada vez sube más, todos los días está subiendo. los últimos números son récord realmente de endeudamiento, sobre todo de la clase media. Así que sin dudas eso creo que va a ser lo que va a ser gravitante en las elecciones del 2027.
4: Entonces una clase baja acompañando al gobierno y una clase media que podría ser la que le dé la espalda.
7: Creo
4: a
7: que
4: la foto
7: sí, que,
4: de hoy.
7: Que podía ser eso. Después las clases más acomodadas, sin duda que con Milei está mejor. La baja de impuestos que hubo tiene que ver con impuestos por ahí a bienes suntuarios, desde nuestro sector, que es el que defendemos, que es el sector PYME, el sector empresarial. El 90-99%, que a Maxi me va a corregir cualquier cosa, de las empresas que tenemos en nuestras provincias son pymes, así que sin dudas que esas son las empresas que están más castigadas, es el sector que está más castigado. Por ahí los sectores que ustedes todos saben, que son la minería, la energía, los grandes sectores del agro, de la actividad, esos son para arriba, sin duda.
0: Esta es una pregunta para los dos, y lo interrumpo porque me pareció muy interesante lo que acaba de decir. El gobierno sostiene que la inercia se está deteniendo, o sea que se está parando ese fenómeno de cierre de PYME, de pérdida de empleo. Ustedes, desde adentro, ¿cómo ven esas declaraciones optimistas del ministro de Economía, que todavía, en cuanto a la foto que muestra la recaudación o el consumo, no se reflejan?
6: Acabo de hablar... ¿Qué tal? Buenas noches, ¿cómo están todos? Acabo de hablar con el presidente de la Federación de Comercio e Industria de Rosario, una de las más grandes del país, obviamente, Eduardo Maradona, que es de Monapi. 14% cayeron las ventas en junio de todos los comercios de Rosario. Digo,
0: ¿está en el número de pandemia?
6: En junio. La caída sigue siendo brutal. Lo que decía Tito, todos los meses sube todo lo fijo. Y los salarios siguen pisados. Y el consumo, por lo tanto, va a seguir cayendo. Es decir, esto es matemática pura. Si todo esto va para arriba y esto está acá, esto cada vez más arriba, quedamos cada vez más lejos. Digo, no hay que hacer tanto análisis. Lo que sí me preocupa y mucho es que a un año y pico vista estemos ya hablando de política. En una Argentina que se está desangrando. Es decir, estamos hablando ya de candidaturas, de quién, de qué vamos a hacer con las elecciones del año que viene, en un país que cuando yo llegué ustedes estaban hablando de la gente que estaba en Estados Unidos mirando el mundial, creo que de eso hablaban, de gasto de $5,000, cuando, lo que decían ustedes está perfecto. Es decir, en la Argentina hay 5 o 6 millones de tipos que pueden ir a la luna 3, 4 veces por año, no pasa nada, está todo bien. En la Argentina tiene un 10% de un sector ABC1 que puede hacer lo que quiera, es decir, está más allá, lo que normalmente decimos, más allá del bien y el mal. ¿Está claro eso? Eso está claro.
1: Les pregunto algo que nosotros hablamos sin saber, pero sin sentirlo en carne propia. La apertura indiscriminada de importaciones, hoy leía un titulito justamente del presidente de la fábrica de plástico, se están importando bolsas de plástico que no ocurrió ni en la época de Menem. ¿Cómo les pega la importación a las pymes en general?
7: Bueno, realmente complica a las pymes en general porque producen algunas materias primas que se necesitan, que por ahí las importaciones hacen de que se consuma menos lo nacional y se consuma más lo de afuera. Pero también hay que ser realistas y hay que decir que vivíamos por ahí en una burbuja, pagábamos muy caro muchas cosas, muchos insumos. Ni hablar de la indumentaria, por ejemplo. Yo sé que los textiles en este momento están mal, se están quejando, pero han cazado mucho tiempo dentro del zoológico. La industria textil, ustedes saben que iba afuera, compraba un pantalón de jeans y salía 10 veces menos de lo que salía acá en Argentina. Entonces hay sectores de la industria que sí, sin dudas, que se ven desfavorecidos, pero al mismo tiempo el consumidor se ve beneficiado, ¿no?
2: Pero Ernesto, ahí volvemos al principio. Acá hay una carga impositiva por la cual casi siempre dicen, no, mira.
7: Sin duda. Hay algo que yo digo que nuestro factor de ajuste en general en Argentina siempre ha sido el dólar. Nosotros, si el dólar está alto, podemos exportar. Si el dólar está bajo, no podemos exportar, importamos. Entonces, yo creo que el factor de ajuste en Argentina no tiene que ser el dólar. Tiene que ser otras circunstancias por las cuales somos más competitivos, porque tengamos buena infraestructura, porque tengamos bajos impuestos, porque tengamos buenas fábricas, buenas industrias. Todo eso tiene que hacer que Argentina sea competitiva, no solamente si el dólar está caro o está barato, porque si no, países, no sé, como Japón no podrían exportar, la Unión Europea no podría exportar porque están muy por encima del dólar. Entonces, los factores que tienen que hacer que Argentina sean competitivos son otros, no solamente el dólar. Y bueno, creo que eso en la macroeconomía y en este gobierno, en gobiernos anteriores, no la han visto ni la ven. Hay impuestos muy distorsivos, Maxi va a estar conmigo de acuerdo en eso, como el impuesto al famoso impuesto al cheque, al débito de los créditos, que lo puso Cavallo por 9 meses y lleva más de 20 años, y es un reclamo constante. Ni hablar del IVA, que en su momento era del 15%, Cavallo también lo elevó, y desde la época de Menem que tenemos el IVA del 21%, el 35% de ganancias, ingresos brutos en las provincias. ¿Ustedes se acuerdan en la época de Macri cuando decían, bueno, se hizo el pacto fiscal ese que iban a bajar ingresos brutos? Hay provincias que aprovecharon y se lo llevaron al 5%. En eso Chaco, bueno, ha hecho una baja. Corrientes hace muchos años que tiene el 2,9%. Ahora Chaco también, en esa corriente también hizo una baja de impuestos al 2,9%. Así que, pero bueno, está en toda la cadena. Las tasas municipales, los costos de tasas municipales también son muy altos. Entonces creo que todo ese tipo de cosas no se las ven.
1: Y ahora, ¿cómo se hace? Porque es cierta la crítica que dice, cuando el sistema proteccionista del Estado cierra las importaciones, los industriales nacionales cazan en el zoológico. Ahora, ¿cómo hace para llegar a un acuerdo, un pacto social, para decirle, muchachos, no vamos a abrir las importaciones, pero no casen en el solo?
6: Pero es que pongan
1: precios razonables.
6: Tito, pero es que
1: ¿se puede eso, no?
6: Sí, yo creo que es factible decir, hacer una gran mesa de concertación.
1: ¿Y por qué no se hace?
6: Bueno, hay tantas cosas que no se hacen en la Argentina, que tenemos la Argentina que tenemos, digamos. Pero sin ninguna duda se puede hacer, tampoco podemos vivir cerrado al mundo, pues necesitamos innumerable cantidad de insumos que necesitamos para poder producir. Pero digo, tranquilamente se podría hacer. Ahora, lo que pasa en la Argentina siempre es que de acá nos vamos acá.
2: Claro.
6: Y en este medio nunca ponemos la compensación. Entonces, nosotros le decíamos al gobierno cuando arrancó, está bien ir a ordenar la macro, que era un desastre del peor gobierno de la historia, que fue el de Alberto, sin ninguna duda. Y sí, era necesario, era imperioso, era imprescindible ordenar la macro. Ahora, ese ordenamiento de la macro te tiene que llevar a poner un plan de compensación en la micro, ¿sí? Para poder incluir a todos. Porque de lo contrario, pasa lo que está pasando, que es que queda adentro, en los dos platos de la balanza, queda el 10 o el 15% adentro, que son los que están usufructuando ese ordenamiento de la macro y todo lo que tiene que ver con los grandes nichos de riqueza de la Argentina, le hace Vaca Muerta, litio, hidrocarburos y lo demás, y las agroexportadoras, y del otro lado tenés el 85% de la gente, que, muchachos, somos todos nosotros, nosotros somos el 85% que está quedando afuera, y a los que cada vez, como decía Tito, nos cuesta más, porque nos sube todos los meses la prepaga, nos sube el combustible, lo más peligroso es que el combustible que nos sube, no es que va a jodernos que demos vuelta al fin de semana, no. Va directo a logística, la logística va a precio. Digo, entonces tenemos que empezar a ver. Eso es lo que siempre nos preguntamos nosotros dentro de Monapi, y que tenemos, me parece que es el kit para disparar para una gran mesa de concertación. Bueno, che, muchachos, a ver, ¿qué modelo de país queremos? ¿Cuál es el modelo de país que queremos? Nosotros tenemos claro, queremos un país de producción y trabajo. Un país de una Argentina desarrollándose que incluya a la mayor cantidad de gente, no esa inclusión del anterior que incluir a todos. Digo, inclusión con trabajo, con esfuerzo, con sacrificio, que la gente tenga libertad, tenga dignidad. Ahora, esto que está sucediendo,
4: ¿quién representa eso que ustedes entienden es lo que se necesita políticamente? Digo,
6: políticamente, si me dejas, te digo cuál es, empieza a ser la idea que tenemos nosotros.
4: ¿Qué? ¿Vos decís que no hay?
0: ¿En Argentina no hay?
2: Bueno, no hay hoy.
0: En Brasil hay, por ejemplo. Brasil hay, por ejemplo, porque en Brasil, Lula, que es un presidente de izquierda, en su primera gestión metió 39 millones de pobres en la clase media.
6: Sí, exacto.
0: O sea, la gente no lo ve como un socialista que hace populismo barato. No. Y así está la locomotora de la economía brasileña.
6: Así es. Y además...
1: Martín, perdón.
6: Espera, perdón, Lula... Brasil, ya que trajiste a la mesa, Brasil tiene en su legislatura 280 legisladores pymes, empresarios pymes.
0: Eso está bien. Pero acá, además, pero termino la idea. Acá hay una cantidad, hay una cantidad de nacionales y populares que utilizan ese maquillaje para arrasar con el país. Y están los otros, lo que dice Tito, que son los ultraliberales, que también tienen un modelo de país para 5 millones de personas.
1: Iba a agregar y una pregunta para ellos. Lula terminó arreglando en este periodo con Alckmin, que es de la ultraderecha paulista, gobernador, ex gobernador paulista, un tipo que representa justamente lo que es San Pablo en Brasil.
3: Peronista, los que ahora tienen prejuicios, Tito.
1: Pero no es prejuicio.
3: Ustedes tienen prejuicios en acordar con opositores
1: que puedan representar. Pero lo estoy felicitando, Cristina. Lo estoy felicitando a Lula porque lo hizo.
3: Ah, pero ustedes no lo hicieron.
1: Estoy describiendo lo que
3: porque
1: hizo Lula.
3: Porque Macri de derecha, porque fulano de la derecha, y así se nos va la vida.
1: Todos los análisis geopolíticos que hacemos, hace lo que estudiamos geopolítica, eso hace 40, 50 años, siempre se destaca la capacidad nacionalista del empresario brasileño, de izquierda, de derecha, de centro. Defienden justamente el modelo político brasileño y lo defienden como lo están defendiendo ahora frente al gobierno de Estados Unidos, sin ser lulista o sin ser. La pregunta es, ¿y nosotros por qué no somos así?
7: Porque creo que nosotros, cada vez que hay una elección, cada vez que hay un candidato, no nos traza una línea y nos dice, miren, esto es lo que quiero para mi proyecto de gobierno. Yo creo que cada vez que llegan, van viendo y van el día a día y nos hace un plan de gobierno. Ni se llama a la oposición, sea quien sea del otro lado de la oposición, le diga, muchachos, bueno, vamos a concertar determinados puntos. Ustedes hablan de Brasil, yo hablo de Paraguay. Paraguay, cuando estuvo Lugo, no se tocó la economía. ¿Se acuerdan del cura de Lugo?
1: Sí, bueno, sí. Que era de izquierda, supuestamente.
7: El Banco Central no se toca. El guaraní es una de las monedas más antiguas que tiene Latinoamérica.
3: Sí.
7: Entonces la economía no se toca. Y como decía recién Maxi, no tenemos un plan hacia adelante. Nosotros como empresarios que vamos a invertir, que vamos a llevar adelante algún proyecto, no sabemos si el próximo gobierno va a ser Fidel Castro o va a ser Donald Trump. O sea, porque en esa discordia estamos, vamos de un extremo al otro. Entonces, sin duda que es muy difícil proyectar y es muy difícil analizar la economía argentina hacia el futuro, teniendo estas tendencias, ¿sí?, de un extremo al otro. Siempre y cuando no nos pongamos de acuerdo entre todas las fuerzas políticas, las fuerzas vivas, las cámaras de comercio, las federaciones económicas, todos los actores que...
1: ¿Y eso conversan entre ustedes, por ejemplo, las pymes, con la Unión Industrial, con la sociedad rural?
7: Sin duda que lo conversamos. Sin duda que también, como decía Maxi recién, hay una casta por ahí, que es la Unión Industrial a nivel nacional, en donde están las grandes empresas. Acuérdense que nosotros tenemos un solo proveedor de aluminio en todo el país, tenemos un solo proveedor de acero en todo el país, tenemos un solo proveedor de cemento.
1: Bueno, esa es la pregunta. ¿Con ellos ustedes se sientan y conversan?
7: Sí, eso, con esa gente es difícil hablar, ¿no es cierto? Porque si bien representan muy poco empleo, representan económicamente mucho. Al revés de la, por ahí nosotros tenemos que ser muchas pymes para tener fuerza económica, pero representamos más del 70% del empleo. Entonces es difícil sentarse con esa gente a conversar, porque siempre están por ahí con el gobierno de turno y siempre les va bien con el gobierno de turno, sea quien sea.
6: Porque están por encima. Están por siempre encima. Son el círculo rojo está. Lo que tenemos que clarificar en la Argentina también es que el círculo rojo siempre está por encima de cualquier gobierno, izquierda, derecha, centro o lo que sea.
7: El sector financiero, o sea, históricamente ha sido ganador. Con el peronismo, con el radicalismo, bueno, con el socialismo.
1: Esa era la pregunta que venía. Y con los muchachos del sector financiero.
6: Y son los grandes ganadores, Tito.
1: No, pero te quiero decir, ustedes se sienten.
6: Pero es que a ellos, lo que te decía él. Nosotros somos 500.000 hormigas, ¿sí? Las pymes. 520.000, 530, 510, 500, no sé cuánto quedaremos ahora. Que andamos diseminadas por todo. No tenemos ni capacidad de lobby, ni espalda, ni fuerza, ni músculo para sentarte en la... Recién dijo un número que es real. Las pymes generamos el 70% del empleo y no solo eso, somos las que existimos hasta en el último rincón de la Argentina profunda. Ahí estamos generando empleo. Reforma laboral. Sentada a la mesa, la UIA, la sociedad rural, sindicatos y el gobierno. Usted, los grandes generadores de empleo no estábamos sentados a la mesa. Sí, sí. Entonces digo, Pero y está claro, ¿y por qué no estamos? ¿Y por qué no tenemos? ¿Por qué? Porque no tenemos la musculatura y la capacidad de lobby para ir a decirle, mira, el camino es por acá. Nosotros tenemos claro por dónde es el camino, ¿eh? Ojo, nosotros tenemos muy claro. Y a mí me gustaría mucho, porque en este país ya venimos de fracaso en fracaso desde que volvió la democracia, por lo menos. Seamos claros, Argentina está mal y viene mal. Desde en el 83, cuando Alfonsín agarra, había 7% de pobreza. Hoy no sabemos ni el número que tenemos. Pero la realidad, ¿cuál es? Nosotros acá pasaron abogados, ingenieros, economistas, crecimiento con y sin dinero y bla, bla, bla, bla, bla. Che, ¿y alguna vez algún tipo que venga de la producción? Che, ¿y alguna vez un tipo que venga del mundo este, de que se levanta a las 5 de la mañana, abre la puerta de la empresa y cierra a las 10 de la noche, el último que se va y el primero que entra? ¿Alguna vez, digo? Y me decís, no hay, yo te puedo decir...
0: Sí hay. Ustedes son un número muy importante, pero que no tienen la cohesión para imponer un criterio.
6: Está claro. Y no será también, Martín, si te pones a pensar que todos esto de lo que estamos hablando... Tenemos que estar en la empresa sí o sí, o si no se nos cae y no quedamos.
0: De acuerdo. Eso es una realidad.
6: Ahí está
0: bien. Pero también, hoy decías vos, falta un año y estamos hablando de política cuando todavía puede pasar, un cataclismo en la Argentina por cuestiones económicas. Pero no me quiero olvidar que un año antes de la elección del 2023, Milei no existía y después fue presidente. Entonces, lo peor es no hacer las gestiones o no combatir con los argumentos en la mano. El dato que usted acaba de dar es contundente. Son generadores de la mayor cantidad de empleo en el país. Pero a partir de ahí debería haber un criterio único o una unidad para, de alguna manera, hacerse escuchar.
6: Yo te digo, a mí, por ejemplo...
0: Es como la democracia.
6: Exacto.
0: Si los votos se cuentan de a uno...
6: Pero a mí me gustaría muchísimo, por ejemplo, ver si se lo puede potenciar a un tipo como el Lacha Lázari. ¿Sí? Un tipo como Alejandro Bestani. Que habló con Cristina.
0: Pero la gente no sabe
6: el viernes.
0: Quién es.
6: Alejandro Bestani, bueno, Lacha Lázari es un economista, dueño de un frigorífico, hijo de Lita de Lázari, tipo economista, pero que además de ser economista, conoce la realidad profunda del país, conoce cada uno de las regiones del país. Alejandro Bestani, que es el presidente de Monapi, un tipo que habló con...
0: ¿No será que en el universo de pymes también está la fragmentación partidaria? ¿No será que ustedes tienen dentro de las pymes muchos peronistas, algunos libertarios, y que también ese criterio político juega en contra de la cohesión?
6: Nosotros, te digo la verdad, el empresario pyme está muy preocupado en la realidad y en ver cómo hacemos para sacar esto. Y también me gustaría nombrar, y te digo, y creo que puede ser una opción, un tipo que viene del mundo de ustedes, que es Daniel Haddad.
1: Ah, sí, pues suena incluso como eventual,
6: un
1: posible.
6: Tipo como Daniel Haddad, supuesto. Un tipo que al fin y al cabo es un tipo que produce, un tipo que genera, un tipo hipercapaz, lo demostró a través de toda su vida. Digo, ¿por qué no empezamos a mirar a alguno de estos muchachos? Porque lo demás, ya vimos lo que son. Y si dentro de un año y pico, como suena, las opciones van a ser lo anterior o esto,
2: no hay alternativa.
6: Y la verdad, te digo,
0: hasta ahora no se ve otra cosa.
6: Pero te entiendo, Martín. Ahora digo, ¿cómo la vemos a la Argentina ahora?
1: Sí, pues.
6: ¿Cómo está la Argentina?
0: Mal.
6: ¿Cómo estaba?
0: Mal.
6: Listo, ¿qué hacemos? Porque las opciones son los que nos tenían mal y el que nos tiene mal.
0: Con
6: distintas políticas, absolutamente antagónicas.
0: Y fracasos estrepitosos los dos.
6: Estrepitosos.
0: O sea, en este caso yo creo que desde el punto de vista de la macro y de la exportación de algunas cuestiones no tradicionales, se podría decir que está mejor Argentina.
6: Total.
0: Sí. Ahora, en la democracia los votos se cuentan de a uno.
6: Lo que vos dijiste.
0: Y lo que está pasando con la gente de a pie es un tema.
1: Ahora, me voy a poner la camiseta peronista para que se enoje Martín.
0: No, ya no.
1: Y para hacer una pregunta objetiva. Realmente, y con la mano en el corazón, y bueno, en el bolsillo.
0: Tiene peor,
1: en el bolsillo. Entre el 2003 y el 2008, entre el 2003 y entre el 2008, hasta la crisis de Lehman Brothers y después, ¿no mejoraron realmente las condiciones en el país? No logramos el superávit paralelo, no mejoraron.
6: La época de Néstor.
1: En la época de Néstor. ¿Sí o no? ¿Sí o no? ¿Por sí o por no?
6: ¿La época de Néstor?
8: Primero veníamos del subsuelo.
1: Sí.
8: Estaba destrozada en 2002, después del corralito y más.
7: la especificación asimétrica, esa creo que el trabajo sucio lo hizo Duhalde.
0: Sí, señor.
1: Duhalde y Coqui, anótenlo.
0: Sí. Anótenlo a Coqui ahí.
7: Pero, hicieron el trabajo sucio.
0: Después fue el Capomafia para
7: Néstor. Sin duda que Néstor fue el que mantuvo equilibrada la balanza fiscal de los ingresos. Y bueno, y después de a partir de ahí, creo que.
0: ¿Pero vino el carnaval?
7: Empezaron a generar una serie de planes de.
1: No, no, vino la crisis de Lehman Brothers. La crisis de Lehman Brothers fue importante.
7: Creo que desde las jubilaciones sin haber aportado hasta el festival
6: de planes.
7: De planes y demás.
1: Pero el festival de planes lo multiplicó Macri.
7: Yo digo, pero sí, sigo diciendo a la gente que.
1: Pero mira la cifra, Martín.
7: Somos tan pobres. Que el Estado nos tiene que subsidiar el agua, la luz, el transporte, nos tiene que dar un subsidio para comprar mercadería, nos tiene que dar precios congelados. O sea, yo quiero ganarme con mi esfuerzo y todo
1: lo que. No, en eso estamos todos de acuerdo. Entonces, la pregunta era si en esos años mejoró realmente.
7: Yo creo que en la primera etapa, en estos años de Néstor, sí, realmente mejoró. En la época del 3-1, ¿se acuerdan?
0: Especificación asimétrica.
7: Bueno, sí, por eso veníamos del subsuelo.
0: Sí, sí, el precio de la soja a nivel internacional.
6: Exacto.
0: Se perdió una oportunidad histórica. Pasamos también, de eso al carnaval
6: Tito,
0: populista.
6: También convengamos que hubo una etapa, el periodo que vos dijiste, de un crecimiento. ¿Sí?
1: No, pero un ordenamiento de la economía.
6: Está bien, con un crecimiento, pero no hubo desarrollo. ¿Por qué? Porque no hubo progreso. Porque vos podés crecer por la soja a 600 o el petróleo a.
1: Ahora, no, pero, si vos. Pero no le quiten mérito.
6: No, no, te estoy diciendo. El déficit. No, pero te estamos diciendo.
1: Terminó con el. Sí. Ahora se hace una. Que estoy totalmente de acuerdo con el equilibrio fiscal, el paradigma. ¿Y Néstor lo hizo?
6: No, Tito, está perfecto. ¿Cuál? Te estoy diciendo.
0: ¿Cuál? Y él siguió.
6: Te estoy diciendo que sí, que estaba bárbaro. Ahora. No era ese momento para aprovechar, para empezar a generar y programar un desarrollo.
1: Sí, pues.
6: Bueno,
1: pero,
6: sí.
1: Pero se logró
6: se perdió el momento.
1: Se logró el desendeudamiento.
0: La Cámpora,
6: y aparecieron los planes. Y apareció todo eso.
1: Eso es cierto.
6: Y digo, y hoy, ojo,
1: pero que
6: hoy.
1: Que además nos desendeudamos y que después nos volvió a endeudar.
6: Exacto. Y el presidente Milei hoy te dice que sigue asistencializando inclusive a más gente de la anterior.
1: Totalmente, ¿sí? Se multiplicó por tres.
6: Claro, pero también hay un tema que ustedes, tal vez vos entendés más que yo. Digo, ahí en tema político real es cuestión de hacer números. 3+1=4, digo. A todo este sector me conviene seguir dándole 2,24. Los tengo a todos contenidos.
1: Pero el cliente.
6: Y los que estábamos diciendo recién, mañana a quién vota. Y posiblemente lo voten a Milei. Cuando vos decís, no, pero pará, es una locura pero que este sector, que no tiene ninguna chance de llegar ni siquiera cerca de la canasta básica. Lo vote, no, decirlo, posiblemente lo voten a Milei. Entonces vos decís, estamos en un país que, de movida, digamos que es un país bastante raro. Somos un país raro.
4: ¿Cómo está la provincia del Chaco? Ustedes son de allá.
6: Caetito, te
7: bueno, la verdad que en algunas cosas la provincia está complicada. Como decía Maxi, la caída de ventas es complicada. Hubo mucha caída de ventas, cierre de negocios. Y por ahí el cierre de negocios que estaba legal se va a la ilegalidad, o sea, cierra y pone un showroom, pone otro tipo de actividad, deja de facturar, deja de tener empleados en blanco.
2: Y para las instituciones intermedias esto es un perjuicio.
7: Lógicamente es un perjuicio porque también pierden socios
2: las cámaras de comercio. A ver, arrancamos. Primero pandemia. Piquetes. Porque realmente
7: bueno, fue un tiempo eso es algo que hay
2: eso
7: que
2: se ha erradicado
7: al gobierno entonces, provincial porque nosotros teníamos piquetes las 24 horas del día prácticamente de lunes a lunes y eso en el primero arrancó en el centro de la ciudad de Resistencia y después se fue extendiendo a toda la provincia. Nunca me voy a olvidar, yo estaba también de secretario de Federación Económica y tuve llamados en el 2022-2023 de socios de distintas cámaras del interior de la provincia y había cortes en Quitilipi, había cortes en Castelli, había cortes en Pampa del Indio. Los empresarios del transporte, los que tienen transporte de pasajeros, no querían ir al interior porque quedan el pasaje arriba de las unidades, no querían bajar a caminos vecinales, caminos de tierra.
2: Pero por eso, Ernesto, digo, seguro. Pasamos la pandemia, pasamos por suerte los piquetes. Pero no terminás de enderezarte nunca. Ahora te agarra la realidad económica del momento.
7: Sí,
2: la gente no consume.
7: Sin dudas. Y la gente no consume porque pasa lo que decía Maxi también al principio. todos los meses siguen subiendo los costos fijos y el salario quedó estancado. Entonces, sin duda, no solamente el salario de comercio, el salario del trabajador, sino que del empleado público. Y nuestra zona, sobre todo el área metropolitana de Resistencia, las ciudades que están alrededor de Resistencia, vive mucho del empleo público, a diferencia de otras zonas de la provincia, que por ahí viven más del sector del campo, el sector agropecuario. El fin de semana pasado yo estuve en Agronea, que es una exposición que se hace ahí en la localidad de Charata, que sin duda están muy bien con la cosecha, viene el año pasado y este año, así que son sectores que están repuntando, pero que les cuesta mucho también derramar eso porque tienen mucha menos mano de obra.
2: La industrialización a ellos les ha beneficiado, pero a la gente les ha perjudicado.
7: Sí, sin duda. Sí.
3: Deberías incluir que le ha recortado todos los fondos a las provincias para las obras públicas, porque así también le cerraron los números al actual gobierno, recortando esos fondos. Las rutas del país están absolutamente deterioradas.
7: Eso creo que es un problema de nosotros, los provincianos, y sobre todo provincias como las nuestras, que estamos lejos. Tenemos que, más allá de peronistas, radicales, somos del litoral, somos del NEA, sí, ponernos esa camiseta y salir a pelear a la gran capital, la provincia de Buenos Aires, al conurbano, que por ahí donde están la mayoría de los votos y que por eso por ahí desde el interior no tenemos fuerza. El político que mira el conurbano, mira la ciudad de Buenos Aires, esa es la gran pelea a dar. Y bueno, y provincias marginales como la nuestra van quedando atrás, no solamente en infraestructura, vial en este caso, desde que yo me acuerdo que hablamos del segundo puente, hablamos de la hidrovía, hablamos del gas. Nosotros hemos recibido en Federación, en elecciones anteriores, a candidatos a presidente que no sabían que Chaco, Corrientes, Formosa
4: y Misiones
7: no tenían gas natural.
4: ¿Te parece una sede de Bagarrata? Exacto. ¿Todavía sí?
6: Sí, no tienen, en Buenos Aires no
7: tienen ni idea.
6: No tienen ni idea de que,
4: le hago de la que nosotros. Muy rápido. Chaco sí elige gobernador el año que viene.
6: Chaco sí.
4: ¿Se va a dar? ¿Ustedes creen que el escenario va a ser Capitanich, Esdero, Capitanich, como se viene dando? ¿O va a surgir alguno?
6: Yo creo que sí, va. No sé si Capitanich.
7: Yo creo que no, que hay alguno.
6: Edero sí. Edero va a ir por la reelección.
7: Pero creo que hay algunos intendentes que van a querer ser candidatos.
2: Pero no miden. Hay 10 encuestas en los últimos 10 meses y no miden. Capitanich sigue dentro del peronismo midiendo.
7: Recién
2: mucho.
7: Decían, hace 4 años atrás no existía Milei.
2: Sí, bueno.
7: Pero yo creo que si el aparato del justicialismo se alinea atrás de un candidato y tiene la bendición por ahí de Capitanich, creo que algunos intendentes pueden llegar a ser.
4: Y eso es más competitivo.
1: ¿Y quiénes serían esos hoy? ¿Te obligamos a ser periodista? Contanos.
4: ¿Qué intendente sería competitivo?
6: Intendente competitivo. Está Juanchi García, que es de Machagay.
2: Machagay, Martínez
6: de. Martínez de.
2: Margarita.
6: De Margarita, que salió con declaraciones fuertes.
7: La ex intendente
6: de Barranquilla. Está Magallala. Pero como
1: hablan con ustedes, ustedes hablan.
6: No. Nosotros, yo en particular no, pero nosotros hablamos de yo hablo más de cuestiones nacionales, porque yo estoy en un ámbito nacional y fuimos y hablamos, sí, no sé si ustedes vieron mis redes. Nos sentamos a hablar 2 horas y cuarto con la vicepresidenta de la Nación, estuvimos con Victoria Villarruel y estuvimos hablando más que nada de economía, no hablamos tema político. No,
1: pero te digo, con esto que eventualmente podrían ser futuros posibles candidatos, para decirle, muchachos, nosotros queremos esto.
7: Sí, nosotros a través de las cámaras de comercio, lógicamente las cámaras de comercio de Quitilipi, de Machagay, de las distintas localidades, hablan con sus intendentes y a través de eso nosotros también hablamos, de Federación Económica habla con esas cámaras de comercio y hablamos con los intendentes, tenemos reuniones, hay veces que hacemos las reuniones de Federación Económica en las distintas localidades e invitamos lógicamente al intendente, porque por ahí hay muchos problemas de los pueblos que tienen mucho que ver con bromatología, con problemas municipales. La federación está para apoyar a la Cámara de Comercio y lógicamente el intendente, cuando va a Federación Económica a hacer alguna reunión, escucha la problemática que tenemos.
4: Gracias por la visita, hasta la próxima.
6: Muchas gracias a ustedes. El año que viene volveremos a elegir entre lo que nos hizo estar mal y lo que ahora nos hace estar mal.
4: Gracias. Los saludo a Julio Bachmann también, que está presente. Hola, Julio, ¿cómo te va? Buenas noches.
9: Buenas noches, ¿cómo están ustedes?
4: Pero bien, ¿y vos cómo estás?
9: Bien, 9 grados 9, bajo la temperatura, así que estamos bien.
4: Estamos bien. Bueno, contanos un poquito, te quiero preguntar primero por esta búsqueda que hasta ahora creo es infructuosa de este muchacho Axel. ¿Hace cuánto que está desaparecido y qué se piensa que le pasó?
9: Bueno, hay muchas hipótesis y muchos caminos que se están averiguando. Viste que ahora las fuerzas federales están en la investigación, se le sacó a la policía de la provincia del Chaco. La policía de la provincia del Chaco solamente está haciendo el rastrillaje. Y el otro día, por primera vez, en el acto del 9 de julio, se hizo una localidad de Fontana, justamente donde Axel, estaba su mami. Y el gobernador de la provincia, que protocolarmente pasa con la camioneta del policial para saludar a las tropas y a la gente, se bajó de la camioneta y la abrazó. Lo que yo venía diciendo hace mucho, que el gobernador